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1: Isaías 43:4.
2: Porque tú vales mucho a mis ojos.
1: En algún momento te has sentido que no vales nada.
2: Pues hoy te digo que eres la perla más hermosa delante de Dios.
1: Tu valor es la sangre de Cristo.
2: Sangre que derramó por amor a ese valor que nos dio desde la cruz.
1: Ánimo, Dios está contigo.
2: No desmaye, Él te ama con amor eterno.

editorial del periódico Camino. Por la salud de ellos, sigamos dando otros pasos. La Pastoral de la Salud de la Arquidiócesis de Santo Domingo realizó el pasado 4 de octubre la caminata Un Paso por la Salud Mental. Esta iniciativa nos convoca a prestar mayor atención hacia ese segmento de la población que padece deterioro de su salud mental. Situación que se agrava cuando el que sufre vive en la pobreza, abandonado por el Estado y en algunos casos hasta por la familia. Debe llamarnos la atención ver cómo cada día crece el número de personas deambulando por nuestras calles, llevando a cuestas sus trastornos mentales. Los encontramos durmiendo en una acera y en otros lugares no aptos para un ser humano. Ante esta realidad, hacemos nuestras las aspiraciones de Sor Trinidad Ayala Adames, coordinadora general de la Pastoral de Salud Mental, cuando llama a humanizar la salud mental en los entornos familiares y sociales para asumirla como cualquier otra consulta, sin ocultarla. Hay que abaratar el costo de las medicinas y hacerlas accesibles a los pacientes. Es impostergable que la seguridad social incluya y cubra estas patologías, así como promover la dignidad de las personas para tratarlas con humanización, calidad y calidez. También nos sumamos al planteamiento hecho por Monseñor

Desde camino, creemos que llegó la hora de que nuestros enfermos mentales tengan una vida digna y que su destino no sea seguir llevando una cadena perpetua de abandono y calamidades. Sigamos dando pasos firmes hasta llegar a la meta en donde la indiferencia hacia esta situación de salud sea un recuerdo triste y lleno de vergüenza por nosotros haber pasado tantos años mirando hacia otro lado, mientras una persona con problemas mentales ve sus días pasar entre la soledad y falta de solidaridad. Este ha sido el editorial del periódico Camino.

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3: Y poderoso es Dios para hacer que abunde en vosotros toda gracia, a fin de que teniendo siempre en todas las cosas todo lo suficiente, abundéis para toda buena obra. Segunda de Corintios 9:8.

al mundo, que envió a su único Hijo para salvarnos y redimirnos de todo pecado. Ahora bien, ¿comprendes el sacrificio de amor que hizo Jesús por ti?

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puesta en Dios, porque de Él viene la paz y la fortaleza, que nos animan a mantenernos en pie todos los días. Siempre mira la vida con optimismo. Ten presente que el Señor estará con nosotros todos los días hasta el fin de la historia. 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

Dios al mundo, que envió a su único Hijo para salvarnos y redimirnos de todo pecado. Ahora bien, ¿comprendes el sacrificio de amor que hizo Jesús por ti?

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Isaías 61:1. Me ha enviado con un buen mensaje para los humildes, para sanar los corazones heridos. Si en tu corazón hay dolor, deja que Jesús con su bálsamo de amor y de paz dé sanidad a tu alma. Él que llega en medio de la tormenta, sana y calma todo mal. Jesús te ama, eres de Él.

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5: Jesús te invita a amar, reflexionar y hacer bien. Ten paz y sé feliz. ¡Dios te bendiga!
6: ¿Sabías que tus hijos pueden pronunciar exactamente las mismas palabras que tú? Y pueden además dar los mismos pasos que tú en el camino de la vida.
7: Gracias, papá Dios, por tu amor, por tu alegría, por mi familia. Gracias, papá Dios, por mis hermanos, por mi papá. Te amo, Jesús, con toda mi fuerza, con toda mi vida y todo mi ser. Gracias, Señor, por tu amor, por tu alegría. Gracias con mi mamá y con mi papá. Por eso te amo y te alabo. Gloria a ti.
8: Radio Jesús Internacional eleva esta oración al cielo, esperanzados en que llegue también a tu corazón, para que puedas convertirte en un gran ejemplo para tus hijos. En el nombre del Padre,
7: del Hijo, del Espíritu Santo. Amén.
9: Busca tener el corazón como un niño, sin odio y sin envidia.

0: las 9 en punto.
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palabras de vida para vivir felices. Persevera en medio de la dificultad. Recuerda que tu esperanza está puesta en el Dios Todopoderoso. El Espíritu Santo que llena tu corazón te confirmará que cuentas con la presencia y la ayuda de Dios por cada paso del camino.

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2: El que encubre sus pecados no prosperará, mas el que lo confiesa y se aparta alcanzará misericordia. Proverbios 28:13.

0: 56. El que come mi carne y bebe mi sangre permanece en mí y yo en él. Jesús se presenta como pan vivo bajado del cielo, que alimenta el alma y fortalece el espíritu a todo aquel que lo recibe como sacramento de fe. Aunque pasemos por el desierto, seremos fortalecidos.
1: Ven a Jesús y recíbelo en la Santa Eucaristía.

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Dios al mundo, que envió a su único Hijo para salvarnos y redimirnos de todo pecado. Ahora bien, ¿comprendes el sacrificio de amor que hizo Jesús por ti?

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1: Palabras de vida para vivir felices. Pensar demasiado te quita la paz. Solo confía en Dios.

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Por lo cual estoy seguro de que la muerte, ni la vida, ni ángeles, ni principados, ni potestades, ni lo presente ni lo porvenir, ni lo alto ni lo profundo, ninguna otra cosa creada nos podrá separar del amor de Dios, que es en Cristo Jesús nuestro Señor. Romanos 8:38-39.

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1: En República Dominicana,
2: esta es la hora.

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palabras de vida para vivir felices. No uses tu energía para preocuparte. Úsala para creer, para confiar, para amar, para crear, para crecer, para brillar y para sanar.

Salvador, nos salvó, no por obra de justicia que nosotros hubiéramos hecho, sino por su misericordia, por el levantamiento de la regeneración y por la renovación en el Espíritu Santo, el cual derramó en nosotros abundantemente por Jesucristo nuestro Salvador. Tito 3:5-6.

palabras de vida para vivir felices. Esta es la promesa de Dios para ti. Estaré contigo todos los días hasta el fin de los tiempos. Mateo 28:20.

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0: ¿Sabías que tus hijos pueden pronunciar exactamente las mismas palabras que tú? Y pueden además dar los mismos pasos que tú en el camino de la vida.
1: Gracias, papá Dios, por tu amor, por tu alegría, por mi familia. Gracias, papá Dios, por mis hermanos, por mi papá. Te amo, Jesús, con toda mi fuerza, con toda mi vida y todo mi ser. Gracias, Señor, por tu amor, por tu alegría. Gracias con mi mamá y con mi papá. Por eso te amo y te alabo. Gloria a ti.
0: Radio Jesús Internacional eleva esta oración al cielo, esperanzados en que llegue también a tu corazón, para que puedas convertirte en un gran ejemplo para tus hijos. En el nombre del Padre,
1: del Hijo, del Espíritu Santo. Amén.
2: Déjame escuchar tu voz, amado mío. Es tan agradable el verte. Es tan dulce el escucharte.

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1: Palabras de vida para vivir felices. Esta es la promesa que Dios tiene para ti. Te daré mi paz que sobrepasa todo entendimiento. Filipenses 4:7.

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Porque de tal manera amó Dios al mundo, que ha dado a su Hijo unigénito, para que todo aquel que en Él cree no se pierda, mas tenga vida eterna. Juan 3:16.

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0: te invita a amar, reflexionar y hacer bien. Cantas y sé feliz. ¡Dios te bendiga!
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1: Tanto amó Dios al mundo que envió a su único Hijo para salvarnos y redimirnos de todo pecado. Ahora bien, ¿comprendes el sacrificio de amor que hizo Jesús por ti?

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2: Salmo
3: 31:25.
2: Fortalezcan su corazón.
3: Sean valientes.
2: Todos los que esperan en el Señor.
3: En estos tiempos difíciles,
2: apegarnos al Señor es la mejor decisión.
3: Ánimo, Dios está con nosotros.
2: No desmaye, porque Dios es nuestro mayor refugio.
1: En República Dominicana,
4: esta es la hora.
1: Esta es la hora.

0: Las 11:01.
1: ¿Sabías que tus hijos pueden pronunciar exactamente las mismas palabras que tú? Y pueden además dar los mismos pasos que tú en el camino de la vida.
2: Gracias, papá Dios, por tu amor, por tu alegría, por mi familia. Gracias, papá Dios, por mis hermanos, por mi papá. Te amo, Jesús, con toda mi fuerza, con toda mi vida y todo mi ser. Gracias, Señor, por tu amor, por tu alegría. Gracias con mi mamá y con mi papá. Por eso te amo y te alabo. Gloria a ti.
3: Radio Jesús Internacional eleva esta oración al cielo, esperanzados en que llegue también a tu corazón, para que puedas convertirte en un gran ejemplo para tus hijos. En el nombre del Padre,
2: del Hijo, del Espíritu Santo. Amén.

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1: Salmo 31:25.
2: Fortalezcan su corazón.
1: Sean valientes.
2: Todos los que esperan en el Señor.
1: En estos tiempos difíciles.
2: Apegarnos al Señor es la mejor decisión.
1: Ánimo, Dios está con nosotros.
2: No desmaye, porque Dios es nuestro mayor refugio.

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palabras de vida para vivir felices. Pensar demasiado te quita la paz. Solo confía en Dios.

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1: Esta canción quiero dedicarla a todas las madres que sientan que un hijo le canta.

madre siempre está pendiente de lo que hace su hijo en cada momento.

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0: 56. El que come mi carne y bebe mi sangre permanece en mí y yo en él. Jesús se presenta como pan vivo bajado del cielo, que alimenta el alma y fortalece el espíritu a todo aquel que lo recibe como sacramento de fe. Aunque pasemos por el desierto, seremos fortalecidos.
1: Ven a Jesús y recíbelo en la Santa Eucaristía.

Dios, dame la fuerza para poder seguir llevando tu mensaje a través de la música para todos aquellos corazones que necesiten de ti.

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Porque los montes se moverán y los collados temblarán, pero no se apartará de ti mi misericordia, ni el pacto de mi paz se quebrantará, dijo el Señor, el que tiene misericordia de ti. Isaías 54:10.

0: gusta amar, reflexionar y hacer bien. Ten paz y sé feliz. ¡Dios te bendiga!
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2: Salmo 31:25.
3: Fortalezcan su corazón.
2: Sean valientes.
3: Todos los que esperan en el Señor.
2: En estos tiempos difíciles.
3: Apegarnos al Señor es la mejor decisión.
2: Ánimo, Dios está con nosotros.
3: No desmaye, porque Dios es nuestro mayor refugio.
0: En República Dominicana,
4: esta es la hora.
0: Esta es la hora.

0: Las 12 en punto.
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Rosario con el Papa. Juan Pablo II comenta y reza el rosario en castellano.

0: Señor, ábreme los labios.
1: Y mi boca proclamará tu alabanza.
0: Dios mío, ven en mi auxilio.
1: Señor, date prisa en socorrerme.
0: Gloria al Padre, y al Hijo, y al Espíritu Santo.
1: Como era en el principio, ahora y siempre, por los siglos de los siglos. Amén.
0: Misterios gozosos del Santo Rosario.
2: Meditar los misterios gozosos significa adentrarse en los motivos últimos de la alegría cristiana y en su sentido más profundo. Significa fijar la mirada sobre lo concreto del misterio de la Encarnación y sobre el sombrío preámbulo del misterio del dolor salvífico. María nos ayuda a aprender el secreto de la alegría cristiana, recordándonos que el cristianismo es, ante todo, buena noticia.
3: La palabra de Dios se hace carne en Santa María Virgen.
4: No temáis, abrid de par en par las puertas a Cristo. María, por su parte, es ejemplo supremo de esta actitud. Al anuncio del ángel, responde con un sí incondicionado. He aquí la esclava del Señor, hágase en mí según tu palabra. Ella se abre a la palabra eterna y personal de Dios, que en sus entrañas tomará carne humana, abriéndonos a la palabra de Cristo, acogiéndole a Él y su Evangelio. Cada miembro de la Iglesia será también fecundo en su vida cristiana.
5: Padre nuestro que estás en el cielo, santificado sea tu nombre, venga a nosotros tu reino, hágase tu voluntad en la tierra como en el cielo.

0: la hora de nuestra muerte. Amén.
1: Dios te salve María, llena eres de gracia, el Señor es contigo, bendita tú eres entre todas las mujeres, y bendito es el fruto de tu vientre, Jesús.
0: Santa María, Madre de Dios, ruega por nosotros pecadores, ahora y en la hora de nuestra muerte. Amén.
1: Dios te salve María, llena eres de gracia, el Señor es contigo, bendita tú eres entre todas las mujeres, bendito es el fruto de tu vientre, Jesús.
0: Santa María, Madre de Dios, ruega por nosotros pecadores, ahora y en la hora de nuestra muerte. Amén.
1: Dios te salve María, llena eres de gracia, el Señor es contigo, bendita tú eres entre todas las mujeres, bendito es el fruto de tu vientre, Jesús.
0: Santa María, Madre de Dios, ruega por nosotros pecadores, ahora y en la hora de nuestra muerte. Amén.
1: Dios te salve María, llena eres de gracia, el Señor es contigo, bendita tú eres entre todas las mujeres, bendito es el fruto de tu vientre, Jesús.
0: Santa María, Madre de Dios, ruega por nosotros pecadores, ahora y en la hora de nuestra muerte. Amén.
1: Dios te salve María, llena eres de gracia, el Señor es contigo, bendita tú eres entre todas las mujeres, y bendito es el fruto de tu vientre, Jesús.
0: Santa María, Madre de Dios, ruega por nosotros pecadores, ahora y en la hora de nuestra muerte. Amén.
1: Dios te salve María, llena eres de gracia, el Señor es contigo, bendita tú eres entre todas las mujeres, bendito es el fruto de tu vientre, Jesús.
0: Santa María, Madre de Dios, ruega por nosotros pecadores, ahora y en la hora de nuestra muerte. Amén.
1: Dios te salve María, llena eres de gracia, el Señor es contigo, bendita tú eres entre todas las mujeres, bendito es el fruto de tu vientre, Jesús.
0: Santa María, Madre de Dios, ruega por nosotros pecadores, ahora y en la hora de nuestra muerte. Amén.
1: Dios te salve María, llena eres de gracia, el Señor es contigo, bendita tú eres entre todas las mujeres, bendito es el fruto de tu vientre, Jesús.
0: Santa María, Madre de Dios, ruega por nosotros pecadores, ahora y en la hora de nuestra muerte. Amén.
2: Gloria al Padre, y al Hijo, y al Espíritu Santo,
3: como era en el principio, ahora y siempre, por los siglos de los siglos. Amén.
4: Señor, tú has querido que la palabra se encarnase en el seno de la Virgen María. Concédenos en tu bondad que, cuantos confesamos a nuestro Redentor, como Dios y como hombre verdadero, lleguemos a hacernos semejantes a Él en su naturaleza divina.
5: Segundo misterio. María, la esclava del Señor, visita y sirve a su prima Isabel.
6: Misterio gozoso de la visitación, que constituye la primera iniciativa de la Virgen Madre. Hay que imitar el estilo de la Madre en la visita que hiciera a su prima. El amor a Dios y al prójimo es el distintivo del cristiano.
7: Padre nuestro que estás en el cielo, santificado sea tu nombre, venga a nosotros tu reino, hágase tu voluntad en la tierra como en el cielo.
8: Danos hoy nuestro pan de cada día, perdona nuestras ofensas como también nosotros perdonamos a los que nos ofenden. No nos dejes caer en la tentación y líbranos del mal. Amén.
1: Dios te salve María, llena eres de gracia, el Señor es contigo. Bendita tú eres entre todas las mujeres, y bendito es el fruto de tu vientre, Jesús.
0: Santa María, Madre de Dios, ruega por nosotros pecadores, ahora y en la hora de nuestra muerte. Amén.
1: Dios te salve María, llena eres de gracia, el Señor es contigo. Bendita tú eres entre todas las mujeres, y bendito es el fruto de tu vientre, Jesús.
0: Santa María, Madre de Dios, ruega por nosotros pecadores, ahora y en la hora de nuestra muerte. Amén.
1: Dios te salve María, llena eres de gracia, el Señor es contigo, bendita tú eres entre todas las mujeres, y bendito es el fruto de tu vientre, Jesús.
0: Santa María, Madre de Dios, ruega por nosotros pecadores, ahora y en la hora de nuestra muerte. Amén.
1: Dios te salve María, llena eres de gracia, el Señor es contigo, bendita tú eres entre todas las mujeres, bendito es el fruto de tu vientre, Jesús.
0: Santa María, Madre de Dios, ruega por nosotros pecadores, ahora y en la hora de nuestra muerte. Amén.
1: Dios te salve María, llena eres de gracia, el Señor es contigo, bendita tú eres entre todas las mujeres, bendito es el fruto de tu vientre, Jesús.
0: Santa María, Madre de Dios, ruega por nosotros pecadores, ahora y en la hora de nuestra muerte. Amén.
1: Dios te salve María, llena eres de gracia, el Señor es contigo, bendita tú eres.

0: entre todas las mujeres, bendito es el fruto de tu vientre, Jesús.
1: Santa María, Madre de Dios, ruega por nosotros pecadores, ahora y en la hora de nuestra muerte. Amén.
0: Dios te salve María, llena eres de gracia, el Señor es contigo, bendita tú eres entre todas las mujeres, y bendito es el fruto de tu vientre, Jesús.
1: Santa María, Madre de Dios, ruega por nosotros pecadores, ahora y en la hora de nuestra muerte. Amén.
0: Dios te salve María, llena eres de gracia, el Señor es contigo, bendita tú eres entre todas las mujeres, bendito es el fruto de tu vientre, Jesús.
1: Santa María, Madre de Dios, ruega por nosotros pecadores, ahora y en la hora de nuestra muerte. Amén.
0: Dios te salve María, llena eres de gracia, el Señor es contigo, bendita tú eres entre todas las mujeres, bendito es el fruto de tu vientre, Jesús.
1: Santa María, Madre de Dios, ruega por nosotros pecadores, ahora y en la hora de nuestra muerte. Amén.
0: Dios te salve María, llena eres de gracia, el Señor es contigo, bendita tú eres entre todas las mujeres, bendito es el fruto de tu vientre, Jesús.
1: Santa María, Madre de Dios, ruega por nosotros pecadores, ahora y en la hora de nuestra muerte. Amén.
2: Gloria al Padre, y al Hijo, y al Espíritu Santo,
1: como era en el principio, ahora y siempre, por los siglos de los siglos. Amén.
3: Dios Todopoderoso, tú que inspiraste a la Virgen María, cuando llevaba en su seno a su Hijo, el deseo de visitar a su prima Isabel, concédenos, te rogamos, que, dóciles al soplo del Espíritu, podamos con María cantar tus maravillas durante toda nuestra vida.
4: Jesús nace en Belén para habitar entre nosotros.
2: El Dios de nuestra fe no es un ser lejano, sino un Dios muy próximo, cuyas delicias son estar con los hijos de los hombres. Un Padre que nos envía a su Hijo para que tengamos vida y la tengamos en abundancia. Un Hijo y hermano nuestro que en su encarnación se ha hecho verdaderamente hombre, sin dejar de ser Dios, y ha querido quedarse entre nosotros hasta la consumación del mundo.
5: Padre nuestro que estás en el cielo, santificado sea tu nombre. Venga a nosotros tu reino, hágase tu voluntad en la tierra como en el cielo.
6: Danos hoy nuestro pan de cada día, perdona nuestras ofensas como también nosotros perdonamos a los que nos ofenden. No nos dejes caer en la tentación y líbranos del mal. Amén.
0: Dios te salve María, llena eres de gracia, el Señor es contigo. Bendita tú eres entre todas las mujeres, y bendito es el fruto de tu vientre, Jesús.
1: Santa María, Madre de Dios, ruega por nosotros pecadores, ahora y en la hora de nuestra muerte. Amén.
0: Dios te salve María, llena eres de gracia, el Señor es contigo. Bendita tú eres entre todas las mujeres, y bendito es el fruto de tu vientre, Jesús.
1: Santa María, Madre de Dios, ruega por nosotros pecadores, ahora y en la hora de nuestra muerte. Amén.
0: Dios te salve María, llena eres de gracia, el Señor es contigo, bendita tú eres entre todas las mujeres, y bendito es el fruto de tu vientre, Jesús.
1: Santa María, Madre de Dios, ruega por nosotros pecadores, ahora y en la hora de nuestra muerte. Amén.
0: Dios te salve María, llena eres de gracia, el Señor es contigo, bendita tú eres entre todas las mujeres, bendito es el fruto de tu vientre, Jesús.
1: Santa María, Madre de Dios, ruega por nosotros pecadores, ahora y en la hora de nuestra muerte. Amén.
0: Dios te salve María, llena eres de gracia, el Señor es contigo, bendita tú eres entre todas las mujeres, bendito es el fruto de tu vientre, Jesús.
1: Santa María, Madre de Dios, ruega por nosotros pecadores, ahora y en la hora de nuestra muerte. Amén.
0: Dios te salve María, llena eres de gracia, el Señor es contigo, bendita tú eres entre todas las mujeres, bendito es el fruto de tu vientre, Jesús.
1: Santa María, Madre de Dios, ruega por nosotros pecadores, ahora y en la hora de nuestra muerte. Amén.
0: Dios te salve María, llena eres de gracia, el Señor es contigo, bendita tú eres entre todas las mujeres, y bendito es el fruto de tu vientre, Jesús.
1: Santa María, Madre de Dios, ruega por nosotros pecadores, ahora y en la hora de nuestra muerte. Amén.
0: Dios te salve María, llena eres de gracia, el Señor es contigo. Bendita tú eres entre todas las mujeres, bendito es el fruto de tu vientre, Jesús.
1: Santa María, Madre de Dios, ruega por nosotros pecadores, ahora y en la hora de nuestra muerte. Amén.
0: Dios te salve María, llena eres de gracia, el Señor es contigo. Bendita tú eres entre todas las mujeres, bendito es el fruto de tu vientre, Jesús.
1: Santa María, Madre de Dios, ruega por nosotros pecadores, ahora y en la hora de nuestra muerte. Amén.
0: Dios te salve María, llena eres de gracia, el Señor es contigo. Bendita tú eres entre todas las mujeres, bendito es el fruto de tu vientre, Jesús.
1: Santa María, Madre de Dios, ruega por nosotros pecadores, ahora y en la hora de nuestra muerte. Amén.
2: Gloria al Padre, y al Hijo, y al Espíritu Santo,
1: como era en el principio, ahora y siempre, por los siglos de los siglos. Amén.
3: A cuantos meditamos rebosantes de gozo el misterio del nacimiento de Cristo, concédenos, Señor, la gracia de vivir una vida santa y llegar así un día a la perfecta comunión con Cristo en la gloria.
4: Cuarto misterio. La Sagrada Familia, modelo de toda familia cristiana, sube al templo para la purificación de María y la presentación de Jesús.
7: La familia cristiana, célula humana esencial, donde la fe y el amor nacen y se cultivan sin cesar. Que la familia sea siempre entre vosotros auténtica iglesia doméstica, lugar consagrado al diálogo con Dios Padre, escuela de seguimiento a Cristo por los caminos indicados en el Evangelio, fermento de convivencia y de virtudes sociales en estrecha comunión con el Espíritu que habita en nuestras almas.
5: Padre nuestro que estás en el cielo, santificado sea tu nombre. Venga a nosotros tu reino, hágase tu voluntad en la tierra como en el cielo.
6: Danos hoy nuestro pan de cada día, perdona nuestras ofensas como también nosotros perdonamos a los que nos ofenden. No nos dejes caer en la tentación y líbranos del mal. Amén.
0: Dios te salve María, llena eres de gracia, el Señor es contigo. Bendita tú eres entre todas las mujeres, y bendito es el fruto de tu vientre, Jesús.
1: Santa María, Madre de Dios, ruega por nosotros pecadores, ahora y en la hora de nuestra muerte. Amén.
0: Dios te salve María, llena eres de gracia, el Señor es contigo. Bendita tú eres entre todas las mujeres, y bendito es el fruto de tu vientre, Jesús.
1: Santa María, Madre de Dios, ruega por nosotros pecadores, ahora y en la hora de nuestra muerte. Amén.
0: Dios te salve María, llena eres de gracia, el Señor es contigo. Bendita tú eres entre todas las mujeres, y bendito es el fruto de tu vientre, Jesús.
1: Santa María, Madre de Dios, ruega por nosotros pecadores, ahora y en la hora de nuestra muerte. Amén.
0: Dios te salve María, llena eres de gracia, el Señor es contigo. Bendita tú eres entre todas las mujeres, bendito es el fruto de tu vientre, Jesús.
1: Santa María, Madre de Dios, ruega por nosotros pecadores, ahora y en la hora de nuestra muerte. Amén.
0: Dios te salve María, llena eres de gracia, el Señor es contigo. Bendita tú eres entre todas las mujeres, bendito es el fruto de tu vientre, Jesús.
1: Santa María, Madre de Dios, ruega por nosotros pecadores, ahora y en la hora de nuestra muerte. Amén.
0: Dios te salve María, llena eres de gracia, el Señor es contigo. Bendita tú eres entre todas las mujeres, bendito es el fruto de tu vientre, Jesús.
1: Santa María, Madre de Dios, ruega por nosotros pecadores, ahora y en la hora de nuestra muerte. Amén.
0: Dios te salve María, llena eres de gracia, el Señor es contigo. Bendita tú eres entre todas las mujeres, y bendito es el fruto de tu vientre, Jesús.
1: Santa María, Madre de Dios, ruega por nosotros pecadores, ahora y en la hora de nuestra muerte. Amén.
0: Dios te salve María, llena eres de gracia, el Señor es contigo. Bendita tú eres entre todas las mujeres, bendito es el fruto de tu vientre, Jesús.
1: Santa María, Madre de Dios, ruega por nosotros pecadores, ahora y en la hora de nuestra muerte. Amén.
0: Dios te salve, María, llena eres de gracia, el Señor es contigo. Bendita tú eres entre todas las mujeres, bendito es el fruto de tu vientre, Jesús.
1: Santa María, Madre de Dios, ruega por nosotros pecadores, ahora y en la hora de nuestra muerte. Amén.
0: Dios te salve, María, llena eres de gracia, el Señor es contigo. Bendita tú eres entre todas las mujeres, bendito es el fruto de tu vientre, Jesús.
1: Santa María, Madre de Dios, ruega por nosotros pecadores, ahora y en la hora de nuestra muerte. Amén.
2: Gloria al Padre, y al Hijo, y al Espíritu Santo,
1: como era en el principio, ahora y siempre, por los siglos de los siglos. Amén.
3: Dios todopoderoso y eterno, te rogamos humildemente que así como tu Hijo unigénito, revestido de nuestra humanidad, ha sido presentado en el templo, nos concedas de igual modo la gracia de ser presentados delante de ti con el alma limpia.
4: Quinto misterio. María y José buscan al niño perdido y lo encuentran en el templo. María es buen camino para encontrar a Dios cuando lo perdemos por el pecado.
8: Si la conciencia del pecado nos oprime, buscamos instintivamente a aquel que tiene el poder de perdonar los pecados, y lo buscamos por medio de María. Ella despierta en nosotros la esperanza de la enmienda y de la perseverancia en el bien, aunque a veces pueda parecer humanamente imposible. Ella nos permite superar las múltiples estructuras de pecado en las que está envuelta nuestra vida personal, familiar y social. Nos permite obtener la gracia de la verdadera liberación. Con esa libertad, con la que Cristo ha liberado a todo hombre.
5: Padre nuestro, que estás en el cielo, santificado sea tu nombre. Venga a nosotros tu reino, hágase tu voluntad en la tierra como en el cielo.
6: Danos hoy nuestro pan de cada día, perdona nuestras ofensas como también nosotros perdonamos a los que nos ofenden. No nos dejes caer en la tentación y líbranos del mal. Amén.
0: Dios te salve María, llena eres de gracia, el Señor es contigo. Bendita tú eres entre todas las mujeres, y bendito es el fruto de tu vientre, Jesús.
1: Santa María, Madre de Dios, ruega por nosotros pecadores, ahora y en la hora de nuestra muerte. Amén.
0: Dios te salve María, llena eres de gracia, el Señor es contigo. Bendita tú eres entre todas las mujeres, y bendito es el fruto de tu vientre, Jesús.
1: Santa María, Madre de Dios, ruega por nosotros pecadores, ahora y en la hora de nuestra muerte. Amén.
0: Dios te salve María, llena eres de gracia, el Señor es contigo. Bendita tú eres entre todas las mujeres, y bendito es el fruto de tu vientre, Jesús.
1: Santa María, Madre de Dios, ruega por nosotros pecadores, ahora y en la hora de nuestra muerte. Amén.
0: Dios te salve María, llena eres de gracia, el Señor es contigo. Bendita tú eres entre todas las mujeres, bendito es el fruto de tu vientre, Jesús.
1: Santa María, Madre de Dios, ruega por nosotros pecadores, ahora y en la hora de nuestra muerte. Amén.
0: Dios te salve María, llena eres de gracia, el Señor es contigo. Bendita tú eres entre todas las mujeres, bendito es el fruto de tu vientre, Jesús.
1: Santa María, Madre de Dios, ruega por nosotros pecadores, ahora y en la hora de nuestra muerte. Amén.
0: Dios te salve María, llena eres de gracia, el Señor es contigo. Bendita tú eres entre todas las mujeres, bendito es el fruto de tu vientre, Jesús.
1: Santa María, Madre de Dios, ruega por nosotros pecadores, ahora y en la hora de nuestra muerte. Amén.
0: Dios te salve María, llena eres de gracia, el Señor es contigo. Bendita tú eres entre todas las mujeres, y bendito es el fruto de tu vientre, Jesús.
1: Santa María, Madre de Dios, ruega por nosotros pecadores, ahora y en la hora de nuestra muerte. Amén.
0: Dios te salve María, llena eres de gracia, el Señor es contigo. Bendita tú eres entre todas las mujeres, bendito es el fruto de tu vientre, Jesús.
1: Santa María, Madre de Dios, ruega por nosotros pecadores, ahora y en la hora de nuestra muerte. Amén.
0: Dios te salve María, llena eres de gracia, el Señor es contigo. Bendita tú eres entre todas las mujeres, bendito es el fruto de tu vientre, Jesús.
1: Santa María, Madre de Dios, ruega por nosotros pecadores, ahora y en la hora de nuestra muerte. Amén.
0: Dios te salve María, llena eres de gracia, el Señor es contigo. Bendita tú eres entre todas las mujeres, bendito es el fruto de tu vientre, Jesús.
1: Santa María, Madre de Dios, ruega por nosotros pecadores, ahora y en la hora de nuestra muerte. Amén.
2: Gloria al Padre, y al Hijo, y al Espíritu Santo,
1: como era en el principio, ahora y siempre, por los siglos de los siglos. Amén.
3: Te pedimos, Señor, proclamar continuamente tu misericordia con la bienaventurada Virgen María, y experimentar la protección de aquella a quien llamamos Reina Clementísima para los pecadores, camino para el encuentro con Cristo y Madre de Misericordia con los pobres.

0: Letanías de Nuestra Señora. Señor, ten piedad.
1: Señor, ten piedad.
0: Cristo, ten piedad.
1: Cristo, ten piedad.
0: Señor, ten piedad.
1: Señor, ten piedad.
0: Cristo, óyenos.
1: Cristo, óyenos.
0: Cristo, escúchanos.
1: Cristo, escúchanos.
0: Dios Padre Celestial,
1: ten misericordia de nosotros.
0: Dios Hijo Redentor del mundo,
1: ten misericordia de nosotros.
0: Dios Espíritu Santo,
1: ten misericordia de nosotros.
0: Trinidad Santa, un solo Dios,
1: ten misericordia de nosotros.
0: Santa María,
1: ruega por nosotros.
0: Santa Madre de Dios,
1: ruega por nosotros.
0: Santa Virgen de las Vírgenes,
1: ruega por nosotros.
0: Madre de Cristo,
1: ruega por nosotros.
0: Madre de la Iglesia,
1: ruega por nosotros.
0: Madre de la Divina Gracia,
1: ruega por nosotros.
0: Madre Purísima,
1: ruega por nosotros.
0: Madre Castísima,
1: ruega por nosotros.
0: Madre y Virgen,
1: ruega por nosotros.
0: Madre Santa,
1: ruega por nosotros.
0: Madre Inmaculada,
1: ruega por nosotros.
0: Madre Amable,
1: ruega por nosotros.
0: Madre Admirable,
1: ruega por nosotros.
0: Madre del Buen Consejo,
1: ruega por nosotros.
0: Madre del Creador,
1: ruega por nosotros.
0: Madre del Salvador,
1: ruega por nosotros.
0: Virgen Prudentísima,
1: ruega por nosotros.
0: Virgen digna de veneración,
1: ruega por nosotros.
0: Virgen digna de alabanza,
1: ruega por nosotros.
0: Virgen Poderosa,
1: ruega por nosotros.
0: Virgen Clemente,
1: ruega por nosotros.
0: Virgen Fiel,
1: ruega por nosotros.
0: Ideal de Santidad,
1: ruega por nosotros.
0: Morada de la Sabiduría,
1: ruega por nosotros.
0: Causa de Nuestra Alegría,
1: ruega por nosotros.
0: Templo del Espíritu Santo,
1: ruega por nosotros.
0: Honor de los pueblos,
1: ruega por nosotros.
0: Modelo de entrega a Dios,
1: ruega por nosotros.
0: Rosa escogida,
1: ruega por nosotros.
0: Fuerte como la Torre de David,
1: ruega por nosotros.
0: Hermosa como Torre de Marfil,
1: ruega por nosotros.
0: Casa de Oro,
1: ruega por nosotros.
0: Arca de la Nueva Alianza,
1: ruega por nosotros.
0: Puerta del Cielo,
1: ruega por nosotros.
0: Estrella de la Mañana,
1: ruega por nosotros.
0: Salud de los enfermos,
1: ruega por nosotros.
0: Refugio de los pecadores,
1: ruega por nosotros.
0: Consoladora de los afligidos,
1: ruega por nosotros.
0: Auxilio de los cristianos,
1: ruega por nosotros.
0: Reina de los ángeles,
1: ruega por nosotros.
0: Reina de los patriarcas,
1: ruega por nosotros.
0: Reina de los profetas,
1: ruega por nosotros.
0: Reina de los apóstoles,
1: ruega por nosotros.
0: Reina de los mártires,
1: ruega por nosotros.
0: Reina de los que viven su fe,
1: ruega por nosotros.
0: Reina de las vírgenes,
1: ruega por nosotros.
0: Reina de todos los santos,
1: ruega por nosotros.
0: Reina concebida sin pecado original,
1: ruega por nosotros.
0: Reina elevada al cielo,
1: ruega por nosotros.
0: Reina del Santísimo Rosario,
1: ruega por nosotros.
0: Reina de la familia,
1: ruega por nosotros.
0: Reina de la paz,
1: ruega por nosotros.
0: Cordero de Dios que quitas el pecado del mundo,
1: perdónanos, Señor.
0: Cordero de Dios que quitas el pecado del mundo,
1: escúchanos, Señor.
0: Cordero de Dios que quitas el pecado del mundo,
1: ten misericordia de nosotros.
0: Ruega por nosotros, Santa Madre de Dios,
1: para que seamos dignos de las promesas de Cristo.
0: Te pedimos, Señor, que nosotros, tus siervos, gocemos siempre de salud de alma y cuerpo, y por la intercesión de Santa María la Virgen, líbranos de las tristezas de este mundo y concédenos las alegrías del cielo. Por Jesucristo nuestro Señor.
1: Amén.

Dios al mundo, que envió a su único Hijo para salvarnos y redimirnos de todo pecado. Ahora bien, ¿comprendes el sacrificio de amor que hizo Jesús por ti?

pedimos al Dios Todopoderoso que este y todos los días puedas tener el corazón dispuesto a reconocer lo que hizo Jesús por ti. 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

hacer bien. Cantas y sé feliz. Dios te bendiga.

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1: Señal de esperanza.

0: 3125.
1: Fortalezcan su corazón.
0: Sean valientes.
1: Todos los que esperan en el Señor.
0: En estos tiempos difíciles.
1: Apegarnos al Señor es la mejor decisión.
0: Ánimo, Dios está con nosotros.
1: No desmaye, porque Dios es nuestro mayor refugio.
2: ¿Sabías que tus hijos pueden pronunciar exactamente las mismas palabras que tú? Y pueden además dar los mismos pasos que tú en el camino de la vida.
3: Gracias, papá Dios, por tu amor, por tu alegría, por mi familia. Gracias, papá Dios, por mis hermanos, por mi papá. Te amo, Jesús, con toda mi fuerza, con toda mi vida y todo mi ser. Gracias, Señor, por tu amor, por tu alegría. Gracias con mi mamá y con mi papá. Por eso te amo y te alabo. Gloria a ti.
2: Radio Jesús Internacional eleva esta oración al cielo, esperanzados en que llegue también a tu corazón, para que puedas convertirte en un gran ejemplo para tus hijos. En el nombre del Padre,
3: del Hijo, del Espíritu Santo. Amén.
2: En República Dominicana, esta es la hora.

0: La una en punto.
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palabras de vida para vivir felices. Esta es la promesa que Dios tiene para ti. Te daré mi paz que sobrepasa todo entendimiento. Filipenses 4:7.

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0: 3125.
1: Fortalezcan su corazón.
0: Sean valientes.
1: Todos los que esperan en el Señor.
0: En estos tiempos difíciles.
1: Apegarnos al Señor es la mejor decisión.
0: Ánimo, Dios está con nosotros.
1: No desmaye, porque Dios es nuestro mayor refugio.

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estando persuadido de esto, que el que comenzó en vosotros la buena obra, la perfeccionará hasta el día de Jesucristo. Filipenses 1:6.

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1: Amar, reflexionar y hacer bien. Cantas y sé feliz. ¡Dios te bendiga!
2: ¿Sabías que tus hijos pueden pronunciar exactamente las mismas palabras que tú? Y pueden además dar los mismos pasos que tú en el camino de la vida.
3: Gracias, papá Dios, por tu amor, por tu alegría, por mi familia. Gracias, papá Dios, por mis hermanos, por mi papá. Te amo, Jesús, con toda mi fuerza, con toda mi vida y todo mi ser. Gracias, Señor, por tu amor, por tu alegría. Gracias con mi mamá y por mi papá. Por eso te amo y te alabo. Gloria a ti.
2: Radio Jesús Internacional eleva esta oración al cielo, esperanzados en que llegue también a tu corazón para que puedas convertirte en un gran ejemplo para tus hijos. En el nombre del Padre,
3: del Hijo, del Espíritu Santo. Amén.
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1: Salmo
2: 31:25.
1: Fortalezcan su corazón.
2: Sean valientes.
1: Todos los que esperan en el Señor.
2: En estos tiempos difíciles,
1: apegarnos al Señor es la mejor decisión.
2: Ánimo, Dios está con nosotros.
1: No desmaye, porque Dios es nuestro mayor refugio.
0: En República Dominicana,
3: esta es la hora.
0: Esta es la hora.

0: 3 en punto.
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0: Coronilla de la Divina Misericordia.
1: Padre nuestro que estás en el cielo, santificado sea tu nombre. Venga a nosotros tu reino, hágase tu voluntad en la tierra como en el cielo.
2: Danos hoy nuestro pan de cada día, perdona nuestras ofensas, como también nosotros perdonamos a los que nos ofenden. No nos dejes caer en la tentación y líbranos del mal. Amén.
1: Dios te salve María, llena eres de gracia, el Señor es contigo. Bendita tú eres entre todas las mujeres y bendito es el fruto de tu vientre, Jesús.
2: Santa María, Madre de Dios, ruega por nosotros pecadores, ahora y en la hora de nuestra muerte. Amén.
3: Creo en Dios Padre Todopoderoso, Creador del cielo y de la tierra. Creo en Jesucristo, su único Hijo, nuestro Señor, que fue concebido por obra y gracia del Espíritu Santo, nació de Santa María Virgen, padeció bajo el poder de Poncio Pilato, fue crucificado, muerto y sepultado, descendió a los infiernos, al tercer día resucitó de entre los muertos, subió a los cielos y está sentado a la derecha de Dios Padre Todopoderoso. Desde allí ha de venir a juzgar a vivos y muertos. Creo en el Espíritu Santo, la Santa Iglesia Católica, la comunión de los santos, el perdón de los pecados, la resurrección de la carne y la vida eterna. Amén.
1: Dios mío, ven en mi auxilio.
2: Señor, date prisa en socorrerme. Gloria al Padre, y al Hijo, y al Espíritu Santo, como era en el principio, ahora y siempre, por los siglos de los siglos. Amén.
1: Padre eterno, te ofrezco el cuerpo y la sangre, el alma y la divinidad de tu amadísimo Hijo, nuestro Señor Jesucristo, en expiación por nuestros pecados y por los del mundo entero. Por su dolorosa pasión,
2: ten misericordia de nosotros y del mundo entero.
1: Por su dolorosa pasión,
2: ten misericordia de nosotros y del mundo entero.
1: Por su dolorosa pasión,
2: ten misericordia de nosotros y del mundo entero.
1: Por su dolorosa pasión,
2: ten misericordia de nosotros y del mundo entero.
1: Por su dolorosa pasión,
2: ten misericordia de nosotros y del mundo entero.
1: Por su dolorosa pasión,
2: ten misericordia de nosotros y del mundo entero.
1: Por su dolorosa pasión,
2: ten misericordia de nosotros y del mundo entero.
1: Por su dolorosa pasión,
2: ten misericordia de nosotros y del mundo entero.
1: Por su dolorosa pasión,
2: ten misericordia de nosotros y del mundo entero.
1: Por su dolorosa pasión,
2: ten misericordia de nosotros y del mundo entero.
1: Padre eterno, te ofrezco el cuerpo y la sangre, el alma y la divinidad de tu amadísimo Hijo, nuestro Señor Jesucristo, en expiación por nuestros pecados y por los del mundo entero. Por su dolorosa pasión,
2: ten misericordia de nosotros y del mundo entero.
1: Por su dolorosa pasión,
2: ten misericordia de nosotros y del mundo entero.
1: Por su dolorosa pasión,
2: ten misericordia de nosotros y del mundo entero.
1: Por su dolorosa pasión,
2: ten misericordia de nosotros y del mundo entero.
1: Por su dolorosa pasión,
2: ten misericordia de nosotros y del mundo entero.
1: Por su dolorosa pasión,
2: ten misericordia de nosotros y del mundo entero.
1: Por su dolorosa pasión,
2: ten misericordia de nosotros y del mundo entero.
1: Por su dolorosa pasión,
2: ten misericordia de nosotros y del mundo entero.
1: Por su dolorosa pasión,
2: ten misericordia de nosotros y del mundo entero.
1: Por su dolorosa pasión,
2: ten misericordia de nosotros y del mundo entero.
1: Padre eterno, te ofrezco el cuerpo y la sangre, el alma y la divinidad de tu amadísimo Hijo, nuestro Señor Jesucristo, en expiación por nuestros pecados y por los del mundo entero. Por su dolorosa pasión,
2: ten misericordia de nosotros y del mundo entero.
1: Por su dolorosa pasión,
2: ten misericordia de nosotros y del mundo entero.
1: Por su dolorosa pasión,
2: ten misericordia de nosotros y del mundo entero.
1: Por su dolorosa pasión,
2: ten misericordia de nosotros y del mundo entero.
1: Por su dolorosa pasión,
2: ten misericordia de nosotros y del mundo entero.
1: por su dolorosa pasión,
2: ten misericordia de nosotros y del mundo entero.
1: Por su dolorosa pasión,
2: ten misericordia de nosotros y del mundo entero.
1: Por su dolorosa pasión,
2: ten misericordia de nosotros y del mundo entero.
1: Por su dolorosa pasión,
2: ten misericordia de nosotros y del mundo entero.
1: Por su dolorosa pasión,
2: ten misericordia de nosotros y del mundo entero.
1: Padre eterno, te ofrezco el cuerpo y la sangre, el alma y la divinidad de tu amadísimo Hijo, nuestro Señor Jesucristo, en expiación por nuestros pecados y por los del mundo entero. Por su dolorosa pasión,
2: ten misericordia de nosotros y del mundo entero.
1: Por su dolorosa pasión,
2: ten misericordia de nosotros y del mundo entero.
1: Por su dolorosa pasión,
2: ten misericordia de nosotros y del mundo entero.
1: Por su dolorosa pasión,
2: ten misericordia de nosotros y del mundo entero.
1: Por su dolorosa pasión,
2: ten misericordia de nosotros y del mundo entero.
1: Por su dolorosa pasión,
2: ten misericordia de nosotros y del mundo entero.
1: Por su dolorosa pasión,
2: ten misericordia de nosotros y del mundo entero.
1: Por su dolorosa pasión,
2: ten misericordia de nosotros y del mundo entero.
1: Por su dolorosa pasión,
2: ten misericordia de nosotros y del mundo entero.
1: Por su dolorosa pasión,
2: ten misericordia de nosotros y del mundo entero.
1: Padre eterno, te ofrezco el cuerpo y la sangre, el alma y la divinidad de tu amadísimo Hijo, nuestro Señor Jesucristo, en expiación por nuestros pecados y por los del mundo entero. Por su dolorosa pasión,
2: ten misericordia de nosotros y del mundo entero.
1: Por su dolorosa pasión,
2: ten misericordia de nosotros y del mundo entero.
1: Por su dolorosa pasión,
2: ten misericordia de nosotros y del mundo entero.
1: Por su dolorosa pasión,
2: ten misericordia de nosotros y del mundo entero.
1: Por su dolorosa pasión,
2: ten misericordia de nosotros y del mundo entero.
1: Por su dolorosa pasión,
2: ten misericordia de nosotros y del mundo entero.
1: Por su dolorosa pasión,
2: ten misericordia de nosotros y del mundo entero.
1: Por su dolorosa pasión,
2: ten misericordia de nosotros y del mundo entero.
1: Por su dolorosa pasión,
2: ten misericordia de nosotros y del mundo entero.
1: Por su dolorosa pasión,
2: ten misericordia de nosotros y del mundo entero.
1: Santo Dios, santo fuerte, santo inmortal,
2: ten misericordia de nosotros y del mundo entero.
1: Santo Dios, santo fuerte, santo inmortal,
2: ten misericordia de nosotros y del mundo entero.
1: Santo Dios, santo fuerte, santo inmortal,
2: ten misericordia de nosotros y del mundo entero.

acto de consagración a Jesús misericordioso. Oh Jesús misericordioso, tu bondad es infinita y los tesoros de tu gracia son inagotables. Me abandono a tu misericordia que sobrepuja a todas tus obras. Me consagro enteramente a ti para vivir bajo los rayos de tu gracia y de tu amor que brotaron de tu corazón traspasado en la cruz. Quiero dar a conocer tu misericordia por medio de las obras de misericordia corporales y espirituales, especialmente con los pecadores, consolando y asistiendo a los pobres, afligidos y enfermos. Mas tú me protegerás como cosa tuya, pues todo lo temo de mi debilidad y todo lo espero de tu misericordia. Que toda la humanidad comprenda el abismo insondable de tu misericordia, a fin de que poniendo toda su esperanza en ella, pueda ensalzarla.

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0: Isaías 43:4.
1: Porque tú vales mucho a mis ojos.
0: En algún momento te has sentido que no vales nada.
1: Pues hoy te digo que eres la perla más hermosa delante de Dios.
0: Tu valor es la sangre de Cristo.
1: Sangre que derramó por amor a ese valor que nos dio desde la cruz.
0: Ánimo, Dios está contigo.
1: No desmaye, Él te ama con amor eterno.

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2: Nos salvó, no por obras de justicia que nosotros hubiéramos hecho, sino por su misericordia, por el levantamiento de la regeneración y por la renovación en el Espíritu Santo. Tito 3:5.

0: ¿Sabías que tus hijos pueden pronunciar exactamente las mismas palabras que tú? Y pueden además dar los mismos pasos que tú en el camino de la vida.
1: Gracias, papá Dios, por tu amor, por tu alegría, por mi familia. Gracias, papá Dios, por mis hermanos, por mi papá. Te amo, Jesús, con toda mi fuerza, con toda mi vida y todo mi ser. Gracias, Señor, por tu amor, por tu alegría. Gracias con mi mamá y con mi papá. Por eso te amo y te alabo. Gloria a ti.
0: Radio Jesús Internacional eleva esta oración al cielo, esperanzados en que llegue también a tu corazón, para que puedas convertirte en un gran ejemplo para tus hijos. En el nombre del Padre,
1: del Hijo, del Espíritu Santo. Amén.

palabras de vida para vivir felices. Esta es la promesa de Dios para ti. Estaré contigo todos los días hasta el fin de los tiempos. Mateo 28:20.

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Dios continúe bendiciendo y derramando bendiciones

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Dios al mundo, que envió a su único Hijo para salvarnos y redimirnos de todo pecado. Ahora bien, ¿comprendes el sacrificio de amor que hizo Jesús por ti?

pedimos al Dios Todopoderoso que este y todos los días puedas tener el corazón dispuesto a reconocer lo que hizo Jesús por ti. 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
1: Palabras de vida para vivir felices. Ante las dificultades, vuelve tu mirada a Jesucristo crucificado. Mírale y pon tus heridas en las suyas. Entrégale tus miedos, tus ilusiones y tus esperanzas. En Él encontrarás fortaleza y consuelo.

0: Jesús te invita a amar, reflexionar y hacer bien. Ten paz y sé feliz. ¡Dios te bendiga!
1: ¿Sabías que tus hijos pueden pronunciar exactamente las mismas palabras que tú? Y pueden además dar los mismos pasos que tú en el camino de la vida.
0: Gracias, papá Dios, por tu amor, por tu alegría, por mi familia. Gracias, papá Dios, por mis hermanos, por mi papá. Te amo, Jesús, con toda mi fuerza, con toda mi vida y todo mi ser. Gracias, Señor, por tu amor, por tu alegría. Gracias con mi mamá y con mi papá. Por eso te amo y te alabo. Gloria a ti.
1: Radio Jesús Internacional eleva esta oración al cielo, esperanzados en que llegue también a tu corazón para que puedas convertirte en un gran ejemplo para tus hijos. En el nombre del Padre,
0: del Hijo, del Espíritu Santo. Amén.
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2: Salmo 31:25.
3: Fortalezcan su corazón.
2: Sean valientes.
3: Todos los que esperan en el Señor,
2: en estos tiempos difíciles,
3: apegarnos al Señor es la mejor decisión.
2: Ánimo, Dios está con nosotros.
3: No desmaye, porque Dios es nuestro mayor refugio.
0: República Dominicana,
4: esta es la hora.
0: Esta es la hora.

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al mundo, que envió a su único Hijo para salvarnos y redimirnos de todo pecado. Ahora bien, ¿comprendes el sacrificio de amor que hizo Jesús por ti?

Pedimos al Dios Todopoderoso que este y todos los días puedas tener el corazón dispuesto a reconocer lo que hizo Jesús por ti. 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

puesta en Dios, porque de Él viene la paz y la fortaleza, que nos animan a mantenernos en pie todos los días. Siempre mira la vida con optimismo. Ten presente que el Señor estará con nosotros todos los días hasta el fin de la historia. Promesa de fe.

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3: Amados, ahora somos hijos de Dios y aún no se ha manifestado lo que hemos de ser. Pero sabemos que cuando Él se manifieste, seremos semejantes a Él, porque le veremos tal como Él es. Primera de Juan 3:2.
4: Oración a la Virgen de las Mercedes por los presos e injusticias. En el nombre del Padre, del Hijo y del Espíritu Santo. Amén. Oh, bendita Virgen María de la Merced, Merced de Dios para los hombres, Madre de Jesucristo, Reina del mundo y Señora de todo lo creado, que a ninguno desprecias ni dejas desconsolado. Haz que veamos el reinado de Cristo, tu divino Hijo, que es el del amor, la verdad y la justicia. Fuente de toda bondad, gloria de los desamparados, mensajera de libertad y misericordia, refugio de los que sufren, de los pobres olvidados, consoladora del afligido, medicina del enfermo, socorro en las necesidades, fuerza en las tribulaciones, ayuda del cautivo, amparo del oprimido, redentora de injusticias, cárceles, prisiones y exilios, patrona de las familias y defensa de los hogares. Dígnate aceptar nuestras plegarias, que con todo agradecimiento y fervor te dirigimos. Virgen de la Merced, encanto de cielo

0: hijos de tu inmaculado y sagrado corazón. Tú que nunca nos fallas, nos sostienes y acompañas. No nos dejes solos durante nuestro peregrinar en esta vida. No nos dejes entregados a nuestras débiles fuerzas, ya que sin tu maternal solicitud desfalleceríamos en el camino. Virgen de la Merced, prodigio de milagros, alivia nuestros pesares. Señora llena de la gracia del Señor, intercede por nosotros y concédenos lo que con tanta fe y viva esperanza hoy te solicitamos. Virgen excelsa de la Merced, ruega por nosotros. Gloriosa Madre y protectora nuestra, Señora de misericordia sin fin, tú que eres compasiva con todos, abre tu manto y resguárdanos en él. Tú que nos amas y guías todos los días, obténnos por favor lo que tanto necesitamos. María de la Merced, cúbrenos de paz, justicia y amor. Alcánzanos estas gracias y la de la eterna salvación de tu Hijo Jesucristo, que con el Padre y el Espíritu Santo vive y reina por los siglos de los siglos. Así sea.
1: Dios te salve María, llena eres de gracia, el Señor es contigo. Bendita tú eres entre todas las mujeres y bendito es el fruto de tu vientre Jesús. Santa María, Madre de Dios, ruega por nosotros los pecadores, ahora y en la hora de nuestra muerte. Amén. Dios te salve María, llena eres de gracia, el Señor es contigo. Bendita tú eres entre todas las mujeres y bendito es el fruto de tu vientre Jesús. Santa María, Madre de Dios, ruega por nosotros los pecadores, ahora y en la hora de nuestra muerte. Amén. Dios te salve María, llena eres de gracia, el Señor es contigo. Bendita tú eres entre todas las mujeres y bendito es el fruto de tu vientre Jesús. Santa María, Madre de Dios, ruega por nosotros los pecadores, ahora y en la hora de nuestra muerte. Amén. Dios te salve María, llena eres de gracia, el Señor es contigo. Bendita tú eres entre todas las mujeres y bendito es el fruto de tu vientre Jesús. Santa María, Madre de Dios, ruega por nosotros los pecadores, ahora y en la hora de nuestra muerte. Amén. Dios te salve María, llena eres de gracia, el Señor es contigo. Bendita tú eres entre todas las mujeres y bendito es el fruto de tu vientre Jesús. Santa María, Madre de Dios, ruega por nosotros los pecadores, ahora y en la hora de nuestra muerte. Amén. Dios te salve María, llena eres de gracia, el Señor es contigo. Bendita tú eres entre todas las mujeres y bendito es el fruto de tu vientre Jesús. Santa María, Madre de Dios, ruega por nosotros los pecadores, ahora y en la hora de nuestra muerte. Amén. Dios te salve María, llena eres de gracia, el Señor es contigo. Bendita tú eres entre todas las mujeres y bendito es el fruto de tu vientre Jesús. Santa María, Madre de Dios, ruega por nosotros los pecadores, ahora y en la hora de nuestra muerte. Amén.

Padre nuestro que estás en los cielos, santificado sea tu nombre. Venga a nosotros tu reino. Hágase, Señor, tu voluntad así en la tierra como en el cielo. Danos hoy nuestro pan de cada día. Perdona nuestras ofensas, como también nosotros perdonamos a los que nos ofenden. Y no nos dejes caer en la tentación, mas líbranos de todo mal. Amén. Padre nuestro que estás en los cielos, santificado sea tu nombre. Venga a nosotros tu reino. Hágase, Señor, tu voluntad así en la tierra como en el cielo. Danos hoy nuestro pan de cada día. Perdona nuestras ofensas, como también nosotros perdonamos a los que nos ofenden. Y no nos dejes caer en la tentación, mas líbranos de todo mal. Amén. Padre nuestro que estás en los cielos, santificado sea tu nombre. Venga a nosotros tu reino. Hágase, Señor, tu voluntad así en la tierra como en el cielo. Danos hoy nuestro pan de cada día. Perdona nuestras ofensas, como también nosotros perdonamos a los que nos ofenden. Y no nos dejes caer en la tentación, mas líbranos de todo mal. Amén. Padre nuestro que estás en los cielos, santificado sea tu nombre. Venga a nosotros tu reino. Hágase, Señor, tu voluntad así en la tierra como en el cielo. Danos hoy nuestro pan de cada día. Perdona nuestras ofensas, como también nosotros perdonamos a los que nos ofenden. Y no nos dejes caer en la tentación, mas líbranos de todo mal. Amén. Padre nuestro que estás en los cielos, santificado sea tu nombre. Venga a nosotros tu reino. Hágase, Señor, tu voluntad así en la tierra como en el cielo. Danos hoy nuestro pan de cada día. Perdona nuestras ofensas, como también nosotros perdonamos a los que nos ofenden. Y no nos dejes caer en la tentación, mas líbranos de todo mal. Amén. Padre nuestro que estás en los cielos, santificado sea tu nombre. Venga a nosotros tu reino. Hágase, Señor, tu voluntad así en la tierra como en el cielo. Danos hoy nuestro pan de cada día. Perdona nuestras ofensas, como también nosotros perdonamos a los que nos ofenden. Y no nos dejes caer en la tentación, mas líbranos de todo mal. Amén. Padre nuestro que estás en los cielos, santificado sea tu nombre. Venga a nosotros tu reino. Hágase, Señor, tu voluntad así en la tierra como en el cielo. Danos hoy nuestro pan de cada día. Perdona nuestras ofensas, como también nosotros perdonamos a los que nos ofenden. Y no nos dejes caer en la tentación, mas líbranos de todo mal. Amén. Gloria al Padre, gloria al Hijo y gloria al Espíritu Santo, como era en un principio, ahora y siempre, por los siglos de los siglos. Amén. Gloria al Padre, gloria al Hijo y gloria al Espíritu Santo, como era en un principio, ahora y siempre, por los siglos de los siglos. Amén. Gloria al Padre, gloria al Hijo y gloria al Espíritu Santo, como era en un principio, ahora y siempre, por los siglos de los siglos. Amén. Gloria al Padre, gloria al Hijo y gloria al Espíritu Santo, como era en un principio, ahora y siempre, por los siglos de los siglos. Amén. Gloria al Padre, gloria al Hijo y gloria al Espíritu Santo, como era en un principio, ahora y siempre, por los siglos de los siglos. Amén. Gloria al Padre, gloria al Hijo y gloria al Espíritu Santo, como era en un principio, ahora y siempre, por los siglos de los siglos. Amén. Gloria al Padre, gloria al Hijo y gloria al Espíritu Santo, como era en un principio, ahora y siempre, por los siglos de los siglos. Amén. En el nombre del Padre, del Hijo y del Espíritu Santo. Amén. Si te gustó esta oración, por favor dale me gusta a este video y compártelo en tus redes sociales o por medio de WhatsApp o correo electrónico con tus seres queridos. No olvides suscribirte al canal antes de irte.
Al final dejamos un mini tutorial explicando cómo hacerlo correctamente. Gracias por orar con nosotros. Dios te bendiga.

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0: 31:25.
1: Fortalezcan su corazón.
0: Sean valientes.
1: Todos los que esperan en el Señor.
0: En estos tiempos difíciles.
1: Apegarnos al Señor es la mejor decisión.
0: Ánimo, Dios está con nosotros.
1: No desmaye, porque Dios es nuestro mayor refugio.

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puesta en Dios, porque de Él viene la paz y la fortaleza, que nos animan a mantenernos en pie todos los días. Siempre mira la vida con optimismo. Ten presente que el Señor estará con nosotros todos los días hasta el fin de la historia. Promesa de fe.

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1: Jesús te invita a amar, reflexionar y hacer bien. Ten paz y sé feliz. Dios te bendiga.

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Dios al mundo, que envió a su único Hijo para salvarnos y redimirnos de todo pecado. Ahora bien, ¿comprendes el sacrificio de amor que hizo Jesús por ti?

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1: Salmo 31:25.
2: Fortalezcan su corazón.
1: Sean valientes.
2: Todos los que esperan en el Señor.
1: En estos tiempos difíciles.
2: Apegarnos al Señor es la mejor decisión.
1: Ánimo, Dios está con nosotros.
2: No desmaye, porque Dios es nuestro mayor refugio.
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4: esta es la hora.
3: Esta es la hora.

Rosario con el Papa. Juan Pablo II comenta y reza el rosario en castellano.

0: Señor, ábreme los labios.
1: Y mi boca proclamará tu alabanza.
0: Dios mío, ven en mi auxilio.
1: Señor, date prisa en socorrerme.
0: Gloria al Padre, y al Hijo, y al Espíritu Santo.
1: Como era en el principio, ahora y siempre, por los siglos de los siglos. Amén.
0: Misterios gozosos del Santo Rosario.
2: Meditar los misterios gozosos significa adentrarse en los motivos últimos de la alegría cristiana y en su sentido más profundo. Significa fijar la mirada sobre lo concreto del misterio de la Encarnación y sobre el sombrío preámbulo del misterio del dolor salvífico. María nos ayuda a aprender el secreto de la alegría cristiana, recordándonos que el cristianismo es, ante todo, buena noticia.
3: La palabra de Dios se hace carne en Santa María Virgen.
4: No temáis. Abrid de par en par las puertas a Cristo. María, por su parte, es ejemplo supremo de esta actitud. Al anuncio del ángel, responde con un sí incondicionado. He aquí la esclava del Señor. Hágase en mí según tu palabra. Ella se abre a la palabra eterna y personal de Dios, que en sus entrañas tomará carne humana, abriéndonos a la palabra de Cristo, acogiéndole a Él y su Evangelio. Cada miembro de la Iglesia será también fecundo en su vida cristiana.
5: Padre nuestro que estás en el cielo, santificado sea tu nombre, venga a nosotros tu reino, hágase tu voluntad en la tierra como en el cielo.
6: Danos hoy nuestro pan de cada día, perdona nuestras ofensas como también nosotros perdonamos a los que nos ofenden. No nos dejes caer en la tentación y líbranos del mal. Amén.
7: Dios te salve María, llena eres de gracia, el Señor es contigo, bendita tú eres entre todas las mujeres, y bendito es el fruto de tu vientre, Jesús.
8: Santa María, Madre de Dios, ruega por nosotros pecadores, ahora y en la hora de nuestra muerte. Amén.
7: Dios te salve María, llena eres de gracia, el Señor es contigo, bendita tú eres entre todas las mujeres, y bendito es el fruto de tu vientre, Jesús.
8: Santa María, Madre de Dios, ruega por nosotros pecadores, ahora y en la hora de nuestra muerte. Amén.
7: Dios te salve María, llena eres de gracia, el Señor es contigo, bendita tú eres entre todas las mujeres, y bendito es el fruto de tu vientre, Jesús.
8: Santa María, Madre de Dios, ruega por nosotros pecadores, ahora y en la hora de nuestra muerte. Amén.
7: Dios te salve María, llena eres de gracia, el Señor es contigo. Bendita tú eres entre todas las mujeres, bendito es el fruto de tu vientre, Jesús.
8: Santa María, Madre de Dios, ruega por nosotros pecadores, ahora y en la hora de nuestra muerte. Amén.
7: Dios te salve María, llena eres de gracia, el Señor es contigo. Bendita tú eres entre todas las mujeres, bendito es el fruto de tu vientre, Jesús.
8: Santa María, Madre de Dios, ruega por nosotros pecadores, ahora y en la hora de nuestra muerte. Amén.
7: Dios te salve María, llena eres de gracia, el Señor es contigo, bendita tú eres entre todas las mujeres, bendito es el fruto de tu vientre, Jesús.
8: Santa María, Madre de Dios, ruega por nosotros pecadores, ahora y en la hora de nuestra muerte. Amén.
7: Dios te salve María, llena eres de gracia, el Señor es contigo, bendita tú eres entre todas las mujeres, y bendito es el fruto de tu vientre, Jesús.
8: Santa María, Madre de Dios, ruega por nosotros pecadores, ahora y en la hora de nuestra muerte. Amén.
7: Dios te salve María, llena eres de gracia, el Señor es contigo, bendita tú eres entre todas las mujeres, bendito es el fruto de tu vientre, Jesús.
8: Santa María, Madre de Dios, ruega por nosotros pecadores, ahora y y en la hora de nuestra muerte. Amén.
7: Dios te salve María, llena eres de gracia, el Señor es contigo. Bendita tú eres entre todas las mujeres, bendito es el fruto de tu vientre, Jesús.
8: Santa María, Madre de Dios, ruega por nosotros pecadores, ahora y en la hora de nuestra muerte. Amén.
7: Dios te salve María, llena eres de gracia, el Señor es contigo. Bendita tú eres entre todas las mujeres, bendito es el fruto de tu vientre, Jesús.
8: Santa María, Madre de Dios, ruega por nosotros pecadores, ahora y en la hora de nuestra muerte. Amén.
4: Gloria al Padre, y al Hijo, y al Espíritu Santo,
6: como era en el principio, ahora y siempre, por los siglos de los siglos. Amén.
0: Señor, tú has querido que la palabra se encarnase en el seno de la Virgen María. Concédenos en tu bondad que, cuantos confesamos a nuestro Redentor, como Dios y como hombre verdadero, lleguemos a hacernos semejantes a Él en su naturaleza divina.
3: Segundo misterio. María, la esclava del Señor, visita y sirve a su prima Isabel.
9: Misterio gozoso de la visitación, que constituye la primera iniciativa de la Virgen Madre. Hay que imitar el estilo de la Madre en la visita que hiciera a su prima. El amor a Dios y al prójimo es el distintivo del cristiano.
5: Padre nuestro que estás en el cielo, santificado sea tu nombre, venga a nosotros tu reino, hágase tu voluntad en la tierra como en el cielo.
6: Danos hoy nuestro pan de cada día, perdona nuestras ofensas como también nosotros perdonamos a los que nos ofenden. No nos dejes caer en la tentación y líbranos del mal. Amén.
7: Dios te salve María, llena eres de gracia, el Señor es contigo. Bendita tú eres entre todas las mujeres, y bendito es el fruto de tu vientre, Jesús.
8: Santa María, Madre de Dios, ruega por nosotros pecadores, ahora y en la hora de nuestra muerte. Amén.
7: Dios te salve María, llena eres de gracia, el Señor es contigo. Bendita tú eres entre todas las mujeres, y bendito es el fruto de tu vientre, Jesús.
8: Santa María, Madre de Dios, ruega por nosotros pecadores, ahora y en la hora de nuestra muerte. Amén.

0: El Señor es contigo, bendita tú eres entre todas las mujeres, bendito es el fruto de tu vientre, Jesús.
1: Santa María, Madre de Dios, ruega por nosotros pecadores, ahora y en la hora de nuestra muerte. Amén.
0: Dios te salve María, llena eres de gracia, el Señor es contigo, bendita tú eres entre todas las mujeres, bendito es el fruto de tu vientre, Jesús.
1: Santa María, Madre de Dios, ruega por nosotros pecadores, ahora y en la hora de nuestra muerte. Amén.
0: Dios te salve María, llena eres de gracia, el Señor es contigo, bendita tú eres entre todas las mujeres, y bendito es el fruto de tu vientre, Jesús.
1: Santa María, Madre de Dios, ruega por nosotros pecadores, ahora y en la hora de nuestra muerte. Amén.
0: Dios te salve María, llena eres de gracia, el Señor es contigo, bendita tú eres entre todas las mujeres, bendito es el fruto de tu vientre, Jesús.
1: Santa María, Madre de Dios, ruega por nosotros pecadores, ahora y en la hora de nuestra muerte. Amén.
0: Dios te salve María, llena eres de gracia, el Señor es contigo, bendita tú eres entre todas las mujeres, bendito es el fruto de tu vientre, Jesús.
1: Santa María, Madre de Dios, ruega por nosotros pecadores, ahora y en la hora de nuestra muerte. Amén.
0: Dios te salve María, llena eres de gracia, el Señor es contigo, bendita tú eres entre todas las mujeres, bendito es el fruto de tu vientre, Jesús.
1: Santa María, Madre de Dios, ruega por nosotros pecadores, ahora y en la hora de nuestra muerte. Amén.
2: Gloria al Padre, y al Hijo, y al Espíritu Santo,
3: como era en el principio, ahora y siempre, por los siglos de los siglos. Amén.
4: Dios Todopoderoso, tú que inspiraste a la Virgen María, cuando llevaba en su seno a su hijo, el deseo de visitar a su prima Isabel, concédenos, te rogamos, que, dóciles al soplo del Espíritu, podamos con María cantar tus maravillas durante toda nuestra vida.
5: Jesús nace en Belén para habitar entre nosotros.
2: El Dios de nuestra fe no es un ser lejano, sino un Dios muy próximo, cuyas delicias son estar con los hijos de los hombres. Un Padre que nos envía a su Hijo para que tengamos vida y la tengamos en abundancia. Un Hijo y hermano nuestro que en su encarnación se ha hecho verdaderamente hombre, sin dejar de ser Dios, y ha querido quedarse entre nosotros hasta la consumación del mundo.
6: Padre nuestro que estás en el cielo, santificado sea tu nombre, venga a nosotros tu reino, hágase tu voluntad en la tierra como en el cielo.
7: Danos hoy nuestro pan de cada día, perdona nuestras ofensas como también nosotros perdonamos a los que nos ofenden. No nos dejes caer en la tentación y líbranos del mal. Amén.
0: Dios te salve María, llena eres de gracia, el Señor es contigo, bendita tú eres entre todas las mujeres, y bendito es el fruto de tu vientre, Jesús.
1: Santa María, Madre de Dios, ruega por nosotros pecadores, ahora y en la hora de nuestra muerte. Amén.
0: Dios te salve María, llena eres de gracia, el Señor es contigo, bendita tú eres entre todas las mujeres, y bendito es el fruto de tu vientre, Jesús.
1: Santa María, Madre de Dios, ruega por nosotros pecadores, ahora y en la hora de nuestra muerte. Amén.
0: Dios te salve María, llena eres de gracia, el Señor es contigo, bendita tú eres entre todas las mujeres, y bendito es el fruto de tu vientre, Jesús.
1: Santa María, Madre de Dios, ruega por nosotros pecadores, ahora y en la hora de nuestra muerte. Amén.
0: Dios te salve María, llena eres de gracia, el Señor es contigo, bendita tú eres entre todas las mujeres, bendito es el fruto de tu vientre, Jesús.
1: Santa María, Madre de Dios, ruega por nosotros pecadores, ahora y en la hora de nuestra muerte. Amén.
0: Dios te salve María, llena eres de gracia, el Señor es contigo, bendita tú eres entre todas las mujeres, bendito es el fruto de tu vientre, Jesús.
1: Santa María, Madre de Dios, ruega por nosotros pecadores, ahora y en la hora de nuestra muerte. Amén.
0: Dios te salve María, llena eres de gracia, el Señor es contigo, bendita tú eres entre todas las mujeres, bendito es el fruto de tu vientre, Jesús.
1: Santa María, Madre de Dios, ruega por nosotros pecadores, ahora y en la hora de nuestra muerte. Amén.
0: Dios te salve María, llena

0: eres de gracia, el Señor es contigo. Bendita tú eres entre todas las mujeres, y bendito es el fruto de tu vientre, Jesús.
1: Santa María, Madre de Dios, ruega por nosotros pecadores, ahora y en la hora de nuestra muerte. Amén.
0: Dios te salve María, llena eres de gracia, el Señor es contigo, bendita tú eres entre todas las mujeres, bendito es el fruto de tu vientre, Jesús.
1: Santa María, Madre de Dios, ruega por nosotros pecadores, ahora y en la hora de nuestra muerte. Amén.
0: Dios te salve María, llena eres de gracia, el Señor es contigo, bendita tú eres entre todas las mujeres, bendito es el fruto de tu vientre, Jesús.
1: Santa María, Madre de Dios, ruega por nosotros pecadores, ahora y en la hora de nuestra muerte. Amén.
0: Dios te salve María, llena eres de gracia, el Señor es contigo, bendita tú eres entre todas las mujeres, bendito es el fruto de tu vientre, Jesús.
1: Santa María, Madre de Dios, ruega por nosotros pecadores, ahora y en la hora de nuestra muerte. Amén.
2: Gloria al Padre, y al Hijo, y al Espíritu Santo,
3: como era en el principio, ahora y siempre, por los siglos de los siglos. Amén.
4: A cuantos meditamos rebosantes de gozo el misterio del nacimiento de Cristo, concédenos, Señor, la gracia de vivir una vida santa y llegar así un día a la perfecta comunión con Cristo en la gloria.
5: Cuarto misterio. La Sagrada Familia, modelo de toda familia cristiana, sube al templo para la purificación de María y la presentación de Jesús.
6: La familia cristiana, célula humana esencial, donde la fe y el amor nacen y se cultivan sin cesar. Que la familia sea siempre entre vosotros auténtica iglesia doméstica, lugar consagrado al diálogo con Dios Padre, escuela de seguimiento a Cristo por los caminos indicados en el Evangelio, fermento de convivencia y de virtudes sociales en estrecha comunión con el Espíritu que habita en nuestras almas.
7: Padre nuestro que estás en el cielo, santificado sea tu nombre. Venga a nosotros tu reino, hágase tu voluntad en la tierra como en el cielo.
8: Danos hoy nuestro pan de cada día, perdona nuestras ofensas como también nosotros perdonamos a los que nos ofenden. No nos dejes caer en la tentación y líbranos del mal. Amén.
0: Dios te salve María, llena eres de gracia, el Señor es contigo. Bendita tú eres entre todas las mujeres, y bendito es el fruto de tu vientre, Jesús.
1: Santa María, Madre de Dios, ruega por nosotros pecadores, ahora y en la hora de nuestra muerte. Amén.
0: Dios te salve María, llena eres de gracia, el Señor es contigo. Bendita tú eres entre todas las mujeres, y bendito es el fruto de tu vientre, Jesús.
1: Santa María, Madre de Dios, ruega por nosotros pecadores, ahora y en la hora de nuestra muerte. Amén.
0: Dios te salve María, llena eres de gracia, el Señor es contigo. Bendita tú eres entre todas las mujeres, y bendito es el fruto de tu vientre, Jesús.
1: Santa María, Madre de Dios, ruega por nosotros pecadores, ahora y en la hora de nuestra muerte. Amén.
0: Dios te salve María, llena eres de gracia, el Señor es contigo. Bendita tú eres entre todas las mujeres, bendito es el fruto de tu vientre, Jesús.
1: Santa María, Madre de Dios, ruega por nosotros pecadores, ahora y en la hora de nuestra muerte. Amén.
0: Dios te salve María, llena eres de gracia, el Señor es contigo. Bendita tú eres entre todas las mujeres, bendito es el fruto de tu vientre, Jesús.
1: Santa María, Madre de Dios, ruega por nosotros pecadores, ahora y en la hora de nuestra muerte. Amén.
0: Dios te salve María, llena eres de gracia, el Señor es contigo. Bendita tú eres entre todas las mujeres, bendito es el fruto de tu vientre, Jesús.
1: Santa María, Madre de Dios, ruega por nosotros pecadores, ahora y en la hora de nuestra muerte. Amén.
0: Dios te salve María, llena eres de gracia, el Señor es contigo. Bendita tú eres entre todas las mujeres, y bendito es el fruto de tu vientre, Jesús.
1: Santa María, Madre de Dios, ruega por nosotros pecadores, ahora y en la hora de nuestra muerte. Amén.
0: Dios te salve María, llena eres de gracia, el Señor es contigo. Bendita tú eres entre todas las mujeres, bendito es el fruto de tu vientre, Jesús.
1: Santa María, Madre de Dios, ruega por nosotros pecadores, ahora y en la hora de nuestra muerte.
3: Amén.
0: Dios te salve María, llena eres de gracia, el Señor es contigo. Bendita tú eres entre todas las mujeres, bendito es el fruto de tu vientre, Jesús.
1: Santa María, Madre de Dios, ruega por nosotros pecadores, ahora y en la hora de nuestra muerte. Amén.
0: Dios te salve María, llena eres de gracia, el Señor es contigo. Bendita tú eres entre todas las mujeres, bendito es el fruto de tu vientre, Jesús.
1: Santa María, Madre de Dios, ruega por nosotros pecadores, ahora y en la hora de nuestra muerte. Amén.
2: Gloria al Padre, y al Hijo, y al Espíritu Santo,
3: como era en el principio, ahora y siempre, por los siglos de los siglos. Amén.
4: Dios Todopoderoso y Eterno, te rogamos humildemente que así como tu Hijo unigénito, revestido de nuestra humanidad, ha sido presentado en el templo, nos concedas de igual modo la gracia de ser presentados delante de ti con el alma limpia.
5: Quinto misterio. María y José buscan al niño perdido y lo encuentran en el templo. María es buen camino para encontrar a Dios cuando lo perdemos por el pecado.
0: Si la conciencia del pecado nos oprime, buscamos instintivamente a aquel que tiene el poder de perdonar los pecados, y lo buscamos por medio de María. Ella despierta en nosotros la esperanza de la enmienda y de la perseverancia en el bien, aunque a veces pueda parecer humanamente imposible. Ella nos permite superar las múltiples estructuras de pecado en las que está envuelta nuestra vida personal, familiar y social. Nos permite obtener la gracia de la verdadera liberación. Con esa libertad, con la que Cristo ha liberado a todo hombre.
7: Padre nuestro que estás en el cielo, santificado sea tu nombre. Venga a nosotros tu reino, hágase tu voluntad en la tierra como en el cielo.
8: Danos hoy nuestro pan de cada día, perdona nuestras ofensas como también nosotros perdonamos a los que nos ofenden. No nos dejes caer en la tentación y líbranos del mal. Amén.
0: Dios te salve María, llena eres de gracia, el Señor es contigo. Bendita tú eres entre todas las mujeres, y bendito es el fruto de tu vientre, Jesús.
1: Santa María, Madre de Dios, ruega por nosotros pecadores, ahora y en la hora de nuestra muerte. Amén.
0: Dios te salve María, llena eres de gracia, el Señor es contigo. Bendita tú eres entre todas las mujeres, y bendito es el fruto de tu vientre, Jesús.
1: Santa María, Madre de Dios, ruega por nosotros pecadores, ahora y en la hora de nuestra muerte. Amén.
0: Dios te salve María, llena eres de gracia, el Señor es contigo. Bendita tú eres entre todas las mujeres, y bendito es el fruto de tu vientre, Jesús.
1: Santa María, Madre de Dios, ruega por nosotros pecadores, ahora y en la hora de nuestra muerte. Amén.
0: Dios te salve María, llena eres de gracia, el Señor es contigo. Bendita tú eres entre todas las mujeres, bendito es el fruto de tu vientre, Jesús.
1: Santa María, Madre de Dios, ruega por nosotros pecadores, ahora y en la hora de nuestra muerte. Amén.
0: Dios te salve María, llena eres de gracia, el Señor es contigo. Bendita tú eres entre todas las mujeres, bendito es el fruto de tu vientre, Jesús.
1: Santa María, Madre de Dios, ruega por nosotros pecadores, ahora y en la hora de nuestra muerte. Amén.
0: Dios te salve María, llena eres de gracia, el Señor es contigo. Bendita tú eres entre todas las mujeres, bendito es el fruto de tu vientre, Jesús.
1: Santa María, Madre de Dios, ruega por nosotros pecadores, ahora y en la hora de nuestra muerte. Amén.
0: Dios te salve María, llena eres de gracia, el Señor es contigo. Bendita tú eres entre todas las mujeres, y bendito es el fruto de tu vientre, Jesús.
1: Santa María, Madre de Dios, ruega por nosotros pecadores, ahora y en la hora de nuestra muerte. Amén.
0: Dios te salve María, llena eres de gracia, el Señor es contigo. Bendita tú eres entre todas las mujeres, bendito es el fruto de tu vientre, Jesús.
1: Santa María, Madre de Dios, ruega por nosotros pecadores, ahora y en la hora de nuestra muerte. Amén.
0: Dios te salve, María, llena eres de gracia, el Señor es contigo. Bendita tú eres entre todas las mujeres, bendito es el fruto de tu vientre, Jesús.
1: Santa María, Madre de Dios, ruega por nosotros pecadores, ahora y en la hora de nuestra muerte. Amén.
0: Dios te salve, María, llena eres de gracia, el Señor es contigo. Bendita tú eres entre todas las mujeres, bendito es el fruto de tu vientre, Jesús.
1: Santa María, Madre de Dios, ruega por nosotros pecadores, ahora y en la hora de nuestra muerte. Amén.
2: Gloria al Padre, y al Hijo, y al Espíritu Santo,
3: como era en el principio, ahora y siempre, por los siglos de los siglos. Amén.
4: Te pedimos, Señor, proclamar continuamente tu misericordia con la bienaventurada Virgen María, y experimentar la protección de aquella a quien llamamos Reina Clementísima para los pecadores, camino para el encuentro con Cristo y Madre de Misericordia con los pobres.

0: Letanías de Nuestra Señora. Señor, ten piedad.
1: Señor, ten piedad.
0: Cristo, ten piedad.
1: Cristo, ten piedad.
0: Señor, ten piedad.
1: Señor, ten piedad.
0: Cristo, óyenos.
1: Cristo, óyenos.
0: Cristo, escúchanos.
1: Cristo, escúchanos.
0: Dios Padre Celestial,
1: ten misericordia de nosotros.
0: Dios Hijo Redentor del mundo,
1: ten misericordia de nosotros.
0: Dios Espíritu Santo,
1: ten misericordia de nosotros.
0: Trinidad Santa, un solo Dios,
1: ten misericordia de nosotros.
0: Santa María,
1: ruega por nosotros.
0: Santa Madre de Dios,
1: ruega por nosotros.
0: Santa Virgen de las Vírgenes,
1: ruega por nosotros.
0: Madre de Cristo,
1: ruega por nosotros.
0: Madre de la Iglesia,
1: ruega por nosotros.
0: Madre de la Divina Gracia,
1: ruega por nosotros.
0: Madre Purísima,
1: ruega por nosotros.
0: Madre Castísima,
1: ruega por nosotros.
0: Madre y Virgen,
1: ruega por nosotros.
0: Madre Santa,
1: ruega por nosotros.
0: Madre Inmaculada,
1: ruega por nosotros.
0: Madre Amable,
1: ruega por nosotros.
0: Madre Admirable,
1: ruega por nosotros.
0: Madre del Buen Consejo,
1: ruega por nosotros.
0: Madre del Creador,
1: ruega por nosotros.
0: Madre del Salvador,
1: ruega por nosotros.
0: Virgen Prudentísima,
1: ruega por nosotros.
0: Virgen digna de veneración,
1: ruega por nosotros.
0: Virgen digna de alabanza,
1: ruega por nosotros.
0: Virgen Poderosa,
1: ruega por nosotros.
0: Virgen Clemente,
1: ruega por nosotros.
0: Virgen Fiel,
1: ruega por nosotros.
0: Ideal de Santidad,
1: ruega por nosotros.
0: Morada de la Sabiduría,
1: ruega por nosotros.
0: Causa de nuestra alegría,
1: ruega por nosotros.
0: Templo del Espíritu Santo,
1: ruega por nosotros.
0: Honor de los pueblos,
1: ruega por nosotros.
0: Modelo de entrega a Dios,
1: ruega por nosotros.
0: Rosa escogida,
1: ruega por nosotros.
0: Fuerte como la Torre de David,
1: ruega por nosotros.
0: Hermosa como Torre de Marfil,
1: ruega por nosotros.
0: Casa de Oro,
1: ruega por nosotros.
0: Arca de la Nueva Alianza,
1: ruega por nosotros.
0: Puerta del Cielo,
1: ruega por nosotros.
0: Estrella de la Mañana,
1: ruega por nosotros.
0: Salud de los enfermos,
1: ruega por nosotros.
0: Refugio de los pecadores,
1: ruega por nosotros.
0: Consoladora de los afligidos,
1: ruega por nosotros.
0: Auxilio de los cristianos,
1: ruega por nosotros.
0: Reina de los ángeles,
1: ruega por nosotros.
0: Reina de los patriarcas,
1: ruega por nosotros.
0: Reina de los profetas,
1: ruega por nosotros.
0: Reina de los apóstoles,
1: ruega por nosotros.
0: Reina de los mártires,
1: ruega por nosotros.
0: Reina de los que viven su fe,
1: ruega por nosotros.
0: Reina de las vírgenes,
1: ruega por nosotros.
0: Reina de todos los santos,
1: ruega por nosotros.
0: Reina concebida sin pecado original,
1: ruega por nosotros.
0: Reina elevada al cielo,
1: ruega por nosotros.
0: Reina del Santísimo Rosario,
1: ruega por nosotros.
0: Reina de la familia,
1: ruega por nosotros.
0: Reina de la paz,
1: ruega por nosotros.
0: Cordero de Dios que quitas el pecado del mundo,
1: perdónanos, Señor.
0: Cordero de Dios que quitas el pecado del mundo,
1: escúchanos, Señor.
0: Cordero de Dios que quitas el pecado del mundo,
1: ten misericordia de nosotros.
0: Ruega por nosotros, Santa Madre de Dios,
1: para que seamos dignos de las promesas de Cristo.
0: Te pedimos, Señor, que nosotros, tus siervos, gocemos siempre de salud de alma y cuerpo, y por la intercesión de Santa María la Virgen, líbranos de las tristezas de este mundo y concédenos las alegrías del cielo. Por Jesucristo nuestro Señor.
1: Amén.

Apocalipsis 3:20 nos dice: mira que estoy a la puerta y llamo. Si alguien escucha mi voz y me abre, entraré a su casa a comer, yo con él y él conmigo. 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
1: Palabras de vida para vivir felices. Esta es la promesa que Dios tiene para ti. Te daré mi paz que sobrepasa todo entendimiento. Filipenses 4:7.

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1: Jesús te invita a amar, reflexionar y hacer bien. Ten paz y sé feliz. Dios te bendiga.
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1: Salmo 31:25.
2: Fortalezcan su corazón.
1: Sean valientes.
2: Todos los que esperan en el Señor.
1: En estos tiempos difíciles,
2: apegarnos al Señor es la mejor decisión.
1: Ánimo, Dios está con nosotros.
2: No desmaye, porque Dios es nuestro mayor refugio.

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0: Las 6 en punto.
1: ¿Sabías que tus hijos pueden pronunciar exactamente las mismas palabras que tú? Y pueden además dar los mismos pasos que tú en el camino de la vida.
2: Gracias, papá Dios, por tu amor, por tu alegría, por mi familia. Gracias, papá Dios, por mis hermanos, por mi papá. Te amo, Jesús, con toda mi fuerza, con toda mi vida y todo mi ser. Gracias, Señor, por tu amor, por tu alegría. Gracias con mi mamá y con mi papá. Por eso te amo y te alabo. Gloria a ti.
1: Radio Jesús Internacional eleva esta oración al cielo, esperanzados en que llegue también a tu corazón, para que puedas convertirte en un gran ejemplo para tus hijos. En el nombre del Padre,
2: del Hijo, del Espíritu Santo. Amén.
3: Jesús te invita a amar, reflexionar y hacer bien.

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0: Tanto amó Dios al mundo que envió a su único Hijo para salvarnos y redimirnos de todo pecado. Ahora bien, ¿comprendes el sacrificio de amor que hizo Jesús por ti?
1: Desde una cruz nos habló el...
2: Vive este día a plenitud. Hoy es el único tiempo con que cuentas. El presente día es un tesoro de valor incalculable. Aprovecha al máximo cada instante. No pierdas ni un momento siquiera en lamentaciones y recriminaciones por los errores y las dificultades del pasado. El ayer ya no existe. Lo que puedes hacer con tus errores es cuidarte de no repetirlos. Hoy es la feliz oportunidad para vivir a plenitud haciendo lo que te corresponde de la manera más perfecta.

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Ya es hora de despertar del sueño, porque ahora nuestra salvación está más cerca. La noche ha pasado, el día ya está. Quitemos las obras de las tinieblas y vistámonos de luz. Andemos con dignidad.

Buenos días, mis queridos hermanos y hermanas del Despertar del Cristiano, que nos sintonizan a través de las frecuencias de Radio Amistad 1090 AM, la emisora de la familia dominicana, y Radio Jesús es el Señor 750 AM en este mismo horario de las 6 de la mañana, hoy lunes 12 de octubre del año 2026. Como cada lunes y como cada miércoles, reciban un cordial saludo de su hermano y pastor, Monseñor Héctor Rafael Rodríguez. Díganme cómo les amanece, cómo les ha tratado este fin de semana, cómo les trata la vida. Acomódense, por favor, para que disfruten de esta media hora de oración, lectura de la palabra de Dios, reflexión e informaciones sabrosísimas, arquidiocesanas. Y, por supuesto, la campanita no para llamar los espíritus, sino para espantar el sueño. ¿Qué le parece? De eso se trata. Y hoy, como es costumbre, antes de continuar adelante con el programa, vamos a invocar la presencia del Señor. Oremos. Dios Todopoderoso y Eterno, que en la gloriosa madre de tu Hijo has concedido un amparo celestial a cuantos invocan la secular advocación del Pilar, concédenos por su intercesión fortaleza en la fe, seguridad en la esperanza y constancia en el amor. Por nuestro Señor Jesucristo, tu Hijo, que vive y reina contigo en la unidad del Espíritu Santo y es Dios por los siglos de los siglos. Amén. Inmediatamente vamos a conocer la advocación a Nuestra Señora del Pilar, que es la fiesta que la Iglesia celebra en este día de hoy, Nuestra Señora del Pilar, el 12 de octubre. El origen y el significado de esta antigua devoción mariana. La Iglesia celebra cada 12 de octubre la fiesta de Nuestra Señora del Pilar, una de las advocaciones marianas más antiguas y queridas de la tradición católica, especialmente vinculada a España, y desde allí extendida a numerosos pueblos de América y del mundo. Según la antigua tradición cristiana, mientras el apóstol Santiago el Mayor se encontraba evangelizando en Hispania, a orillas del río Ebro, la Virgen María se le apareció sobre un pilar o columna, todavía durante su vida terrena. María lo alentó a perseverar en la misión evangelizadora y le pidió que se levantara en aquel lugar un templo en su honor. La tradición sitúa este acontecimiento en Zaragoza, donde posteriormente se construyó el célebre santuario dedicado a Nuestra Señora del Pilar. Aunque este relato pertenece a la tradición piadosa de la Iglesia y no forma parte de los evangelios, expresa una profunda verdad espiritual. María acompaña a los discípulos de Cristo en la misión y fortalece a la Iglesia en su tarea de anunciar el Evangelio. El pilar constituye precisamente el signo central de esta advocación. La columna evoca firmeza, estabilidad y fundamento. María, como Madre del Señor y primera discípula, nos conduce siempre hacia Cristo, verdadero fundamento de nuestra fe. Ella no ocupa el lugar de Jesús, sino que, como en Caná de Galilea, nos invita a escuchar y a cumplir su palabra. Hagan lo que Él les diga. La fiesta del Pilar nos recuerda además que la fe cristiana está llamada a sostenerse en medio de las dificultades. Como Santiago recibió de María ánimo para continuar con su misión, también nosotros estamos llamados a no desanimarnos ante los desafíos de nuestro tiempo. La Virgen nos enseña a permanecer firmes en la esperanza, fieles a Cristo y disponibles para servir. La devoción a Nuestra Señora del Pilar adquirió una especial importancia en la historia de la evangelización de América. Por eso, su celebración tiene un significado particular para los pueblos latinoamericanos que recibieron el anuncio del Evangelio y desarrollaron una profunda espiritualidad mariana. María ha acompañado la historia de nuestros pueblos, sus alegrías y sufrimientos, sus luchas y sus esperanzas. Celebrar
a Nuestra Señora del Pilar significa, por tanto, renovar nuestra confianza en Dios, fortalecer nuestra fe y asumir con mayor responsabilidad la misión evangelizadora. María nos enseña a ser una iglesia que permanece firme sobre Cristo, que camina con esperanza y que lleva el Evangelio a todos, especialmente a las familias, a los jóvenes y a quienes necesitan experimentar el consuelo y la cercanía de Dios. Que Nuestra Señora del Pilar, Madre de la Iglesia y modelo de discípula misionera, nos ayude a permanecer firmes en la fe, unidos en la comunidad cristiana y comprometidos con la construcción de una sociedad fundada en el amor, la verdad, la justicia y la paz. Nuestra Señora del Pilar ruega por nosotros y acompaña siempre a tu iglesia en su misión evangelizadora. Les invito a disponer sus corazones, nuestros corazones, para recibir este manjar y esta luz de la palabra de Dios. El Señor esté con ustedes y con tu espíritu. Lectura del Santo Evangelio según San Lucas. Gloria a ti, Señor. En aquel tiempo, mientras Jesús hablaba, sucedió que una mujer de entre la gente alzó la voz y dijo: «Dichoso el seno que te llevó y los pechos que te criaron». Pero él dijo: «Dichosos más bien los que oyen la palabra de Dios y la guardan». Hermanos y hermanas, es la palabra del Señor. Gloria a ti, Señor Jesús. Vamos ahora a hacer un pequeño receso, una pequeñita pausa.

Despierten, despierten a la aurora, despierten cítara y arpa, despertaré a la aurora pidiendo auxilio. Despierten, por favor. Aquí estamos. Hermanos y hermanas, hoy este brevísimo evangelio, porque son cuatro líneas solamente, en este evangelio notamos el sabor del pueblo sencillo, que admirado por la figura de Jesucristo se expresa de una manera y de una forma espontánea por boca de una mujer. Dichoso el seno que te llevó y los pechos que te criaron. Este piropo que a través de Cristo se dirige a María, el Señor lo acepta complacido, pero prefiere añadir algo. ¿Qué? Lo siguiente, dichosos más bien los que oyen la palabra de Dios y la ponen en práctica y la guardan. Yo creo que más que decir o añadir esto, Jesús quiso hacer

Una muy buena clarificación. Se podría decir que se añade una nueva bienaventuranza de la palabra dichosos. Bienaventurados, sí quiere decir dichoso. Y Jesús dice, dichosos los que escuchan la palabra y la ponen en práctica. Hermanos y hermanas, esta bienaventuranza de la palabra nos recuerda también aquel otro pasaje evangélico en el que Jesús llama familiar suyo a todo el que escucha la palabra de Dios y la pone en práctica. Mi madre y mis hermanos, dijo Jesús ante un momento en que le decían que su madre lo buscaba, él dijo, mi madre y mis hermanos son aquellos que oyen la palabra de Dios y la cumplen. María es madre de la iglesia, María es madre de todos los que sinceramente aceptan la palabra de Dios e intentan cumplir alegremente como hijos suyos. La altura que la Virgen alcanza en la fe mediante la escucha y la práctica de la palabra de Dios, la convierte en un claro ejemplo de fe para el discípulo. La figura de María nos enseña que creer en la palabra de Dios, escucharla y practicarla, supone un cambio radical en nuestra vida diaria. El Señor les bendiga a cada una y a cada uno de ustedes. Ahora vamos a entrar a algunas informaciones. Saludamos a todos nuestros amables oyentes que nos honran con su sintonía cada mañana a través de Radio Amistad 1090 AM, la emisora de la familia dominicana, y Radio Jesús es el Señor 750 AM. Quiero dar un cordial saludo a María García de la parroquia Santuario San José de la Montaña. Saludamos también a las hermanas Teresa Almonte y Milagros Almonte, fieles oyentes del Despertar del Cristiano en la parroquia Santísimo Sacramento de Brooklyn. Saludamos también al profesor Luis Enrique Pérez García y su madre Evarista María García en la manzana San Luis de Moca. Finalmente damos lectura a la siguiente cartita que me enviaron a su excelencia reverendísimo Monseñor Héctor Rafael Rodríguez, arzobispo. Su despacho, reciba usted un saludo lleno de respeto y cariño. Para mí es un verdadero honor poder dirigirme a usted para expresarle mi profunda admiración y gratitud por toda su entrega y servicio a la Iglesia. Quiero compartirle también que siempre que comienza su programa, El Despertar del Cristiano, lo escucho con mucho cariño y me encanta. Le doy gracias a Dios por su voz y por su mensaje que nos despierta y nos acerca más al Señor. Le pido humildemente que ore por mí y que me lleve siempre en sus oraciones junto con mi familia completa. Que Dios nos acompañe, nos proteja, nos conceda salud, unión y fortaleza, y que nunca nos falte su bendición. Que el Señor continúe guiando sus pasos, fortaleciendo su vocación y bendiciendo siempre su hermosa misión pastoral. Con mucho respeto, cariño y gratitud, la hermana Fela Medina Camacho. Y quiero que me toque la campanita tres veces. ¿Y cómo se toca la campanita tres veces? Aquí va, miren, una, dos, tres. Ay, ay, ay, dice que soy de Juan López Arriba, Los Camacho. Así es que para nuestra hermana Fela Medina Camacho, mi agradecimiento por esta cartita, por este mensaje tan hermoso que usted nos ha dirigido. Ahora pasamos a este momento sabroso, esperado y muy apreciado por los coros de la obra diocesana de las vocaciones sacerdotales. Los saludos a los coros. Y comenzamos con el coro 818, cuya celadora es Lourdes Miguelina Martínez, ayudante Sandra García Colón, de la cuasi parroquia San Pedro, Las Tres Cruces, Jacagua, zona Los Salados. Socios nuevos de este coro,
Sandra Altagracia Colón, Miguelina Altagracia Acevedo, Gabriel Martínez, Rodolfo Martínez, Julia Martínez y, no, siguen, Carmelina Martínez, Ángel Martínez, Miguelina Castro, Carmen González, Maribel Paulino, Nelly Rodríguez y finalmente Amneris Bueno. Este coro está formado por algunas socias que han pasado de otro coro a este nuevo coro de la misma parroquia. Parece que este coro es más sabroso, ¿verdad que sí? El número también estaba asignado a otro celador que no logró formarlo. Por lo tanto, mis felicitaciones y mis saludos reiterados a los socios y celadores del coro 818 de la parroquia San Pedro Las Tres Cruces, perdón, de la cuasi parroquia San Pedro Las Tres Cruces. Saludamos al coro 162, cuya celadora es Gisela Beato, ayudante María Silvia Polanco, parroquia San Antonio de Padua, Los Delgadillos, zona Matanzas. Y este coro, número 162, no se queda atrás. Tiene 5 nuevos socios. ¿Quiénes son? Erudina Vázquez, Belkis Grullón, Leila Cepeda, Paulina Cepeda y Dignora Fernández. Mis felicitaciones y mis saludos y bendiciones al coro 162 de la parroquia San Antonio de Padua de Guayabal, zona Matanzas. Tenemos también el coro 268, celadora Mercedes Grullón, ayudante diácono Fernando Santos, parroquia San Antonio de Padua, Guayabal, zona Matanzas. Y este tampoco se queda atrás. Tiene 3 socios nuevos: Rafaelina Cepeda, Rufino Moya y Romilca Moya. El celador de este coro por más de 20 años fue el diácono Lucas Leonidas. La antigua, debido a su edad y problemas de salud, pasa a Mercedes Grullón. Agradecer de corazón la dedicación y el amor y todo el trabajo que realizó el diácono La Antigua durante estos más de 20 años de servicio con el coro, al frente del coro 268. Saludamos al coro 603, celadora Altagracia Marte, ayudante Elías Marte, parroquia Nuestra Señora del Carmen, Palma Herrada, Villatrina, zona Moca. Socios nuevos, tampoco se queda atrás, hay 4: Francisca Acosta, Antonio Isiano, Gladys Camacho, Frank Félix Fermín. De este coro falleció la socia Dominga Santiago. Dale, Señor, el descanso eterno y brille para Dominga Santiago la luz eterna. Coro 935. Mis saludos a este coro. Celadora Brígida Núñez de la Jara. Ayudante Francisca Marte. Parroquia Inmaculada Concepción, El Aguacate. Comunidad La Guama, El Caimito, Sabana Iglesia, Las Zonas Sierra. Socios nuevos de este coro 935 que dirige Brígida Núñez de la Jara. Socios nuevos: Alexis Lajara, Vanessa Rosario y Magdalena Marte. Saludamos al coro 178, cuya celadora es Casilda Castillo, parroquia Santa Ana y San Mateo Las Palomas, zona Licey. Queremos agradecer las donaciones de los hermanos Fénix y Christopher Rodríguez Núñez, también fieles de la cuasiparroquia Santa Mónica, urbanización Fernando Valerio. Muchas gracias por sus donaciones y por las donaciones de Belarmino Paulino de la parroquia Santa Ana y San Mateo de Las Palomas. Informaciones del coro 376 de la celadora María Leónidas Faña Gutiérrez,
falleció el socio Andrés Avelino Rodríguez. Dale, Señor, el descanso eterno y brille para él la luz eterna. Él era de la parroquia San Antonio de Padua, de Juncalito, Jánico, zona La Sierra. En la parroquia Santa Ana y San Mateo, anunciamos con pesar que falleció el socio Juan Fermín Paulino. Dale, Señor, el descanso eterno y brille para Fermín Paulino, Juan Fermín Paulino, la luz eterna. Ahora les invito a que nos unamos en la felicitación del padre Roberto Rafael Cruz Castellanos, quien fue ordenado el 13 de octubre en el año 1979. Mis felicitaciones y bendiciones para nuestro querido padre Rafael Cruz Castellano. Cumplirá un año más de ordenado el día de mañana, porque hoy estamos a 12 y él cumple años el día 13. El martes 13 también a las 7 de la noche tendremos confirmaciones en la parroquia Santa Edubigis de Villabao. Así es que al Super Frank que nos espere por allá. Hermanos y hermanas, el tiempo ha finalizado. Vamos a dejarlo ahora con la frase del día. Dichosos, más bien, los que oyen la palabra de Dios y la guardan. Ojalá que tú seas un hijo de Dios capaz de escuchar la palabra y de ponerla en práctica y hablar de ella con tu vida. Se ha ido el tiempo, ya es hora de despedirnos, no sin antes agradecer su compañía al inicio de este día. Pero no podemos despedirnos sin antes pedir la bendición del Señor nuestro Dios. El Señor esté con ustedes y con tu espíritu. Que la bendición de Dios Todopoderoso, Padre, Hijo y Espíritu Santo, descienda sobre ustedes y les acompañe siempre. Amén. Su hermano y pastor, Monseñor Héctor Rafael Rodríguez, les dice gracias por su sintonía y será hasta el próximo miércoles, si Dios lo permite. No se vayan. Continúen con nosotros a través de Radio Amistad 1090 AM, emisora de la familia dominicana, y Radio Jesús es el Señor 750 AM. Que pasen todos un feliz resto del día en compañía de Jesús.

El despertar del cristiano. Nuestro mensaje de esta hora, para que al levantarnos, contemplemos la mirada compasiva de nuestro Señor Jesucristo. El despertar del cristiano, si el Señor lo permite, volverá a todos ustedes, mañana y todos los días, a esta misma hora. Bueno y santo día para todos, con la bendición de Jesús y María.

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palabras de vida para vivir felices. Ante las dificultades, vuelve tu mirada a Jesucristo crucificado. Mírale y pon tus heridas en las suyas. Entrégale tus miedos, tus ilusiones y tus esperanzas. En Él encontrarás fortaleza y consuelo.

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guardarás en completa paz a aquel cuyo pensamiento en ti persevera, porque en ti ha confiado. Isaías 26:3.

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0: 56. El que come mi carne y bebe mi sangre permanece en mí y yo en él. Jesús se presenta como pan vivo bajado del cielo, que alimenta el alma y fortalece el espíritu a todo aquel que lo recibe como sacramento de fe. Aunque pasemos por el desierto, seremos fortalecidos.
1: Ven a Jesús y recíbelo en la Santa Eucaristía.

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2: esta es la hora.

0: Las 7 y un minuto.
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1: 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Por eso te amo y te alabo. Gloria a ti.
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2: Palabras de vida para vivir felices. No uses tu energía para preocuparte. Úsala para creer, para confiar, para amar, para crear, para crecer, para brillar y para sanar.

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2: Hijitos míos, estas cosas os escribo para que no pequéis. Y si alguno hubiere pecado, abogado tenemos para con el Padre, a Jesucristo el justo. Primera de Juan 2:1.

palabras de vida para vivir felices. Persevera en medio de la dificultad. Recuerda que tu esperanza está puesta en el Dios Todopoderoso. El Espíritu Santo que llena tu corazón te confirmará que cuentas con la presencia y la ayuda de Dios por cada paso del camino.

gracias, Padre Santo, por tu amor tan grande y sin límites, que enviaste a tu Hijo único para que derramara su sangre en la cruz por nuestros pecados. Gracias por tu amor tan misericordioso.

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0: La vida pasa en un abrir y cerrar de ojos. Corremos tras el éxito olvidando que la verdadera riqueza está en los momentos, en las risas compartidas, en el abrazo de quienes amamos. ¿Cuántas veces nos detenemos a sentir el sol en la piel, a escuchar de verdad a alguien sin prisas, a decir te quiero sin miedo?
1: ¿Cómo le gustaría ser recordado como cree que va a ser recordado?
2: Que soy un pobre desgraciado a quien Dios le tuvo mucha misericordia. Y creo que así, con esta verdad, puedo ser recordado muy bien.
3: Que hablen poco, que escuchen mucho, digan lo justo y miren siempre a los ojos.
4: Recen por mí. Cuando rezamos todos juntos, podemos cambiar el mundo.
2: Y por favor, no pierdan la alegría, no pierdan el sentido del humor.
5: En el arte de ascender, no permanecer caído.
6: Soñar que el mundo con vos puede ser distinto.
7: ¿Usted cree que una mujer que fue violada tiene el derecho a no tener a su hijo?
2: Mira, yo sobre el aborto digo esto. O sea, es un ser vivo.
8: No, el Papa sigue el Evangelio tal cual.
9: Si vos no recibiste comprensión, sé comprensivo con los demás. Si vos no recibiste amor, amá a los demás. Si vos sentiste el dolor de la soledad, acércate a aquellos que están solos.
10: Llevo siempre dos cosas. Un rosario, pequeño Via Crucis. Pero gracias a estas dos cosas, no pierdo la esperanza.
2: Y siempre con la ayuda del Espíritu Santo.
5: Con esto gratis que tenemos, el amor de Jesús, y con las ganas de caminar, caminemos en esperanza.
2: Siempre habrá quien te critique, te juzgue o no valore tu forma de ser. Enfócate en agradar a Dios y en ser la persona que Él te creó para ser.
11: El único momento que es lícito mirar a una persona de arriba abajo es para ayudar a levantarse.
2: En cambio, el dinero, si lo usas bien, si lo ganas bien y lo usas bien, te engrandece.
12: Incluso en los peores días, Dios está contigo. Los momentos difíciles son parte del proceso, aunque no los entendamos en este momento. Es en esos momentos cuando Él forja nuestra fuerza, cuando nos prepara para algo más grande. Los días malos también tienen un propósito. Que Dios te bendiga. Amén.

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Isaías 61:1. Me ha enviado con un buen mensaje para los humildes, para sanar los corazones heridos. Si en tu corazón hay dolor, deja que Jesús con su bálsamo de amor y de paz dé sanidad a tu alma. Él que llega en medio de la tormenta, sana y calma todo mal. Jesús te ama, eres de Él.

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fiel es Dios, por el cual fuisteis llamados a la comunión con su Hijo Jesucristo, nuestro Señor. Primera de Corintios 1:9.

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3: Gracias, papá Dios, por tu amor, por tu alegría, por mi familia. 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
6: esta es la hora.
5: Esta es la hora.

0: Nos cubrimos con la sangre de Cristo en el nombre del Padre, del Hijo y del Espíritu Santo. Amén. Amado Dios, en esta mañana queremos agradecerte la gran oportunidad que nos brinda de estar en tu presencia, de estar en este lugar, llegando a tantos hogares que en esta hora tienen ahí su radito en sintonía, otros que por otras plataformas nos están escuchando. Hoy, Señor, a esta humanidad que con un corazón roto, que con un corazón quizás, así como decía el lunes, quizá el corazón en el desierto. Tú conoces, Señor, todas nuestras necesidades. Conoces, Señor, también todas las personas que están en cuidados intensivos, que están allí, que solo, Señor, tu misericordia puedes levantarlo de donde están. Aquellos que están hoy, que se han levantado sin esperanza, que se han levantado triste, cansado, agobiado, y que no tienen nada, Señor, quizás para darle a sus hijos, y están, como dice el salmista, con una mirada hacia los montes, esperando tu auxilio, Señor. Hoy te damos gracias, Señor, por esta emisora Radio Jesús es el Señor, que ya va a cumplir 21 años, en noviembre ya cumple los 21 años. Y hoy que damos inicio a este radio maratón, estoy en tu puerta y llamo. Quizás tú también sientes que está tocando a la puerta. Hoy el Señor te hace un llamado a ti y toca la puerta de tu corazón, porque Radio Jesús te necesita. Te necesita ahí para escuchar, pero también te necesita para que tú colabores con la misma, para esta emisora continuar como ya por tantos años se ha mantenido en el aire. Hoy, Padre bueno, queremos agradecerte cada detalle que tú has tenido con esta tu emisora que tu nombre lleva, Radio Jesús es el Señor. Hoy te doy gracias por don Osvaldo, ya su larga edad, cómo tú lo has mantenido en pie para echar hacia adelante esta obra, que después de ti es el director de esta emisora. Por doña Rosa, Juan Pablo, todo el equipo de esta emisora, conjunto con todos los que venimos también a hacer de una manera u otra una colaboración. Por cada oyente que está ahí escuchando, pero que son oyentes fieles también y que siempre hacen sus aportes para que esta emisora no se calle, sino que siga hacia adelante anunciando tu mensaje de salvación. Hoy, Señor, como ofrendas vivas hacia ti, nos ofrecemos y presentamos nuestros corazones, pero también de lo mucho que tú nos has dado, porque hemos llegado desnudo a este mundo y tenemos tanto, Señor. También hoy nosotros ofrecemos hacia ti, hacia este medio de comunicación, ofrecemos, Señor, lo que tú también, de lo mucho que nos has dado, darte, Señor, también compartir con esta emisora. Hoy doy la bienvenida a Juan Pablo, que está ahí acompañándonos en el Control Master, y don Osvaldo, que para mí una gran alegría tenerlo también en esta programación. Muy buenos días, don Osvaldo.
1: Buenos días, Eridania, Juan Pablo Reyes, ahí que está en el control, ¿verdad? Mi lady ya en recepción. Y aquí estamos. Buenos días a todos los que están a través de la radio del 750M, por supuesto, a también los que están a través de las redes sociales. Ya esto, vamos a decir, es el último maratón de este año 2026, son dos maratones. Ustedes saben que sin su aporte, Radio Jesús no puede seguir adelante. La obra que se comenzó con entusiasmo, como dice San Pablo,

0: por más de 125 mil pesos salió y todo lo que se hizo allá en Guayacanal, ¿verdad? Que un costo de más de 6 millones de pesos. Todo eso ha sido por la aportación de personas generosas que se han desprendido, aún de los que no tienen. Porque hay muchos que han dado lo que se llama la ofrenda de la viuda. ¿Cuál fue? Lucas capítulo 21, versículo del 1 al 4. Jesús estaba mirando cómo echaban en el tesoro del templo los ricos dinero que sobraba. Y fue aquella viuda y echó esas dos moneditas y le dice Jesús a sus discípulos, créanme que esa viuda ha echado más que todo, porque todos han echado de lo que le sobra, pero esa viejita tan indigente ha echado lo que tenía para vivir. Esas moneditas se llamaban leptas y un denario era lo que ganaba un trabajador de campo. Un denario tenía 128 leptas. Era como si 2 centavos, cuando los cheles, como decimos los dominicanos, se usaban aquí, ¿verdad? Eso fue lo que ella dio como para comprar un pedacito de pan. Y así otras viudas aquí han venido, que uno coge la ofrenda porque si no se ponen hasta bravo el Dania, usted lo
1: Sí,
0: sabe por
1: claro.
0: experiencia.
1: Sí. Así mismo, don Osvaldo, en cada maratón es un mensaje. Siempre recuerdo de allá, de Cañada Bonita, que sé que también están en sintonía en esta hora, una señora que donaba 5 pesos. Para mí ha sido una de las ofrendas, ¿verdad? Vamos a decir más significante, porque es lo que usted dice. Damos, muchas veces hay personas que dicen, yo no doy porque no tengo nada. No es que no tenga nada, porque siempre, como decimos en los maratones, una oración desde tu cama. ¿Cuántas personas que están postrado en una cama que solo pueden hacer una oración y entendemos que es cierto? Y desde ahí tu oración cuenta tanto. Este maratón, ¿verdad?, que lleva un lindo nombre, Apocalipsis 3:20, mira que estoy a la puerta y llamo. Así que en esta mañana vamos a pedirle al Espíritu Santo que sea Él, que dirija a cada persona que va a entrar a esta cabina, a motivar a cada uno de los hermanos que están en sintonía. También vamos a pedirle al Espíritu Santo por tantas personas que están enfermas y también muchos amigos. Tengo tantas amistades que han perdido seres queridos y que hoy también lloran la ausencia, esa falta que ese ser querido ya no está. Por eso, Espíritu Santo de Dios, en esta mañana nosotros nos unimos para pedir tu presencia, para pedir, Espíritu Santo, tu dirección, para pedir tu paz, para pedir fortaleza por tantos corazones. Todos necesitamos ser fortalecidos por ti, Espíritu Santo de Dios. Tu unción fresca, tu unción que da paz, Espíritu Santo, en tantos corazones que en esta hora están ahí en sintonía. Este programa que cada lunes llega a sus hogares con la oración, hoy oramos, Espíritu Santo de Dios, por cada vida, por cada alma, por la humanidad, de tanta tristeza, de tanto dolor, que tú venga a abrigar con tu presencia, con tu paz, Espíritu Santo, a tantos enfermos que nos escuchan, a tantas personas que están tristes en esta hora, Espíritu Santo de Dios. Sé la luz en tantos hermanos que andan perdidos en la oscuridad. Sé la fortaleza para tantos hermanos que necesitan ser tomados de las manos en este momento. Espíritu Santo, ven como remanso de gracia y de paz a cada corazón para ser levantado. Ven a cada vida que en esta mañana tomará ese teléfono también para hacer su aporte. Fluye, Espíritu Santo de Dios, en cada corazón. Fluye, Espíritu Santo de Dios, en cada vida, en cada hermano que está ahí, que quizá

está triste, está llorando en esta hora porque se siente desesperado. Con tu soplo divino, Espíritu Santo, fluye y sopla en cada corazón, en cada vida que está ahí en sintonía. Y te damos gracias, Espíritu Santo de Dios, porque tu presencia la podemos sentir, porque tu presencia se queda en cada hogar, en cada oficina, en cada vehículo que va sintonizando esta emisora. Bienvenido sea, Espíritu Santo de Dios, y gracias por tu presencia, Espíritu Santo.

0: programa de rodillas, programa que se transmite cada lunes de 8 a 9 de la mañana, un programa de oración. Pero hoy ustedes saben que estamos de Radio Maratón, vamos a orar y vamos luego a abrir las líneas para que cada uno de ustedes que escuchan este programa y quieran hacer su aporte también lo hagan. Recordándoles que Radio Jesús es una institución sin fines de lucro, es decir, que no tienen persona, ¿verdad?, que llega un dinero por X lado, no, sino que esta emisora ya en estos 21 años que cumple, en noviembre ya está a la puerta, don Osvaldo, de la emisora para cumplir año.
1: 19 de noviembre.
0: 19 de noviembre. Ya estamos a la puerta de este cumpleaños de la emisora y esta emisora se ha mantenido en el aire a través del aporte de cada uno de ustedes que con amor lo hacen. Porque todo el que da una donación para esta emisora con amor hace ese aporte y eso se ve. Esta casa, el que no ha venido a verla puede pasar por aquí a ver una casa muy bonita, una parte estudio, una cabina lindísima, una capilla, ¿verdad? El área de recepción, cocina, donde esos pequeños aportes se han convertido en grandes aportes con la bendición de Dios y con el amor que ustedes lo hacen, porque ustedes saben que se dice que hasta una comida que uno vaya a hacer, si no es con amor, no queda buena. Y asimismo es la emisora, esos aportes que ustedes dan se convierten en grandes aportes de tantos oyentes que cada día hacen sus aportes para que Radio Jesús continúe en el aire siendo una gran bendición. Porque yo creo que todo aquel que sintoniza, ha sintonizado, aunque sea por una vez esta emisora, se ha llevado la bendición de escuchar palabra de vida, que es la palabra de Dios que se hace vida en nosotros. Hoy vamos a meditar la palabra de Dios en Romanos, en el capítulo 8, versículo 5 en adelante. El Espíritu nos conduce. Lo que se guían por la carne piensan y desean lo que es la carne. Lo que son conducidos por el Espíritu van a lo espiritual. La carne tiende a la muerte, mientras que el Espíritu se propone vida y paz. No hay duda de que el deseo profundo de la carne es rebeldía contra Dios. No se conforma y ni siquiera puede conformarse al querer de Dios. Por eso los que están bajo el dominio de la carne no pueden agradar a Dios. Palabra de Dios.
1: Te alabamos, Señor.
0: Bueno, don Osvaldo, este es un texto que yo sé que usted lo sabe de memoria y es un texto muy profundo. El Espíritu nos conduce. Y qué bueno en nosotros poder saber discernir a la hora de lo que es la carne y lo que me conduce a lo espiritual. La carne pide placer, pide cosas que satisfacen el deseo carnal. Y ustedes saben que estamos viviendo en un mundo donde le estamos dando rienda suelta a lo que es la carne. Pero qué lindo es cuando nos dice la palabra que lo que se dejan conducir por lo espiritual, por el espíritu, que Dios conduce el espíritu, es paz. Y vivimos en una gran batalla. La carne me dice que haga X cosa, pero el espíritu no está complacido cuando estoy satisfaciendo lo carnal. En cambio, cuando satisfago los deseos espirituales, es decir, cuántas veces la carne lo único que quiere es satisfacer, cometer pecado, porque ahí me siento cómodo. Pero en lo profundo de mi corazón hay algo que me habla, y es en lo espiritual, de que no debo hacer eso. Y que cuando hago lo que es conforme a la voluntad de Dios, el corazón se siente satisfecho, pero también tu conciencia, mi conciencia, descanse en paz, porque cuando somos alimentados por lo espiritual, entonces nosotros vivimos de otra manera. Cuando te va a la cama y pone tu cabeza en la almohada, ahí tú vas a descansar en la paz, porque tú has hecho lo que te conduce el espíritu, no lo que conduce la carne. Y ustedes ven que ahora mismo estamos pasando por momentos muy difíciles, porque hay momentos donde se nos llega la decisión que nosotros en el momento no sabemos qué hacer. La carne, conscientemente sabemos esto, la carne me está conduciendo a que voy a cometer un pecado y sé que voy a cometer el pecado, estoy consciente de eso, pero ahí me dejo ganar por el deseo de la carne. Pero cuando someto la carne a lo espiritual, no, lo espiritual está por encima. Entonces ahí voy a satisfacer el deseo espiritual, pero más bien con la paz y agradando a Dios. Yo sé, don Osvaldo, que usted tiene mucho que decir sobre este versículo.
1: Bueno, eso es una lectura que a mí siempre me toca cuando me toca dentro de mi propio ser, en mi espíritu. Yo digo, ay, Dios mío. Nos dice Gálatas 6:7, capítulo 6, versículo 7. El que siembra de la carne cosechará de la carne corrupción y muerte, pero el que siembra del espíritu va a cosechar la vida eterna. Es decir, que una cosa se opone a la otra. La guerra más difícil de ganar es la que tenemos los cristianos. La carne nos pide una cosa y el espíritu nos pide otra. Es una guerra constante que tenemos los hijos e hijas de Dios. No es fácil luchar con la carne, porque la carne siempre tiende al pecado, a los excesos del pecado. En ese mismo capítulo 8 de Romanos nos dice San Pablo que él hace lo que no quiere hacer y deja de hacer lo que quiere hacer. ¿Por qué? Porque la ley de Moisés le hace ver el pecado a uno. La ley, aunque tú la cumplas completa, los 613 mandatos que tiene, la ley no te salva. La ley te hace ver el pecado que tú has cometido. No podemos vivir sin la ley, pero la ley no te va a salvar. Lo que te va a salvar a ti y a mí es la fe en Jesucristo. Por eso San Pablo insiste tanto, especialmente el capítulo 3 de Romanos, lo dedica a eso. La ley nos acusa, nos hace ver. Sin ley no hay pecado, ¿no sabíamos? Pero también hay una parte de la Biblia que dice que los que no conocen la ley van a ser juzgados sin la ley por el bien o el mal que hayan hecho. Entonces, lo que tú siembres de la carne va a cosechar de la carne, y lo del espíritu va a ser lo del espíritu. Lo que tú enseñas a tus hijos, los hijos tuyos van a ser una copia. Ahora voy a mencionar a Josué y a Ana María, la hijita y el hijo de Eridania. ¿Qué ha sembrado Eridania en esos hijos desde que nacieron? Ha sembrado del espíritu, ahí no hay nada de la carne. Por eso esos dos niños son modelos de niños para mí. Pero, ¿verdad? ¿A qué tiempo comenzó usted a sembrar del espíritu en ellos?
0: Del embarazo.
1: Del embarazo. ¿Verdad, Eridania?
0: Desde el embarazo. Es tan cierto, don Osvaldo, de nosotros, como sigue diciendo la palabra. Eso es un texto bellísimo. Ustedes lo pueden buscar y meditar en los Romanos 8, del versículo 5 en adelante. En nuestros hijos, en nuestra humanidad. Y no solo, don Osvaldo, como usted tiene tantos años también sembrando en el espíritu. Porque cada mensaje de salvación que nosotros nos levantamos, damos a la humanidad, es sembrar en lo espiritual. Porque si hoy nosotros estamos aquí frente a tantos oyentes que sé que están conectados en esta hora, es porque nosotros estamos viendo, don Osvaldo, a través de esta palabra, cómo anda la humanidad. Hoy el ser humano solo busca la satisfacción a los deseos de la carne. Solo preocuparnos por este físico que tenemos. Que si tengo esto, que si tengo aquello, que si tengo que hacerme un arreglo. Pero no vemos casi a todo el mundo encaminado buscando ese bienestar al cuerpo. Pero hoy el Señor nos hace un llamado de preguntarnos, ¿cuáles de nosotros estamos buscando el bienestar del alma? ¿Tengo que bañarme? ¿Tengo que ponerme esto? ¿Tengo que ponerme lo otro? Así ustedes lo pueden ver. Don Osvaldo sabe que es cierto que ya los 21 años que tiene la emisora los tiene aquí en esta radio. Yo duré 10 años aquí trabajando, ¿verdad? Y continúo también porque cuando me necesitan aquí estoy apoyándole, que hoy estaré en la mañana en este radio maratón. Pero yo siempre digo una palabra. Yo creo que muy pocas de las personas que escuchan la radio, muy poquita, mínima, hacen una llamada para decir, oren por mi alma, que es lo que voy a salvar. Estamos preocupados y hasta nosotros, yo recuerdo en esta semana que me llamaba una muchacha que tiene su suegro muy, muy enfermo, ya se lo van a entregar. Y yo recuerdo que ella me decía que los hijos le decían que no llevaran el sacerdote porque no estaba para morir. Y yo le decía, cuando uno tiene un enfermo, lo primero que uno tiene que hacer es hablar con ese enfermo si está consciente y buscar el alimento espiritual de tener una buena confesión y despojar el alma frente a Jesús. Porque estamos tan preocupados y vemos las clínicas, los hospitales llenos de enfermos y enfermos aquí, muerte allí, muerte aquí. Y es como en un combate que estamos en esta humanidad. Pero dentro de ese combate, el combate está en la carne, es un combate de carne, en lo carnal. Pero ¿cuántos están levantando? ¿Cuántos estamos frente a Jesús haciendo una oración por aquellos que no conocen nada del Señor? ¿Cuánta gente en depresión que no sienten deseos de vivir, que ya lo dieron todo, se dieron por vencido y que ya ni la medicina hace nada en el cuerpo de ellos? Y muchas veces hay un cáncer en el corazón. Hablamos de los cánceres que dan en diferentes partes, en diferentes órganos del cuerpo. Pero en lo espiritual, en esta mañana, así como esta emisora se ha encaminado día tras día, llevando el mensaje de salvación para cada uno de ustedes que escuchan, ese mensaje donde Radio Jesús no solo busca tener dinero ahí acumulado porque no lo tienen, sino subsistir el día a día con los aportes. Pero en medio de eso, esas almas que día a día el Señor va salvando a través de estos medios y que debemos nosotros como cristianos no tener miedo para hablarle a los demás del gran amor de Dios y de lo que dice la palabra, el Espíritu de Dios está en ustedes. Porque no es que nosotros tenemos que salir a buscarlo, es que está dentro de ti, de mí. El Espíritu de Dios habita en nosotros. Y en ese habitar en el corazón tiene que ser el alimento continuo día a día. Y nosotros, hoy se lo digo, preocuparnos más por lo que hay dentro de mí. ¿Qué es lo que yo necesito dejar atrás? ¿Qué es lo que tengo que despojarme para que el alimento espiritual pueda llegar a mi vida? Dejar los rencores atrás, dejar las enemistades, dejar cuántas cosas que llevamos, especialmente con los que amamos, con lo de nuestra casa. Y así como el Señor hoy nos encamina a esta lectura y a meditar de nosotros preocuparnos más por lo espiritual. Vamos a ir a una canción para regresar, para orar y abrir las líneas para todos ustedes que en esta mañana quieran pedir sus oraciones también. Ahí nos piden oración por Ambioris, que está en diálisis en esta hora. Pedimos al Señor que esa sangre sea limpiada, transformada y que fortalezca a Ambioris junto a todos los que están en sintonía enfermo. Y por ti, Margarita, también oramos por ti para que Dios ponga la paz que hace falta en tu corazón.
2: No recibir besos. Son penetrantes. Son serenas. Son limpias. Y cuando penetran al alma, transforma todo lo que allí hay que no es de Dios. Señor, a ti acudo en este momento y borrar todo lo que hay en mí que no sea tuyo. Saca, Señor, todo resentimiento negativo. Saca, Señor, todo lo que me está impidiendo recibirte. Yo quiero amar, Señor. Yo quiero pedir perdón, Señor. Yo quiero ir a aquel que le he ofendido, aquel que le he tratado mal, aquel que le he traicionado. Allí quiero ir y decirle, Señor, que tú me has transformado con tus tiernas miradas, Señor.

0: hoy, como dice la canción, hijo mío. Vamos a invitarte en este momento donde te encuentres, si puede ahí cerrar tus ojos y comenzar en esta hora a presentar al Señor en sus manos, abandonándonos en las manos del Creador y poniendo todas nuestras necesidades en las manos de Dios. Hoy, Señor, te presento la familia Peña, que ahorita falleció uno de sus familiares. Te presento también la familia de Sergio allá en Estados Unidos, que también falleció. Y de tantas personas enfermas que me han pedido oración, Señor, que tú bien los conoces. Pero en esta hora, Padre, queremos poner en tus manos, bendita, a todos esos oyentes que día a día están ahí escuchando esta emisora. Que su palabra es mi desayuno, mi comida y mi cena. Este medio de comunicación que sigue siendo el alimento de tantas almas, amado Dios. Y que hoy, Padre, necesita del apoyo de tantos oyentes que están ahí escuchando. Hoy, Señor, te sigo presentando a don Osvaldo, a doña Rosa, a Juan Pablo, a todo el personal, a Milady que está ahí, a Evelyn, a todos los que están al frente de este medio de comunicación. Tú sabes, Señor, cuáles son sus aciertos y desaciertos, cuáles son sus preocupaciones muchas veces. Y tú conoces, Señor, el dolor de un pueblo, Señor, y de una humanidad que está pasando por momentos difíciles y que estamos enfrentando momentos en la humanidad muy difíciles que solo tú conoces bien, Señor. Tú conoces, amado Dios, cada niño que sufre, cada enfermo que en esta hora desde su cama nos está escuchando. Cada persona que está ahí, como ese hermano que está en diálisis, aquellos que no nos pueden escuchar, Señor. Te presento a aquel enfermo que está ahí en Coromina, que ayer fui a ver, que no puede moverse con tantas llagas y su cuerpo adolorido, Señor. Fortalece cada corazón, amado Dios, fortalece cada vida en esta mañana, porque tu voluntad se cumple en nuestras vidas siempre que nosotros tengamos un corazón abierto y dispuesto a aceptar tu voluntad, Señor. Que tu paz llegue a tantos hermanos que en esta hora también están ahí escuchando y que hoy se comunicarán con nosotros también, Señor, para que este medio de salvación continúe en el aire, amado Rey. Te presentamos en esta mañana todos los que somos y los que tenemos, Señor, nuestro pasado, nuestro presente, pero también el futuro que está en tus manos, Señor, para que tú lo moldees a tu antojo, a tu gusto, Señor, como alfarero divino que eres.
1: Te alabamos, Padre Santo, te bendecimos y te glorificamos. En este día que comienza este maratón, donde Jesús quiere entrar a tu casa, a cenar contigo y tú con Él. Pero es la cena de su cuerpo y su sangre que podemos gratuitamente obtenerlo en la Eucaristía, en la Santa Misa. En esa presentación de donde está tú vivo y real, en ese pedacito de pan, en ese poquito de vino, está tu cuerpo y tu sangre. Te presento en este día que comienza hoy, este maratón, Señor Jesús. Tantas personas que están pasando por momentos tan difíciles y no encuentran su salida, Señor. Llámales de nuevo, Señor Jesús. porque la mayoría de las personas, después que ellos mismos han fabricado su cruz, la quieren tirar y no la pueden llevar. Solamente tú dando la fuerza del Espíritu Santo podemos llevar la cruz que hemos mucho fabricado y después se nos hace pesada esa cruz. Tenemos que ser figura tuya, imagen tuya, Señor, que tú nunca tiraste la cruz, sino que la llevaste hasta el Calvario, donde te crucificaron, donde te escupieron, se burlaron de ti, para pagar por el pecado de toda la humanidad. Por eso yo te alabo en este día especial que comienza este maratón.
0: Te alabamos y te bendecimos.
1: Tú eres grande, tú eres poderoso. Tú has sanado los corazones heridos, Señor. Aquellos corazones que ya no piensan en nada, Señor. Pero que hay muchos que sí, que piensan en sí, sabe que la única solución que tiene es seguir tus pasos,
0: gloria
1: seguir tus huellas, donde quiera que
0: bendito
1: tú vayas.
0: Sea tu nombre, mi
1: grande Jehová. Eres,
0: gloria
1: grande
0: y, alabanza
1: y poderoso.
0: A ti,
1: vamos a poner
0: Salvador.
1: En este momento
0: bendito
1: a nuestra Madre
0: nombre,
1: Santísima,
0: nuestra
1: la Virgen
0: Santísima,
1: María, como intercesora en este maratón, para que tú, Jesucristo, sea el que va a tocar los corazones que van a aportar, aquellos corazones de piedra, lo va a poner en corazón de carne y va a dar un espíritu nuevo. Ese Espíritu Santo es el que necesitamos, no el espíritu de la carne que tiende a los excesos y al pecado. Por eso tú has puesto dos versículos en mi vida, que son en Lucas capítulo 22, versículos 40 y 46. Osvaldo, ora para que no caiga en tentación. Lo he cogido para mí, haz lo tuyo, porque si caigo en tentación, voy a estar en los excesos de la carne. No, yo quiero estar en el Espíritu, en tu Espíritu Santo, que tu Espíritu Santo sea el que siga dirigiendo mi vida y de cada uno de mis hermanos y hermanas de la familia de Radio Jesús, Señor, especialmente por tantas personas que estoy orando a diario, especialmente los que están en el exterior. Aquí por muchos yo oro de ellos para que el Señor les abra los caminos cuando vayan a regresar a este país. Yo mismo sé lo que uno sufre allá y son personas que están sufriendo en carne propia sabiendo lo que están pasando. Pero nada, hermano, da el paso adelante como hizo Pablo. Como dice en Filipenses capítulo 3, olvidándome lo que dejé atrás, me lanzo adelante. No, yo no me siento el perfecto, sino que prosigo mi carrera hasta alcanzar a Cristo, quien ya me dio alcance. Por eso te alabo yo, porque también Cristo en mí ha hecho la vida, me ha dado esa vida nueva. Una vida en el Espíritu, por eso dice Pablo, 2 Corintios 5, 17, el que está en Cristo es una criatura nueva, para él lo antiguo ha pasado y un mundo nuevo ha llegado. Ese mundo nuevo ha llegado a mí hace por más de 40 y pico de años, donde tú cambiaste mi vida, Señor. Y hay un mundo nuevo donde está dirigido por tu Espíritu Santo. Da esta vida y este mundo nuevo a aquellos que tanto lo necesitan. como lo necesitaba yo, Señor. Lo que tú me has dado a mí, dáselo a cada uno de tus hijos. Te lo pido, Padre Santo, en el nombre poderoso de tu Hijo Jesucristo, el que vive y reina contigo en la unidad del Espíritu Santo. Amén.
0: Amén. Gracias, Señor. Aquel que le...

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Ánimo, ánimo, levántate, que aquí está el Señor.

vez más? Sí, tú puedes. Vamos que tú puedes. Aquí está Jesús. Y hoy te lo dice. Tú puedes. Ven, yo estoy contigo. No temas. Donde estés y como estés, siempre te amaré.

mar es profundo, no puedes salir de la tormenta, no tienes salida por ningún camino. Anda, aquí está Jesús, y hoy te lo sigue repitiendo: levántate, porque es tan grande su amor para ti en este día de hoy, que Jesús te toma de las manos y te

estar conmigo. ¿Sientes que no puede más? ¿Que todo a tu alrededor se derrumba? ¿No hay luz en tu camino? Anda, no temas. Cuando creas que ya no puedes. ¿Te sientes triste? ¿Piensas que ya lo diste todo? Y que no te quedan fuerzas para seguir hacia adelante. Pero no temas. Todos hemos pasado por duros momentos. Momentos de pruebas. Pruebas en las que muchas veces ofendemos a nuestro Dios. Pero más allá de todas tus pruebas, de toda tu tristeza, de todo tu dolor, hay alguien que te dice que sigas adelante y que no te rindas en su nombre poderoso.

quiere darte vida. Por eso, yo te invito a que cantes conmigo esta canción. Que le abras tu corazón al Señor y que le digas: levántame, Jesús. Levántame, Señor. Solo tu poder, con tu

0: Queremos en tu programa de rodilla decirle a usted, informarles que los programas en el Radio Maratón siguen otro formato distinto. Este programa de rodilla que cada al inicio de cada Radio Maratón lo hacemos de oración. Ya don Osvaldo sale, esto es un dentro y sale. Ahora entra doña Rosa aquí y después de darle la bienvenida a doña Rosa, vamos a abrir las líneas para que ustedes motivados también hagan sus aportes en este Radio Maratón que por nombre lleva Estoy en tu puerta y llamo, Apocalipsis 3:20. Así que, doña Rosa, muy buenos días. ¿Cuánto tiempo de habernos encontrado en cabina junta otra vez?
1: ¡Wow, wow! Increíble. Bueno, yo estoy más que agradecida de Papá Dios primero, de usted, de su esposo que le permitió
0: sí, estar aquí.
1: Está un poquito de tiempo más, de Ana María.
0: Y Josué,
1: que Juan Pablo estaba diciendo que hablando íbamos y yo que íbamos en la guagua, de que Ana María me debe
0: un jingle. Sí, ahí le dije que para noviembre le vamos a hacer uno para la familia.
1: Digo yo, de que Ana María que le debe a usted, Dios, sí, ya me debe a mí. Entonces, dándole gracias a todo ello y a todas las situaciones. Que usted esté aquí, usted sabe que esa voz aquí en Radio Jesús resuena, mire, ya usted sabe. No hay palabra para agradecerle a Dios que usted saque ese momento, ¿verdad? Que usted salió de aquí, pero siempre da ese empuje, esa ayuda que es muy importante para Radio Jesús. Ese Señor es para estos pueblos, muchos que la siguen el sábado, que estaban de vamos a poner, de, yo le digo revoltillo.
0: Yo escuché
1: en venta ahí de, sí,

0: Alegría, me dijeron, sí, pues quédese con el programa de rodilla. Un programa que yo hago con muchas lágrimas, porque es una conexión tan grande con Dios. Amén. Y también con cada oyente que sé que está ahí, que esta es una emisora que no solo dos veces al año tiene un radio maratón, y que dentro de esos radio maratones sabemos que para el aporte aquí, yo estoy sorprendida con una computadora que aquí, que me veo allá como... como si fuera el espejo.
1: La televisión.
0: Y todo eso es dinero, porque mucha gente quizá critica, ay, que Radio Jesús pide y que esto, pero sabemos que el evangelio no se vende. En ninguna parte el evangelio se ha de ser vendido, aunque mucha gente cobre y eso no. Aquí todo se da gratuito, pero recuerden que los gastos de empleados, internet, agua, teléfono, luz, teléfono, todo eso conlleva dinero, y es una emisora sin fines de lucro, y que doña Rosa y don Osvaldo también dan un aporte gratuito a la emisora, y que los muchachos que colaboran, aquí está Idan, está también Miledis, Juan Pablo, se sabe que el ingeniero también allá, Antonio en la canela, todo eso es dinero y hay que cubrirlo, y que
1: no,
0: gracias a Dios,
1: el ingeniero.
0: No jamás, porque lo fallo, ahí está el ingeniero, claro. Y además que en 21 años que va a cumplir la emisora, esto es algo, vamos a decir, extraordinario. Las viuditas que llegan con 100 pesos, con 50, yo creo que tenemos una llamada, doña Rosa.
1: Dios le bendiga, ¿quién no sale de dónde?
2: Buenos días, Rosa, Eridania.
0: Ese es Gladys.
2: Buenos días.
0: Gladys, un abrazo.
2: Ay, ay, ay, qué orgullo tú ahí.
0: Ay, sí. Oh, y ustedes saben que los maratones, le digo yo a Juan Pablo, van a llegarle a la chica. Gana Luisa dice que no es maratón si no se suena la lata.
2: Sí. Bueno, que aporte todo el que pueda, Marcelle, Villaverde, aquí estoy yo en Villaverde para que manden la ofrenda, que yo voy y la llevo derechito allá.
0: Ah, claro, tú eres.
2: Y a Marcelle que den su ofrenda también, en todo el pueblo dominicano, que ayuden a Radio Jesús, que Radio Jesús es nuestra comida, nuestra cena, nuestro desayuno, todo, todo.
0: Amén.
2: Porque yo sí soy una que puedo decir de Radio Jesús.
0: Ay,
2: porque
0: sí.
2: Yo vengo desde antaño en Radio Jesús. Nosotros anduvimos todos en Radio Jesús y tenemos que ayudar a Rosa y a don Osvaldo, que se han mantenido ahí con su fuerza y su tiempo, que ellos no cobran para mantenernos a nosotros activos.
0: Así es.
2: Así es que la ofrenda mía es no anónima. Yo no digo lo que yo doy, pues eso no sé mucho.
0: Sí, sí. Bueno, pues muchas gracias, Gladys.
2: Aquí
0: gracias.
2: Está la ofrenda de Raimundo Díaz también. Y todo. Yo lo llevo a los de Raimundo. Voy un día de esta. Lleva la mía y la de Raimundo. El que quiere, estoy aquí.
0: Ah, pues está bien, Gladys. Si tú querías decir la de Raimundo, ¿o es anónima también?
2: No, Raimundo no le gusta que...
0: Ah, ok. Pero ah, pues
1: se
0: mucho...
1: puede llenar y ponerse anónimo.
0: Sí, sí, anónimo.
2: No le gusta nada. Y me sorprende y me dice, lleve eso a Radio Jesús, me pongo a mi familia, todo en oración. Eridania, tú le debes una visita a Raimundo, que cada vez que me ve a mí me dice, ya dígale a Eridania que venga a verme.
0: Sí, voy a tener que hacer una lista para visitar y toda esa gente.
2: Bueno, yo
0: también
2: no sé tú vas a ir por...
0: Ah,
2: él dice que ven...
0: Nona, que siempre manda su lamenta, mucha bendición.
2: Sí, démenle, pónganmele oración a Nona, que ella cuida a su esposo muy enfermo. Ella está enferma también, Nona. Sí.
0: Ah, pues vamos
2: Órenme
0: a orar.
2: Órenme mucho por Nona y su familia, Nereida, que es una pionera también de Radio Jesús, que está enferma aquí. Y Ramona también. Son gente que siempre están ahí, siempre me mandan su ofrendita, que yo la quiero.
0: Okay, mi amor.
2: Así que bendiciones todo ahí, síganse adelante. Ana Josefa Menela Paya.
1: Está malita ella, está interna. Vamos a orar.
2: Ay, Ana Dios José. Mío, que Dios le dé salud a doña Josefa.
0: Pues la coronela.
2: De la que menea ese.
0: Fue un abrazo.
2: Bendiciones. Todos los meses.
1: Bendiciones.
0: Un abrazo.
2: Bendiciones a ustedes.
1: Okay, Dios le bendiga, que no sale de dónde.
3: Buenos días.
1: Buenos días, adelante.
3: Para hacer mi aporte.
0: ¿Y cuál es su nombre, mi amor?
3: Noemí Hernández. Eridania.
0: ¡Noemí! ¡Noemí! ¿Cuál es su sector?
3: Los Pepines.
0: Ah, ok. Pues díganos de cuánto va a ser.

0: su aporte, Noemí?
1: $500.
0: ¡500 pesos!
1: Estoy cerca.
0: Ah, pues está bien. Que Dios le siga bendiciendo y prosperando.
1: Amén, amén.
0: Un abrazo, mi amor.
2: Y igual, seguimos, Aridania, con la llamadita.
0: Sí, vamos a tomar la llamada. Hola, buenos días, bendiciones.
1: Buenos días, prenda, ¿cómo están?
0: ¡Ah! ¡Desde la paloma! María, María la corre camino de la paloma.
1: Voy a empezar a correr.
0: Ya, comienza.
1: Ya usted sabe, dándole gracias a Dios siempre por este nuevo día y por el maratón para que sea un éxito.
0: Amén, amén.
1: Y por todos los enfermos para pedir que el Señor le dé la salud si le conviene. Sí. Y si no, que sea la voluntad del Señor. Y por el aumento de nuestra fe y por nuestra familia, por todo.
0: Amén.
1: Y por todos ustedes para que sigan dándole la fuerza para seguir hacia adelante.
0: Amén.
1: Trabajando en ese emisor como con siempre con esa energía.
0: Así es. Pues cuéntanos,
1: aquí
0: María.
1: Tengo unas cuantas personas ya anotadas.
0: Sí, danos los nombres.
1: Blanca Marte con $2,000.
0: Blanca Marte. Vamos a hacer una sola fanfarria.
1: Sí. Elcida Arias, $1,000.
0: Elcida. Arias. Bueno, pues ya el café comenzó a parir, ¿eh, María?
1: María Burgos, $600.
2: Wow, María.
0: María no se queda tampoco.
2: Sí, wow.
0: María Burgos.
2: Vamos a hacer, María, una sola fanfarria.
0: Sí,
1: ya vamos a hacer de $500.
0: ¿Quién?
1: Mercedes Filpo, $500.
0: Mercedes, $500. ¿El apellido Burgos?
1: Filpo, Mercedes.
0: Sí, porque María viene cargada.
2: Sí.
1: Benita Burgos, $500.
0: Benita, ¿todos esos son de La Paloma?
1: Sí, sí.
0: Ahí está nuestra amiga Lilia.
2: Pero Lilia no votó.
0: ¿Es verdad? Ay, sí. También Gladys Porte, todas esas mujeres lindas que llamen. Yo voy a comenzar a llamar a toda esa gente. ¿Alguien más, María?
1: Yo le puse Benita Burgos, ¿verdad?
0: Sí, 500.
1: José Gómez, 500.
0: Oye, pero el café parió en Las Palomas.
2: Claro. El café con Dios.
1: Café dice, con Dios.
0: El café con Dios.
1: Zenelda Paulino, 300.
0: Arda.
1: Zenelda.
0: Ah, Zenelda. Mm. ¿El apellido es Zenelda?
1: Paulino.
0: Paulino. ¿Cuánto es lo de ella?
1: 300.
0: Tú lo traes todo eso, ¿verdad?
1: Sí, sí. Hilda Burgo, 300.
0: Hilda. Wow, los Burgos María, se ponen adelante.
2: María, claro. María dice, maratón ya.
0: No, yo también.
1: Y Milady Fernández, 200.
0: Milady.
2: Fernández.
0: Ah, pues es familia mía.
1: Sí.
0: Prima, 200 Fernández, a Milady.
1: Sí, ella es familia mía, pero no lleva el apellido mío.
0: Ah, ok.
1: A la mamá de ella era prima hermana de la mamá mía.
0: Ok.
2: Ah, pues está bien.
0: Bueno, María, pues vamos a hacerle la fanfarria, María. Día, bendiciones. Buenos días.
2: Hello. ¿Qué pasaría?
0: Se cayó. Buenos días. Está ahí la llamada.
2: Adelante. Bueno, seguimos, Iridania, en el 809-247-3545. Aquí en el Radio Maratón.
0: Estoy a la puerta. En tu puerta y llamo.
2: Bueno.
0: Está llamando a la puerta.
2: La puerta.
0: Doña Rosa, pero vamos a hacerle una fanfarria y Dani a María, porque le hicimos como una fanfarria corta.
2: Media corta por la llamada. Así que
0: hay una llamada, pero está en. Vamos a. No se te olvide la fanfarria.
2: Dios le bendiga, ¿quién no sale de dónde?
3: Buenos días. ¿Cómo están esa familia?
0: ¡Ay, ay, ay!
3: ¡Ay, esa niña bella está ahí hoy! Este pueblo de Dios está... Hoy ya tú sabes que hoy se va a derramar ese de Nueva York, de todos estos dólares que
0: yo
3: están escuchando.
0: Yo voy a comenzar a llamar a los amigos. Que
3: el Señor le va a tocar ese corazón a esas personas para aportar.
0: Sí, sí, Gladys. Así que estamos orando para que este Radio Maratón sea un éxito. Desde ya comenzó.
3: Claro que sí. Hace mucho que yo estoy orando por ese Radio Maratón. Así que yo no digo nada en el aire, solamente el Señor sabe y ustedes saben.
2: Amén. Así es, Gladys.
0: Sí, sí.
2: Que Dios te me bendiga.
3: Ajá. Se cuida mucho por ahí, muchas bendiciones a familia bella, a todos.
2: Gracias, okay, mi amor. Gracias por tu linda y bella llamada y orar por Ana Josefa, que está interna.
3: No me diga.
2: Ay, sí, sí. Ya tú sabes, mi amor.
3: Ah, pues vamos a orar, sí.
2: Ok, mi cielo, bye bye.
3: Buenos días.
2: Sí. Dios le bendiga. Hello.
0: Hello. Sí, buenos días.
4: Sí, muy buenos días.
0: ¡Ay, Lilia!
4: Lidia.
0: Lilia, la paloma volando alto, Lilia.
4: Rosa.
2: ¿Cómo está usted, Lilia? ¿En cuánto tiempo?
4: Adiós, pero siempre con ustedes pendientes en mi presencia.
0: Adelante, mi amor.
4: Voy por ahí en la semana a darle una sorpresa, sí.
0: Ah, sí, bueno.
4: Sí, me pone 1,000 pesos ahí en mi aporte.
0: Espero verla pronto.
4: Esto comenzando, porque lo demás va a ser.
0: Amén, amén, así mismo. Bueno, muchísimas gracias por su aporte y que Dios siga bendiciendo.
4: Estaba por ello a llevarle un desayuno, pero no se me hizo posible, pero yo voy en la semana, si Dios quiere.
0: Ah, pues está bien, mi amor, muchas gracias.
4: Abrazo para todos.
0: Igual, mi reina. Igualmente, bendiciones. Lidia,
2: gracias por tu linda y bella llamada.
0: Bueno, aquí también me escribe mi estilista, Salón La China, que hace un aporte de 1,000 pesos. Sí, ella siempre aporta. Muchas gracias. Y que siga bendiciendo su salón. Una mujer emprendedora, creyente de Dios, y su salón te ha entregado al Señor.
2: Dios le bendiga. ¿Quién no sabe de dónde?
5: Buenos días, bendiciones. Le habla Aris Leida de Santiago.
0: ¡Aris Leida! Cuéntanos, Aris Leida.
5: Que es un aporte de 500 pesos.
0: ¡500 pesos!
5: ¿Perdón?
0: ¿Lo trae o lo deposita?
5: Yo paso por allá un día en esta semana.
0: ¿Cuál es tu apellido, Aris Leida?
5: Peña, Aris Leida, Peña.
0: Okay.
5: La hermana de Jocelyn.
0: Ah, es hermana de Jocelyn de Carolina del Norte. Sí. ¡Bendiciones! Enfermera y mil por mil. Muchas gracias, mi amor.
5: Bendiciones.
0: Ok.
2: Gracias. Yo le bendiga, que no sé de dónde. Dios le bendiga.
6: Buenos días, buenos días.
0: ¡Rosita! Oiga, los clientes están reportando porque ellos saben que yo voy a comenzar a mencionar nombre, pues yo sí sé nombre.
2: Y ella antes...
6: ¿Quién le dijo mi nombre a usted?
2: Antes Rosa. De... Usted le está dejando ahí para ahorita. Sí, y ella ahorita. Me está reportando.
0: No, ellos reportan. Yo voy a estar aquí hasta las 11, porque tengo un compromiso después de las 11, pero hasta esa hora yo quiero estar recibiendo llamadas. Si no tengo que dar pausa, no doy, pero cojo llamadas.
2: Claro, claro. Mira, que sí,
6: quiero
2: claro.
6: Pedir bendiciones para todos los que están escuchando y que apaguen el fogón y muevan el maratón, porque eso no se puede tener apagado.
2: Claro que sí, claro que sí.
6: Sí, adelante. Quiero darle gracias a Dios por el nuevo día y por todos ustedes ahí para que ese maratón se dé bien bueno, bien bueno. Y quiero aportarme ahí, anóteme con 500 pesos.
2: ¡500 pesos! Hasta ahora. Así mismo. Vamos a ponerle porque le demos la fanfarria a María.
6: Y pónganme el saludo ahí mucho.
2: Ok, mi amor, que Dios te me bendiga.
6: Y a ustedes también.
2: Dame muchas gracias. Hoy la llamada, cuando hay Radio Maratón, son un poquito rápidas para no perder la oportunidad cuando el otro hermano llama. Entonces vamos a hacer la llamada, simplemente hacerla. Mi aporte es de tanto. Póngame, entonces dan el apellido de la familia para no alargar el tiempo, ¿verdad? Porque tenemos que aprovechar a Eridania. Así que llame. Ella salió un momentito, ahora le entró una llamada. y llamen al 809-247-3545. Y también, si quiere, escríbenos por WhatsApp, ¿verdad? 829-599-2164. Así que recuerde que Irdanis también está ahí chequeando la computadora para así tú puedes poner tu aporte. Por ahí se lo depositaste en el Banco Popular o en el Banco Reserva. Así que este espacio es de Iridania, ya lo sabes. Yo no voy a hablar, voy a dejar que Iridania hable todo y haga su llamado. Así que continuamos en el 809-247-3545.
0: Así que llamen en esta mañana. En verdad, el Señor ha estado grande con nosotros y estamos alegres. Muy buenos días, bendiciones.
7: Buenos días.
0: A ese Rafaelina, desde La Vega. Bienvenidos, mis oyentes.
7: No se entiende la voz porque estoy ronca, pero estoy agripada, pero con no. Dios por delante me sanaré pronto.
0: No, eso sí. Se entiende la voz. Cuéntenos, Rafaelina.
7: Primeramente, dar gracias a Dios por escucharte y poder comunicarnos con ustedes también. Gracias contigo, gracias a Dios. Sí, sí. También, antes de yo aportar, quiero que me pongan... hoy tengo dos nietos de un cumpleaños, Christopher Belón.
0: Christopher.
7: Y Cristal Fernández.
0: Sí. Okay.
7: Y el aporte mío es de $1,000.
0: ¡$1,000! Bueno, muchísimas gracias. Gracias, mi amor, igual. Bendiciones también para esos cumpleañeros que hoy están de fiesta. Muchas bendiciones. Bueno, pues yo les invito a que en esta hora, en este tiempecito, ¿verdad?, que voy a estar aquí acompañando a todas las personas de aquí de la radio que me han invitado, con mucha alegría, que siempre, ojalá yo poder venir los 7 días que tienen de maratón esta emisora, pero ustedes saben que hay otros compromisos, que no puedo estar todos los días aquí. Pero sí, con mucho amor saco este tiempecito para venir a estar con ustedes. Así que en esta hora llamen, compartan, hagan su aporte a esta emisora que es de todos nosotros, porque Radio Jesús, ¿verdad?, es una emisora de la Arquidiócesis de Santiago que tiene personas aquí trabajando, pero esta emisora es del pueblo y para el pueblo, así como lo dice don Osvaldo. Y le invito a cada uno de ustedes que hagan sus aportes. Radio Jesús siempre necesita, porque siempre hay muchos gastos aquí en esta emisora. Y yo soy testigo de esto en todos esos años que trabajé aquí interna, en oficina, en la comunicación, en todos los lados, ¿verdad? Trabajaba aquí en la emisora y de verdad quiero agradecerle. Nuestra querida... ¡Ay, Dios mío! Evangelista, que llega con su huevo jardinero para apoyar también con el desayuno, que cada uno de ustedes que quieran traer un postre, un jugo, pueden llegar también. Evangelista, siéntese aquí, venga conmigo, venga para que el pueblo lo vea. ¿Quién fue que nos ha alimentado en esta mañana? Porque hay gente que va trayendo la comida, el desayuno. Y Evangelista siempre trae unos huevos con tomatico, puerro, cebolla. Y yo lo nombré como los huevos jardineros. Evangelista, sí. Cuéntenos, ¿cómo está usted? ¿De dónde viene? ¿A qué hora se levanta? ¿Usted se levanta temprano?
8: ¡Ay, Dios mío!
0: ¡Salud del pueblo!
8: ¡Saludos! ¡Buenos días! Muchas bendiciones para todos. ¡Ay, yo me levanté a las 5:30!
0: ¿A las 5:30?
8: A las 5:30 preparar... Ella es buena peladora de guineo, pero por lo menos me quedaron más o menos ahí. Qué pero bueno. Me preparé y me levanté con mucho amor. El sábado, antes de venir para acá, compré todo porque el domingo no podía. Y aquí estoy.
0: Evangelista, ya usted tiene muchos años aportando los huevos jardineros.
8: Sí, sí, tengo varios años. No me acuerdo, ¿no? Porque como que la mente a veces borra, pero... Y lo hago con mucho amor, mi familia bueno. Que me apoyan. Y traje dos alcancías también que tenía.
0: ¡Qué bueno!
8: Habían dos alcancías, la esposa del hijo mío y yo, cada una teníamos uno y la traje en el nombre de Jesús para nuestro aporte a la emisora.
0: Así es. Y una de las cosas, bueno, para mí siempre fue algo particular dentro de la emisora, en lo que me mantuve trabajando aquí con el equipo de Radio Jesús, es la sencillez, y Radio Jesús es de las personas humildes. Aquí ustedes ven que la persona pudiente, las personas ricas, son muy, pero muy, pero muy poquitas las que quizá dan una ofrenda, sí, mínima. Sí. Son estas personas que ustedes pueden ver a Evangelista a través de la cámara y a través de YouTube.
8: Ay, ay, ay,
0: que
8: ay,
0: son
8: ay.
0: Personas sencillas de corazón, ay, sí, económicamente bendecidos por Dios, porque lo que consiguen lo comparten también con aquellos que no tienen. Y de verdad, algo que siempre me ha conmovido mucho de esta emisora es que es la emisora de los pobres. No pobre de dinero, rico de corazón, pero quizá en lo económico, necesitado sería la palabra. Porque aquí mis ojos muchas veces presenciaron personas de su medicina que venían a echar 50 y 100 pesos. Yo iba a comprar una pastilla, voy a comprar 5, me correspondía comprar 10. Voy a poner 500 pesos y voy a comprar 5. De verdad, quizá muchas personas dicen, pero eso es imposible hacerlo. Y de nuevo llegaban. Yo conseguí con qué comprar todas las pastillas, porque el Señor, Dios, no es un Dios de intercambio. Lo que sí, que cuando nosotros damos con el corazón, amor, con y amor, que damos con el amor y que apoyamos también estos medios que llegan a países, a lugares donde el evangelio no puede llegar, y a través de la comunicación, de la radio, puede llegar a lugares que nosotros en verdad ni hemos soñado. Así que yo lo motivo a cada uno de ustedes que no solo en esta hora llamen, sino que continúen, y que de lo mucho, porque hay gente que dice que de lo poco que Dios me da, yo comparto lo poco que Dios me da. Yo siempre digo y siempre diré que nosotros tenemos mucho, porque nosotros llegamos desnudo al mundo. Y solo con usted abrir los closets, de tener 30 zapatos, cuántas ropas, cuánta un techo, que aunque usted lo pague, pero tiene un techo para vivir. Comida, cuántas cosas nos ha dado Dios, y nosotros somos muy tacaños para dar a las obras del Señor. Muchas veces dudamos que yo lo doy, no sé qué harán con el dinero, pero Radio Jesús tiene la carta de presentación, y esa carta de presentación es lo que se ha logrado en esta emisora. Tener una emisora al día no es fácil, no es fácil, pero el Señor provee a través de las bendiciones de ustedes. Buenos días, bendiciones.
9: Buenos días. Dios les bendiga mucho.
0: Ese Belén.
9: Belén. Sí, estoy llamándola para saludarla a usted.
0: Ay, un abrazo, con deseo de verla.
9: Ay, yo también a usted.
0: Cuénteme, mi amor, ¿cómo se siente?
9: Muy bien, gracias a Dios.
0: Qué bueno.
8: Sí. Después de ese locrio del sábado. Ay, ay, ay.
0: Oiga, Evangelista, que después del locrio del sábado.
8: Ese locrio estaba guau, guau, guau.
9: Ay, Evangelista, bendiciones para usted también.
8: Amén, amén. Aquí están los huevos esperándola a usted.
0: Pero Evangelista trajo unos huevos guau, guau también.
9: También. Yo voy en esta semana a colaborar, a ver, a ayudar.
0: Ah, pues se le espera, sí, Belén.
9: Voy a ver, sí, sí, voy a ver si encuentro con quién dejar a mamá para ir.
8: Aparece, okay. Aparece, ¿con quién?
9: Sí, sí, Dios lo pone, Dios lo delante, pone.
8: Claro que sí, Belén.
9: Y mi donación la voy a hacer después, a ver de cuánto Dios pone en mi corazón.
0: Ah, pues está bien, anónima.
9: Ajá, anónima.
0: Está bien.
9: Que bendiga mucho. Un abrazo grande, herida.
0: Ok, ay, igual, Belén. El cariño es recíproco.
9: Ok, igual.
0: Un abrazo. Así que sigan llamando, sigan motivando, sigan aportando a este Radio Maratón. Estoy en tu puerta y llamo. Apocalipsis 3:20. Yo sé que el Señor está tocando tantos corazones que están en sintonía. Un saludo para mi compadre Richard también, que vamos a dar los números de las cuentas del banco, del Ban Reservas, que tenemos 960 765-6600. 960-795-6600. 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Ahí pueden hacer su aporte. Si quieren comunicarse aquí al aire, pueden comunicarse al 809-247-3545. Si quiere hacer su aporte anónimo, puede llamar a este número y marcar la extensión 0. Como también al número de WhatsApp 829-599-2164. Ahí pueden comunicarse también y hacer su aporte. Vamos a hacerle un llamado a nuestras amistades allá en Estados Unidos, que son muchas personas que escuchan a Radio Jesús, el espacio de Radio Jesús, para que cada uno de ustedes hagan sus aportes y esos aportes lleguen a la emisora, con el fin de que aquí tenemos una hermosa computadora, un monitor bellísimo, bello, donde se transmite a través de la cámara, ¿verdad, Idane? Otra computadora bello también. Todo es gastos que se hacen en la emisora, pero queremos que cada uno de ustedes llamen y hagan su aporte diciendo: aquí está mi granito de arena. Yo sé que hay muchas personas que todos los días escuchan a Radio Jesús y que al escuchar a Radio Jesús, yo sé que también dicen: yo quiero hacer mi aporte. Es importante, como les decía, los medios de comunicación llevan un mensaje de salvación, aportan grandes bendiciones a cada persona, especialmente aquellos que no pueden ir a la iglesia, aquellos que no pueden llegar a un grupo de oración, y que esta emisora son tantos enfermos que la escuchan desde su camita. Ahí está nuestra querida Lea allá en Baitoa, que siempre escucha, como Ricardo y también Evangela, su esposa. Un abrazo, Ricardo, allá. Rafael, mi papá. Rafael, llame, que yo estoy esperando esa llamada. Ricardo, también estoy esperando esa llamada. Yo voy a comenzar a mencionar nombres porque tienen que llamar en esta mañana. Sí, sí. Que yo salga de esta cabina. Y esos oyentes que siempre han sido fieles y que siempre me llamaban y que siempre estaban ahí, tienen que llamar. Y por lo menos, si no tienen el aporte definido que van a hacer, motivar y decir: yo estoy presente, quiero ver muchas llamadas. Y si usted no va a hacer un aporte, por lo menos usted puede motivar a otras personas a hacer ese aporte. Allá Elena en Elena en... es por allá, por San José de las Matas. Ahora se me fue el nombre. Pedregal. Elena vive en Pedregal. Una fiel oyente de la radio. Como también Eridania Díaz ahí en Don Pedro, que escucha. Charo también, como Raquel, son fieles oyentes de esta emisora. Ya en Las Palomas se han reportado esos hermanos. En Navarrete, así como decía Doña Rosa, nos informaron que Ana Josefa, la coronela, una mujer muy conocida en esta emisora y que siempre llama para motivar a los oyentes que llamen, está también un poquito quebrantada de salud. Y los guerreros, señores, yo soy la guerrera número uno, oigan, y esto no es por coincidencia que yo esté delante de estos micrófonos para venir a motivar a los guerreros. ¡Ay, cuántos guerreros! Yo quiero que mi lady me dé el número ya final del último guerrero, porque esta emisora sí tiene guerrero, y los guerreros no pueden estar solo para tener sus armas en el suelo. Los guerreros tienen que estar entrenados para enfrentar las guerras cuando vienen, y nosotros no tenemos armas, una arma blanca, una pistola, no, pero tenemos la palabra de Dios, que es el argumento por excelencia para combatir las guerras que el maligno nos tiende y que nosotros, con la ayuda de Dios, estamos combatiendo. Porque déjame decirle, hermano evangelista, que son muchas las pruebas que llegan a la vida.
8: Sí, sí.
0: Yo sé que usted también cruza alguna, ¿verdad?
8: Sí,
0: que
8: sí, sí.
0: Llegan, son pero muchas. Y que solo con la oración, con la oración pueden, ¿verdad?, nosotros combatir esa parte. Y Dani, así que vamos a ponerle una canción alegre a todos estos oyentes que están ahí en sintonía y que yo sé que en el programa muy escuchado, el programa de las 10, van a estar llamando. Hay muchos que no están escuchando en esta hora y al no estar escuchando no se motivan, pero vamos sí. a decirle a cada uno de ustedes que en verdad regresamos en breve. Vean.

0: amados oyentes en el Señor. He entrado, ¿verdad?, a estar una hora más con ustedes, esperando que no me dejen dar pausa. Yo solo espero que este teléfono se mantenga timbrando esta hora completita y siguiendo más horas. Yo sé que con la ayuda de Dios, todos ustedes motivados a esta, ¿verdad?, larga promoción que se le ha dado a este Radio Maratón, estoy en tu puerta y llamo. Así que Jesús hoy está en tu puerta y llama. A todos esos oyentes que siempre unidos escuchan esta programación del programa de las 10, el programa que cada día lleva alegría, lleva entusiasmo, y como les decía ahorita, sabemos que en los radios maratones no se hacen los programas como siempre de una forma, ¿verdad?, con el mismo formato, sino que alegría, sonrisa, tocar una latita con unas moneditas para que ustedes llamen, le hagamos la fanfarria y hagan su aporte a este Radio Maratón. Estoy en tu puerta y llamo, Apocalipsis 3:20. Así que motivados todos, llamen con mucha alegría para hacer su aporte. Buenos días, bendiciones.
1: Buenos días, amén, Eridania. Qué gusto escucharte.
0: Qué bueno. ¿Y qué princesa nos llama?
1: Te llama María de los Ángeles Báez, pero no, hoy no estoy en la herradura, sino aquí en el campo, en Corocito, de Rincón de Piedra.
0: Ah, María, qué gusto en escucharla. Que Dios me la bendiga.
1: Amén, mi amor, y a ti y a los tuyos, a todas esas ovejitas de Radio Jesús que laboran y trabajan por nosotros.
0: Amén, amén. Cuéntenos, querida.
1: Sí, te estoy llamando para mi aporte, que no voy a decir la cantidad, pero cuando yo pueda ir por la cooperativa, yo lo deposito.
0: ¿Un anónimo?
1: Sí, mi corazón.
0: María de los Ángeles.
1: Sí, va este.
0: Usted Ay. Tiene un nombre muy lindo, usted de Los Ángeles.
1: Ay, toditos somos de papá Dios, Eridania.
0: Sí, pero usted lleva un nombre muy bonito.
1: Me alegro de escucharte. Sí, estoy aprovechando los minutos locales porque ahorita se me vence.
0: Pues muchas gracias, mi amor, y que Dios bendiga y prospere su vida.
1: Ay, sí, mi corazón, las bendiciones lluevan sobre nuestras familias, que Dios nos dé salud y nos aumente la fe cada día más.
0: Amén, mi amor, que Dios te bendiga a ti y a tu familia.
1: Que pase una bendecida semana y que todo aporte.
0: Gracias, igual. Buenos días, bendiciones. Buenos días. Buenos días. Bueno, se fue la llamadita. Así que ustedes que nos ven a través de las redes sociales también hacer su aporte para continuar en esta mañana de bendición, y que al hacer su aporte también ustedes llamen. El teléfono está disponible en el 809-247-3545. Llamen, aporten para que esta emisora continúe en el aire, así como siempre sabe hacerlo. Buenos días, bendiciones.
2: Buenos días, Eridania.
0: Muy buenos días, SBT mía, Nairis.
2: Claro que sí.
0: ¿Cómo está esa princesa?
2: Ay, estamos bien.
0: Qué bueno, pero, mi amor.
2: Con todos los achaques, pero gracias a Dios estamos bien.
0: Amén, amén. Cuéntenos, sí. Nairis.
2: Ay, yo te oigo todos los lunes.
0: Es verdad, ay, pero qué bueno tener una oyente ahí como usted.
2: Sí. Eridania, no tengo para dar hoy, pero sí quiero que me ponga en oración.
0: Pero tiene para hacer una oración con el corazón.
2: Claro. Sí, quiero que me ponga en oración porque me hallo bien malita hoy.
0: Sí.
2: Como que no, el ánimo no está bueno, mi pie no está bien, ya usted sabe todo mi achaque que yo tengo, pero estamos bien.
0: Bueno, vamos a pedirle al Señor por usted, para que sea el Señor que pase su mano sanadora por esa pierna.
2: Sí, quiero que me ponga en oración a mi hija, a Zuleika, a Alessandra, que tiene un embarazo. Ay, Eridania, una niña hembra.
0: Ay, qué bueno, una princesa.
2: Ay, sí, eso nos lo van a regalar de diciembre, Eridania.
0: Ah, pues muchas bendiciones y que venga con salud.
2: Ay, sí, ya usted sabe, que pase buen día.
0: Pues que Dios me la bendiga. Vamos a orar, mi reina. Amén. Buenos días, bendiciones. Buenos días.
3: Sí, buenos días.
0: Buenos días, bendiciones. ¿Quién nos habla y desde dónde?
3: Amén, amén. Bendiciones más para usted, Eridania.
0: Ay, ese, Ana Lucía Tejada. Ese es de los US para allá. Ay, ay, ay. Cuéntanos, Ana Lucía.
3: Siempre escucho el programa ahí los lunes, sí. Sí, quiero mandarle felicitaciones a tu niña.
0: Qué bueno, muchas gracias. Qué bueno que también niña lo escucha. Monta.
3: Sí, estamos un poquito ahí quebrantados de salud, pero ahí vamos, gracias a Dios, bien.
0: Sí, sí. Cuéntanos, Ana Lucía.
3: Pedir a la gente que no se queden atrás con Radio Jesús, que aporten, porque depende de nosotros los seres humanos sin fines de lucro y hay que aportar para Dios, sí, y sí, para dejar una huella marcada ahí en Radio Jesús.
0: Claro que sí. Y que lo que se da, sí, aquí es para la evangelización, que el evangelio siga llegando.
3: Amén, amén. Nada, mi amor, mi aporte va por ahí. Yo le mando el recibo cuando lo ponga.
0: Anónimo el tuyo, mi reina.
3: Sí, sí, mi amor.
0: Ah, pues muchas bendiciones, mi reina, y sí, que Dios, amén, te multiplique.
3: Y que Dios le bendiga a todo.
0: Ok, mi amor, gracias. Igual a ti, a toda tu familia. Bueno, una gran alegría también con escuchar que siempre los lunes escuchan el programa de rodillas, que todos los lunes estoy aquí. Bueno, algunos lunes no puedo venir, ya que alguna vez se tienen que dejar los niños en el colegio. Pero sí, el lunes pasado, cuando tengo que dejar los niños en el colegio, me cojo un poquito tarde y no puedo venir. Pero siempre con el deseo de estar aquí con cada uno de ustedes. Recordarle el número de teléfono para llamar al 809-247-3545. El Banco Popular, pueden hacer su aporte a la cuenta 766-5602-96, como también al Banreservas 9607-956600, Cooperativa San José 56230. Ahí en pantalla, a través de YouTube, están los números de cuenta que ustedes pueden anotar también. Muy buenos días, bendiciones.
4: Hola, Eridania, mi amor.
0: Hola, ¿y con quién tengo el placer de hablar?
4: ¿Cómo?
0: Esa es, ay Dios mío, tengo el nombre,
4: Miriam.
0: Miriam, la tía de Dani. Miriam, qué alegría escucharte. Cuéntalo, llamando al maratón, estoy en tu puerta.
4: Más a mí el gusto de escucharte.
0: Qué bueno, mi amor, cuéntame, mi querida
4: Miriam. Lunes. ¿Así? Pero como eso no es momento de llamar. Pero siempre te escucho los lunes.
0: Sí, sí. Aunque yo voy a pedir un espacio de poder interactuar con ustedes, poder tomar
4: una llamada. Sí, porque esta gente tiene un deseo de oír tu voz.
0: Claro.
4: Y hablar contigo. No, tienes que sacar 5 minutos, 10.
0: Y a mí, bueno, también, a mí me hace falta escuchar la voz de ustedes.
4: Sí, claro que sí. Sí, motivando esta comunidad de Gurabo entera para que se una a este maratón, para que el Señor le pueda abrir la puerta a la abundancia, y que así ellos puedan también llegar allí a Radio Jesús a llevar su ofrenda.
0: Amén.
4: Que tanto beneficio tenemos, tanto espiritual como físicamente, porque cuando quieren una silla de ruedas, cuando quieren una muleta, cuando quieren, van allí a buscarla.
0: Claro.
4: O sea, una ropa, van a buscarla allí. O sea, que sí, también sí. Es espiritual, físico y todo lo que el Señor les regala no es poco en Radio Jesús a este pueblo de Dios.
0: Amén, así es.
4: Y también para decir a Rafael también, que es mi vecinito, que cuando él no puede porque será imposible, pues que yo estoy aquí.
0: Amén.
4: Para llevarla.
0: Sí, perfecto, muy bien.
4: y yo, bueno, por ahora yo llevo mi ofrenda, es sí, anónima, pero la tengo pendiente en cualquier momento, como yo siempre voy los jueves allá.
0: Eso es muy importante. Se están quedando los anónimos, pero los anónimos son buenos porque ahí no se sabe el secreto de ir reuniendo.
4: La cantidad y el monto que puede venir.
0: Así es, Miriam.
4: Papá Dios es rico en misericordia y compasión.
0: Claro.
4: Él es la mano.
0: Pues muchas bendiciones.
4: Pues también, mi amor, un placer escuchar.
0: Gracias, mi amor, igual a ti. Aquí tenemos un aporte desde Jamamú. Rosana hace un aporte de 500. Desde la sierra ya, Jamamú, San José de las Matas, un campo lejano de aquí, pero sí, allá llega Radio Jesús, Jamamucito. son muchas zonas donde Radio Jesús llega, todos esos oyentes, Rafael, mi papá, yo no he escuchado a Rafael que llame, Ricardo Luna, otro padre, hay cuántas personas que no han llamado, así que yo a las 11 tengo que salir de cabina porque tengo otro compromiso. Pero espero que en esta hora todos ustedes saluden, llamen para saludar. Tantas personas que todos los días en esta hora siempre estábamos aquí interactuando, orando, llorando. ¡Ay, cuántos lloros da este evangelista en este programa! Lloramos, cantamos, comida, nos reímos. ¡Cuántas cosas lindas nos ha dado el Señor a través de esta emisora! Yo les invito a que sigan apoyando, a que sigan motivando todos ustedes que están en sintonía y que pueden hacer un aporte para esta emisora, que es una emisora de Dios, una emisora que lleva a toda hora, las 24 horas a través de la página está Radio Jesús dando ese amor, llevando la evangelización. Y que tu aporte es tan importante. Muchas veces nos limitamos en decir, yo no tengo, yo no puedo dar. Y en verdad, uno tiene siempre para dar. Ahí está. Una persona que admiro, respeto y quiero mucho. El padre Elvin. Padre, usted está en sintonía, usted puede aportar también. No venga usted que soy padre, que no. Usted puede aportar, así que llame. Así que llame y haga su aporte también. Porque usted sabe que es una emisora muy importante para seguir hacia adelante. Ustedes, todos los que están ahí en sintonía, hay muchas personas en el exterior que nos escucha también, que está escuchando. Cristino Peralta, esperamos esa llamada de un fiel oyente.

0: Y tus hijos y tu esposo. Y Ana
1: Amén.
0: María, que yo un día tengo que conocerla para darle ese abrazo, que cuando yo oigo ese anuncio de ella en la emisora, yo digo, Dios mío, y será de verdad que es ella que habla así.
1: Ay, ay, ay. Sí, la Ana María, mire, es una tremenda en eso de poema.
0: Que Dios te la bendiga, Eri.
1: Sí, ella hoy hizo un poema muy lindo en el Día de la Raza, que hoy es Día de la Raza en el colegio. Sí, Graciela, cuénteme, ¿y su familia cómo está? Yo nunca dejo de orar.
0: Gracias, yo sé que lo que yo puse en tus manos no se ha ido de tus manos porque seré una mujer perseverante
1: Sí,
0: y que
1: siempre.
0: nunca va a olvidar las cosas que son necesarias y eso es una necesidad. Estamos
1: Amén.
0: ahí con eso, Eri, ahí.
1: Amén. Amén.
0: Pero
1: Yo
0: ya
1: sé
0: tú
1: que
0: sabes
1: sí.
0: que Dios es el que sabe y esperando en su misericordia.
1: Amén, amén.
0: Yo
1: Siempre
0: mi
1: es.
0: aporte lo tengo para irlo a llevar, pero tú sabes que yo voy y lo echo allí y no me gusta que nadie se entere de lo que yo hago.
1: Un anónimo. Bueno, esto es importante. Están llamando y se quedan anónimos. Lo importante es que hagan su aporte.
0: Tú sabes que voy para allá, tú sabes que yo voy.
1: Ah, pues claro, Graciela, la esperamos y muchas bendiciones, que el Señor derrame lluvia de bendiciones sobre usted y su familia.
0: Igual para ti todos los tuyos
1: Un
0: y que Dios te
1: abrazo.
0: siga bendiciendo por siempre.
1: Amén, mi amor. Buenos días, bendiciones. Buenos días, bendiciones.
2: Ah, buenos días, ¿cómo está usted, Irania?
1: Muy bien, ¿y usted cómo se siente?
2: Es Ana Sila.
1: Ana Sila, una fanfarria para Ana Sila. Adelante, Ana
2: ¿Cómo
1: Sila.
2: están?
1: Muy bien, gracias a Dios, y usted y su familia.
2: Ya estamos mejorando, gracias a Dios, estamos muy mejor. Yo fui en estos días pues, cuando hicieron la cosa allá, que lo hicieron viernes hasta el sábado.
1: Sí.
2: Ay, pensando que tú ibas ahí, no fui.
1: No, no, tenía otro compromiso.
2: Sí, para aportar 200 pesos.
1: ¡200 pesos!
2: Aquí en la cooperativa de San José.
1: Ok, mi amor. Muchas bendiciones
2: y
1: que el Señor.
2: Hay oraciones mías por mi familia, por mi hermana que está muy mala con ese cáncer.
1: ¿Y cómo
2: y
1: el nombre de
2: nieto,
1: ella? El nombre de su hermana.
2: Lucila Beatriz.
1: Lucila.
2: Vamos
1: Beatriz
2: a orar. Cordero.
1: Ok, mi amor.
2: Ay, sí, pues la familia Cordero.
1: Ok.
2: Todos mis hermanos están enfermos toditos.
1: Pues cuente
2: que
1: con
2: están
1: esa.
2: En la capital y otros estamos aquí.
1: Cuente con esas oraciones, mi reina, que Dios
2: gracias.
1: Me la bendiga.
2: Bendiciones, mi amor, me alegro verte, me alegro oírte.
1: Gracias.
2: Mi amor. Siempre yo llamo, pero que una vez en los lunes que tú vienes y yo no estoy aquí cuando tú estás.
1: Ah, ok, pues muchas
2: pero
1: gracias, mi
2: siempre,
1: reina.
2: Pues ya tú sabes.
1: Y bendiciones,
2: mi amor.
1: ok, mi reina. Ahí está, yo tengo que reírme con el padre Elvin. Está ahí en sintonía, lo invité, pero como que lo encontró lejos. Él me dice, yo le digo, haga su aporte, y me dice que él va a hacer un aporte, pero que los de ahí son anónimos. Mire, yo espero que ese anónimo no se quede en el camino, que usted venga al emisor y traiga ese aporte, o por lo menos lo envíe.
3: No, ese
1: que no sea una tortuga para el día nunca que llegue el aporte, padre Elvin. Oye, un abrazo. Ahí están la gente de Las Palomas, que hay una fanfarria pendiente para María, porque le hicimos una fanfarria muy chiquita y hizo un anónimo como de 8 o 9 personas. Buenos días, bendiciones. Buenos días, bendiciones.
4: Buenos días, Eridania.
1: ¿Cómo está esa bella mujer?
4: Bien, gracias a Dios. Mercedes de la Buena Vista.
1: Mercedes, ¿cómo está usted, mi reina?
4: Bien, bien, gracias, papá Dios. Gracias, gracias.
1: Qué bueno, cuéntenos, mi querida.
4: A Dios voy a pedir oración de liberación por la familia Ramos Cruz.
1: Ramos Cruz, ok.
4: Y mi aporte es de 500 pesos.
1: ¡500 pesos! ¿Cuál es tu aporte?
4: Cruz.
1: Cruz. Ah, pues muchísimas gracias. Usted lo trae, ¿verdad?
4: Sí, sí, el viernes, si me lo permite Dios, paso por allá.
1: Ah, pues está bien, mi amor. Que Dios me la bendiga y muchas gracias por su aporte.
4: Ok, gracias por, también por escucharte. Siempre te escucho los lunes.
1: Ah, qué bueno, qué bueno.
4: Pues está bien,
1: okay,
4: gracias.
1: Ok, mi amor.
4: Okay.
1: Buenos días. Buenos días, bendiciones.
5: Buenos días,
3: mi querida Divania. Bendiciones igual para ti y todos los demás ahí en Radio Jesús.

0: mi amor, adelante.
1: Le habla Altagracia Tavera, la hija de José.
0: Ah, ok, Altagracia, ¿cómo se siente?
1: Estamos bien por ahora, gracias a Dios. Para aportar también a Radio Maratón.
0: ¿Cuál es su aporte?
1: Anónimo, para que el Señor siga cada día más bendiciendo la radio y también para seguir adelante. Soy guerrera también, por si acaso.
0: Ah, muy bien. Yo estaba motivando a los guerreros ahí, que están como un poco apagados.
1: Amén, sí, está bien. Un llamado a todos los guerreros y a todo el que pueda aportar un granito de arena.
0: Pues un abrazo.
1: Que el Señor siga adelante y bendiciendo cada día más la emisora y podamos seguir escuchando la voz de cada uno de ustedes y todas las oraciones que de una manera u otra nos hacen llegar.
0: Amén, mi amor. Un abrazo y muchas bendiciones, Altagracia.
1: Gracias, igual.
0: Gracias por su aporte. Siempre recuerdo a José Esperanza con mucha alegría y mucha gratitud.
1: Amén, sí, siempre estoy agradecida.
0: Ay, sí, siempre.
1: Porque nunca me ha dejado en un año y pico ya que va a tener.
0: Ay,
1: gracias,
0: sí.
1: Señor, todavía me lo están mencionando.
0: Gracias,
1: que no hay cómo pagar.
0: Fue un hombre que dejó huellas y eso es lo que tenemos que tratar en este mundo, de pasar y dejar huellas de amor. Que Dios te bendiga, mi reina. Bendiciones. Buenos días, bendiciones.
2: Buenos días, ¿cómo estamos?
0: ¡Ah, ese mi querido! Allá en los llanos de Jánico.
2: No te acuerdas, ¿verdad?
0: De mí. Ricardo Luna, Dios de mi papá, Ricardo.
2: Oye, tú te oyes lejos los lunes y yo, Evangelio, esperando la bendición tuya y no nos llega.
0: ¡Ay, qué lindo! No se preocupe que el lunes le va a mandar esa bendición. Esos son tantos, pero yo siempre digo a todos esos oyentes.
2: Sí, no, de acuerdo. Oye, yo soy el guerrero 8,193.
0: Ah, pues usted está...
2: Voy a depositar 2,000 pesos.
0: ¡2,000 pesos!
2: El hermano mío deposita 1,000 pesos.
0: ¡1,000 pesos! ¡Viva!
2: Nina deposita 1,000 pesos.
0: ¡1,000! ¡Son 4,000 pesos! Igual, Ricardo, démele un abrazo a Evangela y un día de esto voy a darle ese abrazo.
2: Está bien, que Dios te bendiga.
0: Los quiero muchísimo.
2: Gracias, gracias, mi amor.
0: Un abrazo a Evangela, que muchas bendiciones. En verdad, yo más que agradecida, si, no 100%, 1,000 por 1,000. Porque el que ha encontrado un amigo ha encontrado un tesoro, ¿verdad? Radio Jesús se convirtió, no se ha convertido, se convirtió en esa red de verdad, de amarnos, de apoyarnos y de continuar hacia adelante. Y eso es muy importante, lo que es este medio de bendición. Buenos días, bendiciones.
3: Buenos días, mi querida.
0: Rosita, cuéntenos, querida Rosa.
3: Mi amor, un abrazote grande para usted.
0: Igual para usted, mi reina.
3: Estaba escuchando a las 8, pero ahora está mejor todavía.
0: Sí, no, yo estoy aquí desde las 8. Dimos una pausa, pero he continuado aquí.
3: Pero se va temprano ahorita.
0: Sí, tengo que retirarme a las 11. De 9, sí, pero de 8 a 11... 3 horas.
3: Sí, pero estoy llamando ahora para una cosa especial.
0: Ajá.
3: Para un abrazo para Josué y Ana María.
0: Ay, muchas gracias.
3: Para que se me lo dé ese abrazo.
0: Sí, claro, que le daré ese abrazo.
3: Yo me lo sigo bendiciendo.
0: Igual, mi amor.
3: Tienen. Y para toda la familia, gracias a todos. Y bendiciones, y que sigamos ahí adelante con nuestro Radio Maratón.
0: Amén, amén. Un abrazo, Rosa, y gracias por su llamada. Así que sigan llamando, motivando. Hoy felicitamos de una manera muy especial a Christopher y Cristal, que están de fiesta, de cumpleaños, pidiendo al Señor mucha paz, amor, alegría, y que el Señor siga abriendo esos caminos de bendiciones y paz. Un abrazo para el Padre Nicolás, que siempre lo escucho aquí en la emisora, que siempre con su alegría lleva tanto entusiasmo. También él en este mes estuvo de fiesta de cumpleaños. Muchas bendiciones, Padre Nicolás. Y yo no me olvido de nadie, con ese cariño y ese amor siempre, siempre para todos esos oyentes que de verdad han estado ahí presentes. Quizá ustedes no me ven más continuo aquí porque después ya les explicaré el proceso que hemos tenido y todavía estamos en un proceso, mi esposo y yo, del negocio y eso, pero en verdad que yo sé que con Dios delante, y Dani siempre me dice, y Dania, ven a tu programa, el programa de las 10, y yo le digo, no te preocupes, que un día vas a ser que el Señor me va a permitir poder dar un tiempo más aquí en la radio, porque para mí es tan valioso, para mí es de gran alegría, de gran entusiasmo saber que voy a estar aquí con todos ustedes, y que de verdad es un cariño sincero, tanto de aquí para allá como de allá para acá. Hay muchos oyentes que con un cariño real, un cariño con tanto amor y que para mí es muy valioso. Ricardo Luna es un hombre grandote, así como yo, y de tamaño, pero con un corazón gigante. Un día me lo conocí, he ido a su casa y eso es maravilloso porque para mí la sencillez, la humildad, llena mi corazón de yo ver tantas personas que no trabajan, no tienen de que un sueldo que reciben y desde ahí tienen su aporte para darlo para que el evangelio continúe hacia adelante. Así que les motivo a cada uno de ustedes con mucho amor a que hagan sus aportes, porque esos aportes es como cuando nosotros sembramos en tierra buena, que se vuelven y generan. Muchas veces nosotros decimos, yo voy a dar 10 pesos, voy a dar 500 pesos, porque necesito que el Señor me prospere. Muchas veces la prosperidad no solo llega en lo material, en 10 pesos, que si tú das 10 te llegan 1,000. Muchas veces llegan, pero otras veces llegan, pero envuelto en regalo, en salud, en bendiciones, salud para tu familia, salud para ti. Ustedes saben tantas personas que están enfermas, que están postradas en una cama, que lo dieran todo por tener salud y no la tienen. ¿Cuántas personas millonarias, multimillonarias, que tienen millones, que no lo conocen en el banco y ahora mismo no pueden disfrutarlo? Yo conozco el caso de un señor que ahora mismo está pasando por un proceso tan difícil de salud. Y es un hombre con tanto, tanto dinero y está en la clínica, tiene ya tantos días en la clínica, ya con un cáncer terminal. Y yo siempre digo, cuando nosotros aportamos en el banco, como lo dice la palabra, donde la polilla no entra, donde no corró el gusano, donde realmente nada puede tocar, son en estos medios que nosotros hacemos el aporte. Y esos aportes se convierten en evangelización, podemos decir, porque cuando hay que pagarle al que está aquí, al control, al que limpia, al ingeniero que trabaja también en la emisora, ya nosotros estamos colaborando para que la evangelización pueda seguir llegando. Ahora, ¿cuántos aportes a canciones con un doble sentido que realmente hacen daño a la sociedad y son las cosas que se aplauden? Las redes sociales, cuánto like, cuánto pagar, cuántas donaciones dan, porque muchas personas apoyan todo esto, que son barbaridades, que no suman en nada realmente. Y estos medios que llegan con la palabra de salvación, como dice San Pablo, que la fe llega por el oír la palabra de Dios. Y eso es lo que nosotros tenemos que hacer, este aporte. Y realmente dentro de ese aporte, nosotros poder decir, sí, pero yo voy a ir a la emisora, doy 100, doy 50 pesos, doy 500, doy 1,000. Y se va sumando poco a poco y los gastos se van saldando. Buenos días, bendiciones.
4: Buenos días, Aridania, qué gusto escucharte.
0: Igual, esa es Yolanda, ¿verdad que sí?
4: No, es Carmen de Moca, Rodríguez.
0: Ah, pero tú te pareces mucho a Yolanda, bendiciones para Yolanda. ¿Dónde está Carmen? ¿Cómo estás?
4: Bendecida, mi amor.
0: Qué bueno, mi reina.
4: Deseándote todas las bendiciones para ti y toda tu familia.
0: Igual, siempre me recuerdo de usted que en la lista de mis oraciones está.
5: Ay, qué bueno, porque mucho que la necesito.
0: Sí, sí. Cuéntenos, hermana Carmen.
5: La comunicación de mi familia. Yo voy a depositar 500 pesos en la cooperativa.
0: ¡500 pesos!
6: ¿Tu apellido, Carmen?
0: Rodríguez. Ah, pues muchas bendiciones, prosperidad y bendiciones para usted, mi reina.
5: Yo siempre escucho el programa de Radio Jesús por la mañana, de rodillas.
0: Ay, qué bueno. Me da alegría porque todos los que están llamando casi me han confirmado que escuchan el programa así mismo.
5: Pero, claro, mi amor, yo no
0: pierdo. Voy a hablar con Juan Pablo y Doña Rosa para sacar unos minutos para poder escucharlo a ustedes también y pedir sus oraciones. En el programa de rodillas. Pues muchas bendiciones, hermana Carmen, así que continúen llamando y haciendo sus aportes, porque en esta ya media hora, ¿verdad?, que me queda, quiero que todos ustedes que están ahí en sintonía puedan seguir llamando y colaborando como lo han hecho hasta ahora. Yo sé que muchas personas de España, de Estados Unidos, bueno, dándole la vuelta al mundo, nos están escuchando. Buenos días, bendiciones.
7: Buenos días, bendiciones.
0: ¡Cristino Peralta! Yo sabía que esa llamada no se quedaba.
7: Claro, no podemos dejarla sola, así como usted dijo ahorita, hay que llamarla.
0: Claro que sí. Cuéntenos, hermano Cristino, ¿cómo está y su familia?
7: Estamos más que bendecidos con un nuevo día y escuchando su voz mejor todavía.
0: ¡Qué bueno! Me alegro escuchar su voz también.
7: Para no quitarle mucho tiempo, una donación ahí, anónima.
0: Ah, no, bueno, este es el maratón de los anónimos.
7: Y bendiciones para todos y que este maratón sea mejor que el que ha pasado.
0: Que todo lo que han pasado, que sea el mejor de lo mejor.
7: Así será.
0: Pues
7: bendiciones.
0: Un abrazo.
7: Mucho y saludos para todos.
0: Yo a usted también. Démele saludo a su madre y a Elvira.
7: Gracias, los recibirán. Ellas lo están escuchando, me imagino.
0: Ah, pues muchas bendiciones para ella, que siempre las recuerdo.
7: Gracias por ella y bendiciones para todos por ahí.
0: Un abrazo, Cristino, bendiciones. Bueno, vamos también a... Me piden oración por un joven que está inducido, es decir, está conectado a una máquina. Vamos a unirnos en oración por él también, Adrián Matista. Vamos a pedir al Señor su salud, también por Antonio Morán, que ayer iba a visitarlo, que está también delicadito de salud, y muchas personas también. Nos unimos a la familia Peña Durán, que también está, bueno, creo que fue anoche o esta madrugada, perdieron un ser querido también. Orando por tantas situaciones, no se cansen de orar. Yo aprovecho este espacio, así en este radio maratón, estoy en tu puerta y llamo, de nosotros orar, comenzando por las vocaciones sacerdotales. Oremos mucho por los seminaristas, por estos jóvenes que han sido llamados, ya lo que tienen una vocación definida. Oremos y por aquellos que están en duda también, para que el Señor suscite nuevas vocaciones, tanto religiosas como al matrimonio. También orar por tantos enfermos. Cuando, no sé qué día fue que yo iba a Corominas, también fui a la Unión, y cuántas personas enfermas. Ayer fui a ver ese señor de mi campo que está muy delicado de salud, y esos son, no hay forma por donde pasar con tantos enfermos. Cuántas cosas. Hoy en el programa que iniciábamos de rodillas, yo decía estas palabras, y hemos de guardar estas palabras en nuestros corazones. Demos una mirada hacia lo interior, hacia lo interno. ¿Qué debemos entregar al Señor y vivir una vida desprendido? ¿Cuánto nosotros estar agarrado, cuánto nosotros estar apegado a lo material especialmente? Que hay personas que tienen un vehículo y ese vehículo es el ídolo, un negocio, el negocio es el ídolo, X cosa es un ídolo. Apeguémonos solos al Señor, solo a Él. Buenos días, bendiciones.
8: Buenos días, bendiciones también.
0: Ah, es Eladia, la mujer dulce.
3: Qué gusto escuchar tu voz.
0: Ay, Guareladia, eso es
3: recíproco. Yo estaba buscando en YouTube, no pude mandar el mensaje en YouTube esta mañana, pero nada, aquí estoy para también para hacer un llamado a Canabacoa para que se reporten con el este Radio Maratón. Sí. No digo la cantidad, pero yo paso un día, yo tengo medio abandonado a Radio Jesús porque no he podido volver. Sí. Para allá los jueves, pero nada, yo me aparezco un día de eso.
0: Entonces, pues te esperamos, mi reina.
3: Y nada, que Dios te me siga bendiciendo y a todos, y que ojalá que la gente se manifieste, porque eso es una obra para el Señor y para bienestar de todos nosotros.
0: Así es, mi reina, eso es cierto. Tenemos que apoyar a nuestra querida emisora Radio Jesús. Es el Señor que siempre lleva palabra de aliento, palabra de fortaleza.
3: Así mismo es. Porque pues que Dios me los bendiga.
0: Que Dios te bendiga a ti también. Yo sé que todas las personas que escuchan lo saben, que esta es una emisora que ha llegado para quedarse en el corazón de todas las personas que escuchan. El Señor ha sido bueno con nosotros y estamos alegres. Esa alegría, esa gratitud no puede apartarse de nosotros. Debemos ser agradecidos. Buenos días, bendiciones.
8: Buenos días, muchas bendiciones, Iridania.
0: Ah, es de alta gracia, de olla del Carmito del Flaire, porque yo no estoy segura de dónde es que tú eres.
8: Yo soy de mi campo, Sabana Iglesia, aunque tenga la vida viviendo aquí, yo no dejo mi campo.
0: Ah, bueno, Sabana Iglesia.
8: Sí, para hacerle un llamado a Sabana Iglesia, al Flaire, la cooperación que yo voy lo busco de mi hermana, de lo mucho que el Señor nos da. Debemos desprendernos de lo que nos duela, como dice el Evangelio.
0: Sí, sí.
8: En la mano de llamar para pedir oración o esto, tenemos que mantener esa emisora a pie ahí.
0: Ah, y claro. No descuidarnos. Y con los aportes de todos nosotros, es que se tiene que mantener la emisora.
8: Claro, y también para darle la dirección que me mudé, la Proyecto 2, para el Casa 8, el que quiera también colaborar de Oye Carmito, me lo traen aquí, yo lo llevo a la emisora.
0: Ah, perfecto, muy bien. Sabemos que tú siempre estás ahí como María, ya en Las Palomas.
8: Claro, yo estaba allá el sábado, en ese bolsillo, yo no me lo pierdo.
0: Qué bueno, mi amor. No, sabemos que tú eres una que colabora y apoya a la emisora 1,000 por 1,000.
8: Claro, y mi aporte va para allá, de mi familia, que ya yo le dije a todos que colaboren.
0: Perfecto, esperamos ese aporte.
8: También, Eridania, para que me ponga en oración. Yo sé que el Señor está ahí, el esposo de una cuñada que le están haciendo una cirugía de corazón abierto.
0: ¿Cuál es?
8: El Señor, que me ayuden a orar por él, todos los guerreros.
0: ¿Y cuál es el nombre de él?
8: Francisco Sansón.
0: Francisco. Ah, pues oramos por él, para que el Señor entre a ese quirófano y ponga todo lo que hace falta.
8: Claro que sí, dándole de una vez la gracia al Señor.
0: Ok, mi amor, pues un abrazo en el Señor, te quiero mucho y que Dios te bendiga.
8: Gracias, igual.
0: Gracias. Bueno, seguimos también poniendo en las manos del Señor Ana Josefa, una gran oyente, colaboradora de esta radio que está quebrantada de salud, para que el Señor tome control también de su salud, de tantos enfermos. Así que seguimos motivándolo a cada uno de ustedes para que llamen, compartan y seguir recordándoles que Radio Jesús es una institución sin fines de lucro que siempre necesita de ese apoyo de cada uno de ustedes, que ustedes puedan llamar, colaborar, aquello que dicen es anónimo, quiero hacer un aporte, pero es anónimo. Ustedes también pueden escribir al 829-599-2164. También al número de la oficina, al 809-247-3545. Así, mis queridos hermanos, que en el nombre del Señor, yo sé que todos nosotros unidos vamos a apoyar esta emisora, porque el apoyo no es que yo haga un aporte porque está Juan Pablo, está Don Osvaldo, yo hago el aporte, ¿por qué? Porque ese aporte va a generar de que pueda la emisora continuar en el aire, un medio de comunicación para cumplir 21 años, ya ustedes saben, es una emisora que no nació ayer, ya tiene sus años, y dentro de esos años son muchos los frutos que se han recogido de esta emisora, y que debemos nosotros continuar apoyando con amor, con alegría, con paz, esta emisora para continuar hacia adelante. Así, Dani, que vamos a ponerle un merengue alegre, porque yo sé que hay muchas mujeres que están cocinando y que quieren bailar en este gran día que inicia apenas comenzando este gran radio maratón. Estoy en tu puerta y llamo.

0: Este es tu programa, queremos escuchar tu voz, abriéndole el corazón a Cristo. Tenemos una llamada ahí, doña Rosa, vamos a ver quién está ahí.
1: Hello, Dios le bendiga.
2: Amén, Dios le bendiga más.
1: ¿Y quién ¿Cómo nos habla y de dónde? Usted?
0: Es una voz dulce, vamos a ver quién tenemos en línea.
2: Tenemos a José Luna, el hijo de la generala.
0: ¡Ah! ¡La pamparia! José, cuéntenos, ¿qué es lo que le pasa a la coronela?
2: A Jesús, yo sé que ella tiene el corazón en serie, está interna ahí en la Bonilla, en la tercera planta. Ayer se nos puso malita, pero yo sé que con las oraciones de todo este equipo y ese grupo de guerreros, la pongan en oración porque está un poquito delicadita de salud. Sabemos que con la fe de Dios y el ánimo que ella tiene, se va a parar de esa cama.
1: Amén, amén, que así sea.
0: Es una mujer fuerte y de oración.
2: Así es, pero yo sé que con las oraciones de Radio Jesús, de todo este equipo Radio Jesús, en oración y toda la familia, sé que Dios le va a pasar la mano bendita y sanadora por mucho tiempo.
0: Amén. Démele un abrazo y dígale que todos los oyentes, yo sé que están unidos a la oración.
2: Sí, muchísimas gracias a todos ustedes y que Dios siga bendiciendo grandemente, porque esta es una emisora que está haciendo una gran obra a nivel mundial. Amén. Porque no solo en República Dominicana escuchan esta emisora a través de los medios digitales, ande el mundo entero. Amén. Así que gracias a todos y que sigan obrando como Dios sigue obrando en todos ustedes.
0: Amén. Muchas bendiciones, mi amor. Gracias. Y seguimos oración por usted. Bueno, tenemos muchas personas ahí, doña Rosa. Ahí están Antonia Contreras, Jocelyn Madera, Dalgisa, Lilian Martínez, Dominga Vargas, Rosario Cruz, también Carmen Veras, Miguelina, Carlin, Hilda, José Luis, Liz, bendiciones, y Elizabeth Liz también, esas son, sí, están ahí
1: esos
0: siempre.
1: Son, esos son guerreros fieles.
0: Juliana Contreras, Mercedes también, muchas bendiciones. Maribel Mendoza, Lourdes Páez, Eva Santana, Maritza Paulino, Antonia Contreras, también Glenny Altagracia, Rosana Rosario, ya hizo su aporte, Rosana. Glenny Altagracia, también Glenny hizo su aporte, Altagracia. Margarita Moya, Amalia Vargas, bendiciones. Richard Céspedes, esa familia suya, sí, pidió el número de cuenta para hacer su depósito también. También tenemos a Omar González, Altagracia Báez, también Rosa González, Fabia Esteve, Diógenes Cabrera, María Luisa Vargas, Juliana Contreras, Gladys Rodríguez, María Iluminada, Clara Berqui, Teresa Torres, Maribel Mendoza, José Rosario Cava, cariñosamente Prieto en el Concho Lacá, Leocadia Morán y Magalis Rodríguez. Tenemos un equipo ahí de gente, doña Rosa.
1: Equipazo, que, oren
0: por este radio maratón y hagan su aporte también.
1: Ana Josefa.
0: Ana Josefa, sí. Claro. Y tenemos otra llamada.
1: Dios le bendiga, ¿quién no sabe de dónde?
3: Buenos días, Dios le bendiga.
1: Amén, y a usted también, adelante.
3: Saludo a Eridania, mucho tiempo sin oírla, que Dios me la siga bendiciendo cada día más.
0: Amén. Un abrazo.
3: Orando para que este telemaratón sea de éxito en el nombre de Jesús.
0: Amén,
3: y así será. Mi aportación es anónima.
0: Anónimo. ¿Cuál es tu nombre, mi amor?
3: Juana Laos.
0: Juana, ay, muchas bendiciones, Juana.
3: Amén.
0: Usted sabe, doña Rosa, que este maratón es el maratón de los anónimos. Los anónimos son buenos porque vienen en secreto. Juana, pues muchas gracias y que Dios te siga bendiciendo.
3: Amén, amén.
0: Ok, mi
1: muchísimas
0: amor.
1: Muchísimas gracias y muchas bendiciones para todos. Bueno, en la tarde de hoy nos prometió...
0: ¿Tiene una sorpresa usted?
1: Heriberto Fernández.
0: Rodríguez. ¡Ay, mire qué bien!
1: Sí.
0: Ah, Heriberto es mil por mil.
1: Sí, viene a animar este pueblo de Dios.
0: Muy bueno.
1: Estamos muy contentos, muy, muy alegre, ¿verdad? Porque desde los inicios estaba con nosotros antes.
0: Sí, sí.
1: Ya no tiene su negocio y todo, pero va a sacar un ratico, va a dejar a la esposa en el negocio y va a venir un ratico. Está, esperamos en el Señor que sí, así sea.
0: Y lo importante es hacer presente, el tiempo que sea, pero hacer presente. Sí, es muy importante.
1: Diciéndonos, no es tan solo ustedes, ánimo.
0: No, para
1: nada.
0: Porque
1: a veces nosotros, pues, ya con los años y tanto trabajo, uno dice, ay, Dios mío, ya vamos a dejar esto y todo eso. Ya casi no hay gente, no viene gente, pero cuando uno viene a ver, pues
0: sí, yeah, esta obra de Dios.
1: Esta obra de Dios.
0: Y lo que es de Dios continúa.
1: Claro, el sábado estaban esas hermanas, estaba Mari, estaba Leona, que son
0: dando el apoyo.
1: Dando el apoyo. Sí. Belén, ya usted sabe, y la tía o prima de Belén, pues vino y trajo un costel riquísimo. ¡Wow! Yo con eso comí, cené, eso estaba riquísimo.
0: Tenemos una llamada.
1: Dios le bendiga, que no sabe de dónde.
4: Buenos días, buenas dos, Rosa y Eridania. ¿Cómo está Esperanza, que le habla de Buenos Aires?
0: Esperanza.
1: De Buenos Muy Aires, bien. ¿Cómo está usted?
4: Ah, Eridania, ¿cómo está? Contenta porque la oigo a usted ahí.
0: Sí, sí, ahí estamos felices. Estar aquí para mí es una felicidad.
4: Amén, amén. No, yo voy a depositar en la San José 500 pesos.
0: ¡500 pesos!
4: Y orar para que ese maratón salga, que se dé bueno.
1: Amén. Claro que sí. Vamos a.
4: Amén.
1: A pedirle ahorita a Juan Pablo que dé información. Me preguntaban cuál es el objetivo del Radio Maratón. Sí. ¿Verdad? Entonces, Juan Pablo tiene todas esas informaciones.
0: Exacto. ¿Usted sabe quién está en sintonía, doña Rosa? Un amigo suyo.
1: Ajá. ¿Cuál será?
0: Que usted lo quiere mucho como un hijo.
1: ¿Y cuál será él?
0: Ahí me estaba escribiendo el padre Elvin.
1: ¡Ah!
0: Digo yo, porque usted sea padre, no diga que usted no puede la puerta, traiga la puerta. No, el mío es anónimo, me escribió.
1: Ay, sí, el padre Elvin, que Dios lo bendiga. Dios le bendiga, ¿quién no sale de dónde?
5: Martínez, no, doña Rosa, que usted está retratada conmigo aquí en el campo un día que usted vino aquí a la iglesia.
0: ¡Matilde!
1: Matilde, cuéntanos, ¿cómo estás tú, mija?
5: En Granojada, en Maneridania, porque yo le mando muchas cosas lindas a usted y ahí usted a veces no me dice nada, amor.
0: Estoy en deuda con los oyentes, me están reclamando, doña.
1: Sí, sí.
0: Lo que pasa es que es una hora que vengo, como una hora de oración, pero ustedes saben que a todos los quiero muchísimo.
5: Yo sé, mi amor, yo lo grabo que hasta el niño suyo cantando y yo con él, mi amor, están todos bien por ahí.
0: Gracias a Dios, claro que sí, mi amor.
1: Claro que sí.
5: Mi amor, dígale que al hijo de Diana Josefa, que yo le mandé una cosa con Ani, la esposa del hermano mío, ayer, para que lo manden para allá.
0: Okay.
5: Que me lo guarde allá, si Ani me lo lleva, dígale.
0: Ah, sí, sí, eso es seguro que llegan.
5: Y vea que papá Dios siga orando por esa doña tan linda, bella, que yo no sé dónde ella vive, yo vivo aquí en el campo, y yo quiero ir un día a verla, si Dios quiere.
1: Ah, Ana Josefa, sí, pedirle sí. al Señor que no la
0: sigue orando.
1: Ponga bien,
0: sí.
5: Veamos, saludos a su esposo y a don Obando, a todos mis niños, los amo mucho, Matriz de Genado, los amo al aguacate, yo quiero que usted me ponga al nieto mío que está de cumpleaños hoy, ahorita.
1: Ah, pues ay, cumpleaños. Pianito.
0: Dame el nombre
1: hoy, de Dani, él. Dani, Dani, necesito, eso me está lindo que ella le da eso.
0: El nombre de él.
5: Él se llama Rabié y el papá Llamoncito y la mamá y mire, yo Matriz de Genado, la abuelita.
0: Ok. Ah, pues está bien, Matilde, muchas bendiciones y que Dios me le bendiga.
5: Vea, mamá, llore mucho por mí porque la planchita me partió y casi no puedo comer ni hablar. Llore mucho por mí, estoy mala, bendiciones.
0: Oramos por ay, usted, gracias. Mi amor, y que la lleven al dentista
1: sí,
0: a hacerle
1: sí,
0: su plancha.
1: Planchita, así que se la haga.
0: Pues la bueno, doña parece... Rosa, yo me estoy ya despidiendo. Vamos a felicitar ahora para decirles la palabra, ¿verdad? De todos estos cumpleañeros y hacer una oración.
1: Dígamele de evangelista, usted ve que fue sí. el 21 que ya cumplió, pero ahora.
0: Pero vamos a felicitarla. También seguir motivándoles a cada uno de ustedes, sean portavoz de este Radio Maratón para que sigan aportando a esta emisora y felicitar a Dulce María Núñez, dulce como tu nombre lo dice, una dulzura, que Dios te siga bendiciendo, poniendo mucha paz en tu corazón y que todas las situaciones que tenga que enfrentar, Dios te dé mucha fortaleza. Dionisia Hernández, también allá en Villa González, Altagracia Hernández, te desea lo mejor, Dionisia. Que cumpla muchos años más, que Dios te bendiga, te prospere y te llene de mucha paz. Sandra Vázquez, una querida oyente que está ahí, Marcia y Eridania Díaz, allá en Don Pedro, te desean lo mejor. Sandra, de mi parte también un abrazo, que Dios te permita cumplir muchos años más, que sigas siendo esa mujer de paz, esa mujer techada de grandes virtudes que eres, que Dios te bendiga. Christopher y Cristal, Rafaelina desde La Vega también les desea lo mejor, que Dios les bendiga a ustedes, que llene siempre su corazón de paz y que sigan hacia adelante. Evangelista, la mujer de los huevos jardineros, Evangelista, esos años que se extiendan claro, de una forma especial, que Dios y la Virgen María te proteja con el don del servicio, que sigan motivando y llenando de mucha paz. Y
1: no solamente esa gran mujer, jardineros, sino un guineito, mire,
0: sabroso.
1: Yo solamente comí, ella lo encuentra.
0: Muy bueno. Muy bueno. Gracias, Evangelista, por existir. Gracias por los días que Dios te ha dado y que siga cumpliendo muchos años más. También Radiel, Matilde en la Loma del Aguacate, te desea lo mejor, Radiel, que siga creciendo en estatura, en sabiduría de lo alto, que Dios te bendiga y te conceda siempre la paz. Pero el pianito se lo vamos a poner ya a las 12 cuando usted y Juan Pablo cierren, Doña Rosa, ¿sí?
1: Claro.
0: Porque ahora vamos a pedirle a Idanes que busque una canción de oración, porque Doña Rosa y una servidora vamos a unirnos a Idán y a todo el pueblo a hacer una oración por todos ustedes que con tanto amor han llamado, han hecho su aporte. Y vamos a orar por todos ustedes también que van a seguir llamando en este Radio Maratón y van a seguir haciendo su aporte para que esta emisora continúe en el aire.
1: También vamos a orar para que el Padre Elvis dé un pase un ratico por aquí.
0: Ay, sí.
1: ¿Verdad?
0: Hay que motivar.
1: Hoy no tuvimos sacerdote.
0: Padre, venga, venga. Yo le voy a hacer el llamado, le voy a mandar un mensajito.
1: Exactamente.
0: Para que venga.
1: Porque el Padre Rainer siempre viene y nos da la bendición. Parece que estaba muy ocupado.
0: Sí.
1: Y toda esa cosa. Digo, bueno, pero esperando que el Padre Rainer viniera y no invité al Padre Nicolás y al Padre Elvis. Pero sí, ellos son de esta casa. Ellos,
0: claro.
1: Ellos son de aquí, que son se crean aquí, que no.
0: Él está en sintonía y lo
1: que
0: sabe.
1: Que se crean que no.
0: Que con el Señor tienen un compromiso.
1: Ay, ay, ay, no. Y papá Dios no lo va a soltar fácil, ¿no?
0: De así de es. Bueno, pues invitamos al pueblo en este momento a tomar una actitud de oración. Y vamos a poner en las manos del Señor todas las personas que con un gran amor, un gran corazón se han desprendido en esta mañana para hacer su aporte, presentando al Señor las finanzas del mundo entero, que sabemos que estamos pasando por una economía que está difícil, pero sabemos que todos unidos el Señor hace grandes cosas. Señor, en esta mañana te presento cada oyente, te presentamos, cada
1: a Joana,
0: oyente,
1: a Ramona,
0: a tantas personas sí, que están ahí, Ana Josefa, Señor, tú Ana conoces Josefa, en la habitación que ella está allí en aquella clínica.
1: Salomé, María Salomé Castillo.
0: Llega ella, Señor, en esta Jesús hora. Llega a todos los oyentes, Señor, que han perdido sus seres queridos. Te presentamos también los que ya no están con nosotros, que fueron grandes colaboradores con esta emisora, Señor. Te presentamos sus familiares, Señor, también.
1: Te presentamos también la madre de Padre Elvis, que me dijo que la iban a operar, no sé.
0: Te la presentamos, Señor.
1: Tú conoces, sabe el día y la hora. Y si ya la operaron, Señor, que tú te pasé por esa habitación.
0: Sí, Señor, Jesús,
1: Señor, tú la
0: sí,
1: conoces, Padre.
0: Padre Santo. Tú conoces, Señor, las necesidades que todos los oyentes en esta hora tienen, Señor. Uno que te piden por salud, otro que te piden por su economía, uno que te piden por el cambio de un familiar, por las cosas, Señor, que hayan en su corazón, en su vida. Tú conoces, Señor, todas las cosas que estamos llevando, pruebas, dificultades, tantas situaciones. En esta hora, Padre bueno,
1: presentamos su hermanita
0: Albaneri también. Te la presentamos, Señor, en esta hora.
1: Señor, paséate por ese hogar.
0: Llega, Señor,
1: llega a
0: tantas personas.
1: Envía, Señor, la fuerza del Espíritu Santo. Ese Espíritu Santo que quema todo espíritu de enfermedad. Para ti nada es imposible, Señor. Sigue paseando.
0: Todo lo puede, Señor.
1: Sigue liberando y tocando.
0: Llega, Señor Jesús, a cada enfermo, a cada oyente, Señor.
1: Llega
0: con tu paz, Señor, con tu fortaleza, con esa luz a aquellos que están perdidos en la tiniebla, Señor. Que sea una luz que ilumine, que brille en cada corazón, en cada vida, Señor Jesús.
1: Te presentamos también el hermano de Rosa Flete.
0: Te lo presentamos, delicado, Señor Jesús. Señor. Tú le conoces.
1: Abre
0: Jesús.
1: Camino, Señor, para Cristo lo que ella desea nombre, para Jesús. Su hermano.
0: Abre
1: tú le camino, ayudes, Señor. Se lo concedas, Señor.
0: Concédele, Señor. Te presentamos en esta hora a doña Rosa y a don Osvaldo. Espíritu Santo, sigue poniendo luz en su corazón, en su mente, para ellos seguir con esta barca que han puesto en sus manos, Señor, hacia adelante, que esta es emisora, Señor. Tú sabes y conoces los planes, los proyectos, Señor, que están en las manos de ellos, para que sea tú, Señor, que siga fortaleciendo, llenando de paz en todos estos años que no han dicho que no, no han mirado atrás y que con gran valentía han seguido, Señor, hacia adelante. Que en esta hora, Padre, tu paz, tu misericordia se quede en el corazón de cada uno de nosotros, nos proteja y que cada paso de todo la humanidad, Señor, esté guiado y dirigido por el poder de tu presencia y de tu paz. Gracias, Señor, por tu amor. Gracias, Señor Jesús.
1: Que me la traes a la mente. Ahora
0: visítale, Señor Jesús, que tú sabes.
1: Te presento a Rainy, Señor.
0: Te la presentamos,
1: Señor. Y a María, esa familia, Señor Jesús. Que Dios le bendiga donde quiera que se encuentre, Señor. El primer guerrerito de Radio Jesús es el Señor.
0: Te lo presento.
1: Bendícelo, Señor.

0: Señor en tu nombre, haciendo todo lo que Él sabe hacer. Bueno, doña Rosa, para mí ha sido un placer, una alegría poder compartir con usted. Y usted sabe que de corazón lo hago. Ahora me marcho, decirle a los oyentes que gracias por su alegría, por su manifestación de cariño. Y a ustedes también, que el Señor les siga dando mucha fuerza para seguir hacia adelante.
1: No hay palabra, ¿verdad?, para agradecer ese momento que usted sin poder, pues viene a dar este apoyo a esta radio, porque ya usted conoce el bien que ha sido esta radio para la humanidad.
0: Soy testigo de eso.
1: Amén. Así es que ya usted sabe, muchísimas gracias.
0: Y sigan colaborando y llamando a esta emisora, claro, Radio Jesús, Jesús es el Señor.
1: Así la que, emisora de la fe. Que siga para adelante.
0: Amén.

0: pues ahí está nuestra querida Doña Antonia, la madre de Anthony. Doña Antonia, un abrazo, siempre la recordamos con cariño y nos envía una nota. Eridania, no te vayas, no te vayas. Yo siempre me recuerdo que Anthony hacía su aporte y sigue haciendo su aporte. Y él siempre le decía, mamá, dígale a Eridania que estoy frente a Irradio, la fanfarria, la fanfarria. Así, Dani, que vamos a hacer una fanfarria junto con la de María, que no se puede quedar. Una fanfarria bien larga tú vas a hacer ahí. Sí, nosotros aquí.
1: La
0: aquí,
1: de María le debemos.
0: Le debemos la de fanfarria,
1: entonces,
0: claro.
1: Entonces ahora se va a ir junto con la de Doña Antonia.
0: Con la de Doña Antonia, ay, para ay, que ay, sea ay, bien larga tú. Vamos a ponerle ahí esa fanfarria y Danes. Y Anthony desde el cielo, Doña Rosa. Amén. Que su madre aquí nos llama y hace una donación de 7,000 pesos. Anthony, yo sé que tú estás vestido, coronado de gloria, Anthony. Que Dios te bendiga desde el cielo. Y a usted, Doña Antonia, mucha fortaleza y muchas gracias.

querida Gladys Peña, abraza tu bendición en esta mañana, ya llegándonos casi, bueno, vamos para la 11:19, así que abracen esa bendición en este día, en esta mañana, que el Señor nos ha regalado. Tuvimos una bendición muy hermosa, ¿verdad?, de tener a nuestra querida hermana Eridania, una bendición muy grande, así que Dios la acompañe por ahí con toda su familia. Así que Irene Batista también recibe una bendición haciendo tu aporte a este Radio Maratón, abriendo la puerta de tu corazón. Así es que ya usted sabe, al teléfono 809-587-6925. Así es que también Magalis Guzmán, muchas bendiciones para ti. Abraza esa bendición a través del hermano Hugo, ¿verdad? Que pasé la semana, hermano Hugo. Lo que amé, lo a usted, esta gente por llamarla, pero hay muchas situaciones, ¿verdad? De trabajo, pocos trabajadores, muchas cosas, pero Dios nos tiene aquí y estamos haciendo lo que esté a nuestro alcance. Pero no que tenemos, se nos olvida, pero siempre yo. Dios mío, lo vi a Hugo en el grupo de oración que fue a mi casa con Areli y lo tenía en la mente de decirle que el día 12 de octubre tenía ese maratón. Pero nada, su música está aquí, hermano Hugo, gracias. Me encanta esa canción. Recibe tu bendición, abraza tu bendición. Así que ir y esperarte, ¿verdad? Ya aquí me dice José. También recibe esa bendición Lilian. Rubén Medranos recibe esa bendición en este día 12 de octubre. Estamos, ¿verdad?, haciendo este Radio Maratón, ¿verdad? El objetivo de Radio Maratón ahora mismo, cuando Juan Pablo entre, le dará un poco de los detalles y el objetivo por qué estamos haciendo este Radio Maratón. ¿Verdad? Siempre hay algo, siempre se presentan situaciones. Hemos ido resolviendo algunas, gracias a Dios, porque el monitor

0: que no estaba en los planes, que se dañó inmediatamente, pues podemos resolver eso antes del maratón. Así es que, mis hermanos, todo lo que se hace aquí, todo va organizado, y usted puede ver en los 21 años todo lo que se ha hecho en Radio Jesús es el Señor, cómo hemos trabajado fuertemente, y se han logrado muchísimas cosas. Y no hemos logrado, ¿verdad?, de comprar esa computadora de ya casi de los últimos modelos, una computadora totalmente profesional, y se está preparando. Entonces yo, como Juan Pablo, que está más empapado de esa situación, pues él le va a dar esa información. 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Hemos tratado, sí, claro que sí, se ha trabajado, pero ustedes saben que hay que mover muchas cosas. Así que en el nombre de Jesús le pedimos que ore. 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
1: Ah, sí. Es el WhatsApp, pero solo mensaje, no llamada.
0: Mensaje, no llamada.
1: Mensaje al WhatsApp, sí.
0: Claro que sí. Pero, Juan Pablo, yo estaba dando información de que el objetivo de este Radio Maratón, ya me han preguntado personalmente para qué es el maratón, a la gente a veces le gusta saber. Entonces, ya hace un tiempito que nos reunimos con las personas que tienen programas aquí en la radio. Hay un equipo que tienen, cada quien tiene su programa, ¿verdad?, todos los días. Entonces, con ellos nos reunimos para presentarle, para informarle, ¿verdad?, qué es lo que necesitamos para que YouTube y la foto y todo saliera bien. Entonces, una persona apropiada para eso es usted.
1: Bueno, es un proyecto que tenemos ahí con el canal de YouTube. Ya tenemos la computadora, nos faltan dos cámaras de video, una tarjeta de video y dos pedestales de cámara y alguna cosa que se van agregando. Si hay, lo más costoso ya era la computadora, ya lo otro ya no es tanto igual, pero sí, tenemos que trabajar para eso.
0: Claro que sí, tenemos que trabajar, que pedir para eso. Así ¿verdad es. Que sí? Pero estamos muy agradecidos, Papá Dios, porque Juan Pablo, muchas personas se han hecho presentes y tenemos fanfarria.
1: ¡Fanfarria!
0: Llegó el correo. Claro, ay, ay, ay. Aquí está este correo que llegó de Ana Luisa, llegó, creo que fue el jueves.
1: Ana Luisa, sí, Ana Luisa estuvo aquí el jueves.
0: El
1: sí.
0: Jueves, ahí tenemos ahora, vamos preparando esa fanfarria para nuestra querida hermana del túnel, Ana Luisa.
1: Ana Luisa, esa es la guerrera que recoge esas ofrendas de esa zona del túnel, así que vaya para ella esta fanfarria.

0: querida coronela, ¿verdad? Está malita.
1: Está, sí, está.
0: Así que le pedimos a todos una oración para mi querida hermana Ana Josefa. ¡Seguimos con la familia!
1: Hola, ¿qué tal? Todo a nombre de... Ah, bueno, sí,
0: Ana. Tiene que nombrarlo esto, mire. Aquí,
1: Ana,
0: aquí.
1: Ana Josefa Peña. Ah, están aquí
0: sí,
1: afuera.
0: Sí, están aquí los nombres.
1: No son todos los nombres de ellos.
0: Sí, todos los nombres de las personas que aportaron con Ana Luisa. Ana Luisa, ajá, vamos,
1: eso,
0: comienza
1: eso
0: ahí.
1: Fue la que presentamos. Vamos de primero. Ana Luisa Josefa, también Peña.
0: Vamos a ver con la fanfaria. Claro.
1: También por aquí tenemos el aporte de Eduardo también. Bueno, vamos por aquí, vamos a comenzar de nuevo. Ana Luisa, mil pesos.
2: ¡Viva!
1: Ana Josefa Peña, mil pesos. Eduard con mil pesos. También tenemos a Chago con 500 pesos. Presente.
0: Así es, muchas felicidades a Ana Josefa, a Ana Luisa, por tu esfuerzo con su bracito, pero ahí se mueve para todos lados. Ah, pues tenemos más fanfarria.
1: Ay,
0: siga ahí. Ay, fanfarria y fanfarria. Ya usted sabe.
1: Vamos a ver, por aquí tenemos a Ricardo Ever Santo con 2000.
2: ¡Viva!
1: También a Daria, Daria Confesor Rodríguez Vázquez con 2000 pesos.

la Esmeralda, Marte de Oca, con 1,000 pesos. ¡Bien! Así es. También por aquí tenemos a Mercedes Batista.

0: de León con 500 pesos. ¡Viva! Ana Josefa Rodríguez con 500 pesos.
1: Sí, sí, está entera. Pero esa es otra, Ana Josefa.
0: Ana Josefa Rodríguez. Sí. Rodríguez.
1: Esta es Rodríguez.
0: Sí. Así es, también por aquí tenemos a Lucía Toribio con 1000 pesos.

0: también con 1500. Familia Contreras Enríquez, 500. Fanfarria, vamos a seguir bailando, ponerlo a bailar esa gente para
1: Vamos a poner a bailar con el merenguito de Enrique Félix. ¿Qué?
0: Vamos allá.
1: Vamos allá. Muy bien, Juan Pablo. Para poner esas mujeres que son las 11.
0: Que suba otro lo que llegue el de Félix.
1: Claro, lo que venga. Ahí está, son las que las 11.
0: 11 y 31 minutos de la mañana. Todavía estamos a tiempo. 809-247-3545. En el espacio del programa queremos escuchar tu voz. La voz de cada uno de ustedes en este gran radio maratón. Estoy en tu puerta y llamo. Si alguien abre y me deja entrar, yo comeré con él, él conmigo. Así es, eso nos dice el Señor en Apocalipsis 3:20. Vamos al corte musical y luego regresamos con más.

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0: Continuamos con más en este Radio Maratón. Estoy en tu puerta, llamando en tu puerta está el señor. Así seguimos nosotros aquí con las fanfarrias. Seguimos con la fanfarria.
1: Tiene fanfarria.
0: Claro.
1: Y yo veo el correo que está asomando por ahí.
0: Se asoma el correo, que venga el correo para seguir con la fanfarria. Así es, pues entonces vamos a seguir. Por aquí tenemos a la familia Contrera Enrique con 500 pesos. También tenemos a Margarita Rodríguez con... ¡Es un anónimo!
1: ¡Anónimo!
0: Y
1: tenemos
0: un
1: anónimo también.
0: ¡Adelante!
1: Así es que tenemos a Eladia, un anónimo.
0: ¡Viva! También tenemos a Ana Torre con $30. También tenemos a Agneri Zapata, $1,000. Altagracia Sánchez, $4,000. Ay, muy buena, están buenas todas, pero hay una que está mucho más emocionante, pero no importa. También tenemos a Sonia Fabián con $1,000. Anuritmo, ¿cómo es? Sáqueme de aquí. Anónimo.
1: Anónimo también.
0: Anónimo de $2,000. Por aquí también tenemos otro anónimo. $2,000. Por aquí tenemos también a Roberto Peguero con $100. Saber Sarita con $1,000. También tenemos a Teófila Castillo, $6,000.
1: ¡Wow, Teófila!
0: Fanfarria, fanfarria, el señor derrama bendiciones sobre toda su familia y le...
1: Y que abrace esa bendición.
0: Así es, y el 100 por 1 se lo devuelve seguro porque seguro.
1: ¡Claro que sí! ¡Súbelo, Yanis!

0: por aquí tenemos una algarabía para Billy Rodríguez, quien hizo su transferencia de 500 pesos.
1: Muchas gracias y recibe esta bendición, recibe esta paz en tu corazón. Recibe todo lo que tú estás esperando, lo que tú quisieras para tu vida. Así que tú le dices, Señor, gracias, porque yo sé que lo que yo estoy dando es nada para lo que tú me vas a dar a mí. Gracias.
0: Las líneas están abiertas. 809-247-3545. Vamos así. 809-247-3545, extensión 103, si desea comunicarte con nosotros. Estamos de Radio Maratón, estoy en tu puerta por ti. Seguimos con la canción.

0: con más de este espacio. Estamos en el espacio del programa. Queremos escuchar tu voz, abriéndole el corazón a Cristo. Ya casi finalizando el horario, pero nosotros seguimos aquí porque estamos de Radio Maratón.
1: Claro que sí, pero ahorita hay que coger exceso porque Dani recesito, ya tiene hambre y sueño.
0: Claro que sí.
1: Ay, sí, Dani.
0: Finalizamos como de costumbre, a una pausa y luego regresamos.
1: Y vendrá,
0: más adelante,
1: según nos prometió nuestro hermano Heriberto Rodríguez, para a compartir de la 2 en adelante en
0: así
1: este
0: de 2
1: radio
0: a 3 de la tarde vendrá.
1: Sí, señor. Así es, querido hermano, que ustedes no muevan el día, estén ahí pendientes, porque todos recibimos bendición cuando hay un radio maratón. Nosotros, cansados, lo que sea, preocupados, pero recibimos bendición. ¿Cuál es la bendición?
0: Perdón que le interrumpa. ¿Sabe que la particularidad diferente a los primeros maratones que tenemos? Recibimos esta llamada y luego le digo. Dios se le bendice. Buenos días.
2: Buenos días. Bendiciones para usted de ahí.
0: Adelante. ¿Quién nos habla?
2: Martina Peralta de aquí de Navarrete.
0: Martina Peralta. Adelante.
2: Ajá. Pásame en oraciones mis 4 hijos. Mi esposa, Juan Humberto Cabrera, y a toda la familia de Isla Peralta, y a Martínez en el Aguacate, y a, ya usted sabe, toda la familia de Isla Peralta.
0: Familia Peralta, ¿verdad?
2: Sí. Okay. Sí. Y la ofrenda mía va un día de esto, si Dios lo permite, lo pongan en popular.
0: Amén, así es.
1: Ok, mi amor. Sí. ¿Podemos llenar la ficha?
2: Sí, tiene la que yo si Dios con Dios adelante va para allá.
1: Entonces, ¿anónima o va a decir cuánto?
2: No, yo voy a poner 2,000 pesos.
1: Bueno, bien, hay que anotarlo, vamos. Querida, sí. ¿El nombre sí. suyo?
0: Martina Peralta.
2: Martina Peralta, te sabe, no me mientas, yo lo llamo cada rato.
1: Ah, de Navarrete, ¿verdad?
2: Sí, de Navarrete, sí.
1: Así ok, es. Mi amor.
2: Oré mucho por la familia mía, porque tengo una que estaba malísima en el hospital de Santiago, pero gracias a Dios el Señor me la devolvió. Sí, tengo un hermano en silla de ruedas para que oren por mí, por toda mi familia, ya usted sabe.
1: Amén, así será, mi querida. Sí, que Dios te me bendiga y te conceda lo que tú estás pidiendo.
0: Repítame lo que
1: te
0: iba afuera, mijo.
1: 2,000 pesos.
0: 2,000 pesos,
1: okay. Sí.
0: Muy bien, pues Señor le multiplica el 100 por 1.
1: Bendiciones.
0: Seguimos con la siguiente llamadita.
1: Dios le bendiga, ¿quién no sabe de dónde?
3: Magdalena, que Dios me lo bendiga a usted de ahí, hermana Rosy, a todos, que ese telemaratón es un éxito, porque estamos orando por eso.
1: Sí, Magdalena, ¿dónde tú me llamas?
3: Magdalena, la de Ortega.
1: ¡Ortega! Cuéntenos, querida.
3: Sí, póngame ahí 500 pesos.
1: 500
0: pesos
1: a
0: Magdalena. Señor multiplica.
3: Sí, es que yo llevo más, pero me gusta de anotarme con algo fijo. Usted
1: claro,
3: ve.
1: Claro, sí. Claro, mi querida.
3: Sí, sí. Que ese telemaratón sea un éxito. Yo sé que sí. Estamos orando por eso. Y ustedes cuídense mucho y que Dios lo bendiga.
1: Amén.
3: Sigan orando por mí.
1: Así
3: que
1: será,
3: Dios lo bendiga a todos.
1: Gracias, mi querida.
0: Usted lo mandará o lo...
3: Sí.
0: ¿Usted pasará por aquí o lo...
1: Se fue
0: la llamadita.
1: Sí,
0: bueno,
1: creo que ya dijo que pasaba por aquí.
0: Ok, traerá.
1: Sí.
0: Seguimos. Dios se le bendice. Buenos días.
4: Buen día, un momento.
0: Sí, aquí está.
4: Buenos días.
0: Ay, estamos orando por usted. Nos dijeron que está muy quebrantadita.
4: Ay, está aquí en tierra, en la bonilla.
0: Así nos dijeron, pero estamos orando ya. El Señor se hace presente ahí.
4: ¿Y quién se lo dijo?
0: Usted sabe cómo es, porque la gente es importante, uno no anda escondida.
1: No, eso fue de una vez, tempranito.
4: Me sacaron la ambulancia con vómito que daba para darle a Navarrete entero.
1: Ay, Dios mío, ¿y cómo está?
4: Y duré la tarde, la mitad de la noche. Estoy un poquito mejor y medio ahí convalecencia aquí.
1: Sí, pero se oye, no se oye tan mal.
4: Bueno, que ya usted sabe, Dios se recupera a su gente.
0: Así es.
1: Amén, amén, qué bueno.
4: Ay, sí.
1: Sí, su hijo llamó y el Dani estaba en el programa, hicimos una oración poderosa en el nombre
4: se le
1: de
4: agradece.
1: Eso. Sí, claro que sí, doña Josefa.
4: Cuando viene a vernos, me voy porque a Dios no ha llegado hoy aquí todavía.
1: Sí.
4: Cuando viene a ver, también me da mañana de alta.
1: Ay, sí, esperamos en el Señor que sí, estamos orando fuertemente.
4: Oh, ok, gracias.
1: Se lo comuniqué a Ana Luisa ya.
4: Ay, ¿Y cómo está pasando ese radio maratón?
1: Estamos bien.
0: Están apoyando a la gente.
1: Gracias.
4: Están acudiendo, sí. Bueno, para eso, yo mandé 1,000 pesos con Ana Luisa.
1: Sí, lo anunciamos ahorita ya.
4: Ah, bueno.
1: Le pusimos su fanfarra y su bendición.
4: Ay, hombre. esperando en Dios que la gente acuda.
1: Ok, mi amor. Porque Dios me cuida.
0: Muchas bendiciones, Ana Josefa.
1: Y que se siga mejorando. Bendiciones para usted y todo lo suyo.
4: Sí.
1: Bendiciones.
0: Que el Señor continúe derramando gracias y bendiciones sobre Ana Josefa. Ahí está en la bonilla interna desde temprano. Pero el Señor la tiene ya más recuperadita, se siente ya.
1: Según habló,
0: Sí, pues las oraciones, la unión y la oración hace la fuerza. Así es, pues, todo un pueblo unido en oración, el Señor escucha la súplica de un pueblo unido.
1: No, la oración tiene un poder. Mira, como un breve testimonio, antes de anoche fue, desperté. Bueno, me acosté malita, eso fue el sábado en la noche, todo eso, muy malita. Me fui de aquí, así que ya usted sabe. Y entonces ya a la 2 de la mañana, 3, yo estaba orando como acostada. Y después me levanto y me siento en la cama, cojo mi rosario a pedir la intercesión de María. Y cuando estoy ahí orando, yo tenía mucho pensamiento. Mañana yo no voy para misa, mañana yo no me levanto. Yo haciendo juicio, porque así somos los seres humanos. Y me pongo a hacer el Santo Rosario con todas las oraciones, con esa fe, esa confianza, dándole gracias a Dios por lo que sea. Y cuando yo voy terminando el rosario, ya yo tengo en la mente levantarme temprano, lavarme la cabeza, hacerme el rolo para ir para la misa, que yo había dicho que yo no iba para ningún lado. Y entonces como que la oración es como un baño, es como, no puedo ni explicarle, porque es como vivencia, es como un baño de amor y de gracia cuando uno se pone a orar, y aunque uno tenga deseo uno hacerlo, esa oración es como una bendición. Así que aunque tú no tengas deseo de orar, si tienes deseo de quedarte acostadito y ahí vas haciendo el rosario, haciendo las oraciones, leyendo un salmo, orando los salmos, hay que aprendérselo para así cuando uno no tiene ese ánimo uno proclamarlo, y bueno, inmediatamente se le va todo uno, mapa. Usted vio que me levante temprano.
0: Más en este tiempo en el cual estamos, en el mes de Rosario.
1: Ajá. Así es. Claro que sí.
0: Esa madrecita, o sea, nos lleva la súplica de inmediato a Jesús.
1: Exactamente. Y nosotros, Juanpa, teníamos planes de cuando terminaran el maratón, el domingo vino a Guayacanar. Pero por ahora no se va a poner, pero vamos a ver si para
0: fue muy pronto la idea y entonces no se pudo cuajar.
1: Sí, entonces vamos a ver si ya para el mes de Rosario, el final, el último domingo de octubre, para que podamos ir, por lo menos hasta nosotros solos y los que nos quieran acompañar de Guayacanal, hacer ese Santo Rosario allá por el terreno, caminando, orando por tanta gente que han sido capaz de que esta emisora esté en el aire. Así es que, y ofreciéndolo por todo, queridos hermanos, Dios nos va a dar ese regalo. Yo me visualizo caminando allá por el terreno, entregándole rosa a nuestra madre. Rosa, rosario significa ríos de rosa. Así que, Juanpa, respetando a Idani, que tenemos que dar ya,
0: ¿verdad? Sí, así es, vamos a darle un receso, pues ya es hora del almuerzo, pero antes de que nos vayamos a la pausa, vamos a dar una fanfarria a una donante que a través de Eridania Fernández, la cual estuvo con nosotros en la mañana completa, así que manda una donación de 50 dólares.
1: Claro, y que reciba lo que su corazón desea y está pidiendo en esta
0: pues mañana. Sí, mire, como yo, lo que yo le iba a decir antes de que tomáramos la llamada, es que este Radio Maratón o los últimos Radio Maratones tienen la particularidad de los inicios que no estamos con la insistencia, tanto la insistencia de que donen, que donen, que donen, que donen, sino más bien orando, uh-huh, en oración, porque a través de la oración todo es posible. O sea, sí, que el Señor puede dar un toque especial a usted a través de una oración, y entonces usted sabe la necesidad que tiene la emisora y sabe cuál es la intención, cuál es el proyecto. Entonces, más bien nosotros oramos por ese pueblo y todos los guerreros nos unimos a orar para que el Señor toque los corazones de todas las personas que escuchan, que sintonizan ahí.
1: Claro que entonces, sí, Juanpa, porque mire, la computadora se compró y no fue con el maratón. Claro, sino sí, el Señor tocando corazones.
0: Tocando corazones.
1: Y se compró la computadora de 5,000 y pico de dólares, ¿verdad? Entonces, los maratones, yo digo, ay, Señor, uno lo hace porque es como un hobby, es como una,
0: sí, claro, es como una costumbre,
1: sí,
0: que ya tiene,
1: y alegrándola, cambiándola el ambiente. Pero ya nosotros yo creo que el maratón tenemos que hacer porque hay un pueblo que ya está comprometido de aportar para que Radio Jesús siga en el aire.
0: También entonces vamos a aprovechar este momento como este espacio, felicitamos a las personas que están de fiesta de cumpleaños. Vamos
1: así que,
0: a
1: aquí, querida, vamos ya a felicitar. Mira, aquí tenemos más.
0: Okay, sí, ya de esta mañana estamos felicitándola. Entonces, por aquí tenemos que está de fiesta de cumpleaños a Wandy Rodríguez. Así que el Señor derrame bendiciones en abundancia sobre Wandy Rodríguez de parte de Iluminada Rodríguez, su tía. También está de fiesta de cumpleaños en este día Delvi Antonio Rodríguez, también de parte de Isabel Núñez, su madre. Le desean muchas felicidades. También por aquí de fiesta de cumpleaños, Dulce María, quien ya desde por la mañana le estamos felicitando en el espacio que estuvo Eridania con nosotros. Dulce María Núñez, también Dionisia Hernández, también Sandra Vázquez, Cristóbal, Evangelista, Raniel Matildes, también por aquí a Marcia y Eridania Díaz. Así que muchas bendiciones para todos ellos en esta mañana. Que el Señor derrame abundantes bendiciones sobre todos y todas. Y todas las personas que hoy están de fiesta de cumpleaños, le deseamos muchas felicidades.
1: Tenemos una llamada, Juanpa, no la podamos perder.
0: Dios se lo bendice, buenos días.
4: Buenos días, hermana Rosa, Magdalena, Corita, yo voy a estar rápido porque yo me gusta. Estás hablando mucho porque ustedes están esperando a otra gente. Sí. Que está de cumpleaños mi don nieto hoy.
1: Ay, sí,
0: dígalo, mamá. Dígalo, nombre, que ya está.
4: Magdalena, Magdala Hidalgo.
1: Magdala Hidalgo.
4: Sí, y Carlos Graviel Hidalgo.
0: Ahí está mencionado, pues está bien, vaya para cada uno de ellos esta felicitación.
1: Que el Señor lo bendiga. Sí. Ya,
4: mamá, usted a mí no me llamó, es mi nieto.
1: Ay,
0: así
1: sí,
0: es, pues muchas felicidades, Señor de Rama.
4: Ay, gracias, gracias.
1: Y mucha prosperidad.
4: Yo,
1: para
4: yo hablo ya, pero muy rápido, porque es que no puede coger uno la llamada por uno solo.
1: Sí, sí.
4: Sí, que Dios me lo bendiga a usted y ahí.
1: Amén. Muchas bendiciones. Que el Señor los llene de paz y amor. Adelante,
4: y a usted también.
1: Amén. Bendiciones.

0: Felicidades,
1: Le
0: sí.
1: deseamos muchas felicidades a nuestros hermanos. No dejen de ir a la Eucaristía
0: El
1: o a
0: regalo
1: la
0: más importante.
1: celebración. Y si no tienen la oportunidad, estén en familia. Ahí hacen un círculo y dan gracias al Señor por la oportunidad. Tal vez tenemos tiempo que no nos tomamos de la mano y ahí nos tomamos de la
0: ¿Cómo lo
1: mano.
0: hacemos nosotros aquí en
1: Ay,
0: Mérida, así?
1: sí.
0: Tomadito
1: Y
0: de
1: le
0: la
1: damos
0: mano.
1: gracias al
0: Damos
1: Señor.
0: gracias al Señor por un año
1: Gracias,
0: más
1: Señor,
0: de
1: por un
0: vida.
1: año más de vida para toda nuestra familia de Radio Jesús. Es el Señor. El ángel del Señor anunció a María.
0: Y anunció por obra y gracia del Espíritu
1: Dios
0: Santo.
1: te salve María, llena eres de gracia, el Señor es contigo. Bendita tú eres entre todas las mujeres y bendito es el fruto de tu vientre,
0: Santa
1: Jesús.
0: María, Madre de Dios, ruega por nosotros los pecadores, ahora y en la hora de nuestra muerte. Amén.
1: He aquí la esclava del Señor.
0: Hágase en mí según tu palabra.
1: Dios te salve María, llena eres de gracia, el Señor es contigo. Bendita tú eres entre todas las mujeres y bendito es el fruto de tu vientre, Jesús.
0: Santa María, Madre de Dios, ruega por nosotros los pecadores, ahora y en la hora de nuestra muerte.
1: Y el
0: Amén.
1: Verbo se hizo
0: Y
1: hombre.
0: habitó entre nosotros para la redención del
1: Dios
0: mundo.
1: te salve María, llena eres de gracia, el Señor es contigo. Bendita tú eres entre todas las mujeres y bendito es el fruto de tu vientre, Jesús.
0: Santa María, Madre de Dios, ruega por nosotros los pecadores, ahora y en la hora de nuestra muerte. Amén.
1: Ruega por nosotros, Santa Madre de
0: Para que
1: Dios, para que
0: seamos
1: seamos
0: dignos de
1: dignos de
0: alcanzar
1: alcanzar
0: la promesa de
1: promesa
0: gracia
1: de
0: de
1: nuestro
0: nuestro Señor
1: Señor
0: Jesucristo.
1: Jesucristo.
0: Amén.
1: Amén. También le presentamos al Señor, le damos gracias, Señor, por los regalos, la donación que mandó nuestra hermana querida Mena Castillo, que Dios la bendiga, muchísimas gracias. Y en la tarde o mañana, ya de mañana en adelante, vamos a tener la rifa de tres Biblias, alguna medalla que mandó la hermana Mena, también que son muy lindas, aquellos que aporten 1.000 pesos, pues se les regala una medallita. Pero ya eso va a ser del
0: En
1: martes.
0: el transcurso de la
1: Sí,
0: semana. Así es.
1: que
0: Bueno,
1: Dios me lo bendiga a todos y buen provecho.
0: como la emisora, o sea, la costumbre hace ley, entonces, aunque son ya las 12 y 10 minutos de la mañana, pues vamos a continuar, del mediodía, vamos a continuar con el rosario, porque ya la gente espera el Santo Rosario. Así es que mantengan la sintonía. Ya regresamos más adelante. Dios continúa bendiciéndoles.

salvarnos y redimirnos de todo pecado. Ahora bien, ¿comprendes el sacrificio de amor que hizo Jesús por ti?

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0: Señor, ábreme los labios.
1: Y mi boca proclamará tu alabanza.
0: Dios mío, ven en mi auxilio.
1: Señor, date prisa en socorrerme.
0: Gloria al Padre, y al Hijo, y al Espíritu Santo.
1: Como era en el principio, ahora y siempre, por los siglos de los siglos. Amén.
0: Misterios gozosos del Santo Rosario.
2: Meditar los misterios gozosos significa adentrarse en los motivos últimos de la alegría cristiana y en su sentido más profundo. Significa fijar la mirada sobre lo concreto del misterio de la Encarnación y sobre el sombrío preámbulo del misterio del dolor salvífico.

0: cerrar las puertas a Cristo. María, por su parte, es ejemplo supremo de esta actitud. Al anuncio del ángel, responde con un sí incondicionado. He aquí la esclava del Señor, hágase en mí según tu palabra. Ella se abre a la palabra eterna y personal de Dios, que en sus entrañas tomará carne humana, abriéndonos a la palabra de Cristo, acogiéndole a Él y su Evangelio. Cada miembro de la Iglesia será también fecundo en su vida cristiana.
1: Padre nuestro que estás en el cielo, santificado sea tu nombre, venga a nosotros tu reino, hágase tu voluntad en la tierra como en el cielo.
2: Danos hoy nuestro pan de cada día, perdona nuestras ofensas como también nosotros perdonamos a los que nos ofenden. No nos dejes caer en la tentación y líbranos del mal. Amén.
3: Dios te salve María, llena eres de gracia, el Señor es contigo, bendita tú eres entre todas las mujeres. Y bendito es el fruto de tu vientre, Jesús.
4: Santa María, Madre de Dios, ruega por nosotros pecadores, ahora y en la hora de nuestra muerte. Amén.
3: Dios te salve María, llena eres de gracia, el Señor es contigo. Bendita tú eres entre todas las mujeres, y bendito es el fruto de tu vientre, Jesús.
4: Santa María, Madre de Dios, ruega por nosotros pecadores, ahora y en la hora de nuestra muerte. Amén.
3: Dios te salve María, llena eres de gracia, el Señor es contigo, bendita tú eres entre todas las mujeres, y bendito es el fruto de tu vientre, Jesús.
4: Santa María, Madre de Dios, ruega por nosotros pecadores, ahora y en la hora de nuestra muerte. Amén.
3: Dios te salve María, llena eres de gracia, el Señor es contigo, bendita tú eres entre todas las mujeres, bendito es el fruto de tu vientre, Jesús.
4: Santa María, Madre de Dios, ruega por nosotros pecadores, ahora y en la hora de nuestra muerte. Amén.
3: Dios te salve María, llena eres de gracia, el Señor es contigo, bendita tú eres entre todas las mujeres, bendito es el fruto de tu vientre, Jesús.
4: Santa María, Madre de Dios, ruega por nosotros pecadores, ahora y en la hora de nuestra muerte. Amén.
3: Dios te salve María, llena eres de gracia, el Señor es contigo, bendita tú eres entre todas las mujeres, bendito es el fruto de tu vientre, Jesús.
4: Santa María, Madre de Dios, ruega por nosotros pecadores, ahora y en la hora de nuestra muerte. Amén.
3: Dios te salve María, llena eres de gracia, el Señor es contigo, bendita tú eres entre todas las mujeres, y bendito es el fruto de tu vientre, Jesús.
4: Santa María, Madre de Dios, ruega por nosotros pecadores, ahora y en la hora de nuestra muerte. Amén.
3: Dios te salve María, llena eres de gracia, el Señor es contigo, bendita tú eres entre todas las mujeres, bendito es el fruto de tu vientre, Jesús.
4: Santa María, Madre de Dios, ruega por nosotros pecadores, ahora y en la hora de nuestra muerte. Amén.
3: Dios te salve María, llena eres de gracia, el Señor es contigo, bendita tú eres entre todas las mujeres, bendito es el fruto de tu vientre, Jesús.
4: Santa María, Madre de Dios, ruega por nosotros pecadores, ahora y en la hora de nuestra muerte. Amén.
3: Dios te salve María, llena eres de gracia, el Señor es contigo, bendita tú eres entre todas las mujeres, bendito es el fruto de tu vientre, Jesús.
4: Santa María, Madre de Dios, ruega por nosotros pecadores, ahora y en la hora de nuestra muerte. Amén.
5: Gloria al Padre, y al Hijo, y al Espíritu Santo,
6: como era en el principio, ahora y siempre, por los siglos de los siglos. Amén.
7: Señor, tú has querido que la palabra se encarnase en el seno de la Virgen María. Concédenos en tu bondad que, cuantos confesamos a nuestro Redentor, como Dios y como hombre verdadero, lleguemos a hacernos semejantes a Él en su naturaleza divina.
8: Segundo misterio. María, la esclava del Señor, visita y sirve a su prima Isabel.
9: Misterio gozoso de la visitación, que constituye la primera iniciativa de la Virgen Madre. Hay que imitar el estilo de la Madre.

0: Era a su prima, el amor a Dios y al prójimo es el distintivo del cristiano.
1: Padre nuestro que estás en el cielo, santificado sea tu nombre, venga a nosotros tu reino, hágase tu voluntad en la tierra como en el cielo.
2: Danos hoy nuestro pan de cada día, perdona nuestras ofensas como también nosotros perdonamos a los que nos ofenden. No nos dejes caer en la tentación y líbranos del mal. Amén.
3: Dios te salve María, llena eres de gracia, el Señor es contigo, bendita tú eres entre todas las mujeres. Y bendito es el fruto de tu vientre, Jesús.
4: Santa María, Madre de Dios, ruega por nosotros pecadores, ahora y en la hora de nuestra muerte. Amén.
3: Dios te salve María, llena eres de gracia, el Señor es contigo. Bendita tú eres entre todas las mujeres, y bendito es el fruto de tu vientre, Jesús.
4: Santa María, Madre de Dios, ruega por nosotros pecadores, ahora y en la hora de nuestra muerte. Amén.
3: Dios te salve María, llena eres de gracia, el Señor es contigo, bendita tú eres entre todas las mujeres, y bendito es el fruto de tu vientre, Jesús.
4: Santa María, Madre de Dios, ruega por nosotros pecadores, ahora y en la hora de nuestra muerte. Amén.
3: Dios te salve María, llena eres de gracia, el Señor es contigo, bendita tú eres entre todas las mujeres, bendito es el fruto de tu vientre, Jesús.
4: Santa María, Madre de Dios, ruega por nosotros pecadores, ahora y en la hora de nuestra muerte. Amén.
3: Dios te salve María, llena eres de gracia, el Señor es contigo, bendita tú eres entre todas las mujeres, bendito es el fruto de tu vientre, Jesús.
4: Santa María, Madre de Dios, ruega por nosotros pecadores, ahora y en la hora de nuestra muerte. Amén.
3: Dios te salve María, llena eres de gracia, el Señor es contigo, bendita tú eres entre todas las mujeres, bendito es el fruto de tu vientre, Jesús.
4: Santa María, Madre de Dios, ruega por nosotros pecadores, ahora y en la hora de nuestra muerte. Amén.
3: Dios te salve María, llena eres de gracia, el Señor es contigo, bendita tú eres entre todas las mujeres, y bendito es el fruto de tu vientre, Jesús.
4: Santa María, Madre de Dios, ruega por nosotros pecadores, ahora y en la hora de nuestra muerte. Amén.
3: Dios te salve María, llena eres de gracia, el Señor es contigo, bendita tú eres entre todas las mujeres, bendito es el fruto de tu vientre, Jesús.
4: Santa María, Madre de Dios, ruega por nosotros pecadores, ahora y en la hora de nuestra muerte. Amén.
3: Dios te salve María, llena eres de gracia, el Señor es contigo, bendita tú eres entre todas las mujeres, bendito es el fruto de tu vientre, Jesús.
4: Santa María, Madre de Dios, ruega por nosotros pecadores, ahora y en la hora de nuestra muerte. Amén.
3: Dios te salve María, llena eres de gracia, el Señor es contigo, bendita tú eres entre todas las mujeres, bendito es el fruto de tu vientre, Jesús.
4: Santa María, Madre de Dios, ruega por nosotros pecadores, ahora y en la hora de nuestra muerte. Amén.
5: Gloria al Padre, y al Hijo, y al Espíritu Santo,
6: como era en el principio, ahora y siempre, por los siglos de los siglos. Amén.
7: Dios Todopoderoso, tú que inspiraste a la Virgen María, cuando llevaba en su seno a su Hijo, el deseo de visitar a su prima Isabel, concédenos, te rogamos, que, dóciles al soplo del Espíritu, podamos con María cantar tus maravillas durante toda nuestra vida.
8: Jesús nace en Belén para habitar entre nosotros.
9: El Dios de nuestra fe no es un ser lejano, sino un Dios muy próximo, cuyas delicias son estar con los hijos de los hombres. Un Padre que nos envía a su Hijo para que tengamos vida y la tengamos en abundancia. Un Hijo y hermano nuestro, que en su encarnación se ha hecho verdaderamente hombre, sin dejar de ser Dios, y ha querido quedarse entre nosotros hasta la consumación del mundo.
1: Padre nuestro que estás en el cielo, santificado sea tu nombre. Venga a nosotros tu reino, hágase tu voluntad en la tierra como en el cielo.
2: Danos hoy nuestro pan de cada día, perdona nuestras ofensas como también nosotros perdonamos a los que nos ofenden. No nos dejes caer en la tentación y líbranos del mal. Amén.
3: Dios te salve María, llena eres de gracia, el Señor es contigo. Bendita tú eres entre todas las mujeres, y bendito es el fruto de tu vientre, Jesús.
4: Santa María, Madre de Dios, ruega por nosotros pecadores, ahora y en la hora de nuestra muerte. Amén.
3: Dios te salve María, llena eres de gracia, el Señor es contigo. Bendita tú eres entre todas las mujeres, y bendito es el fruto de tu vientre, Jesús.
4: Santa María, Madre de Dios, ruega por nosotros pecadores, ahora y en la hora de nuestra muerte. Amén.
3: Dios te salve María, llena eres de gracia, el Señor es contigo. Bendita tú eres entre todas las mujeres, y bendito es el fruto de tu vientre, Jesús.
4: Santa María, Madre de Dios, ruega por nosotros pecadores, ahora y en la hora de nuestra muerte. Amén.
3: Dios te salve María, llena eres de gracia, el Señor es contigo. Bendita tú eres entre todas las mujeres, bendito es el fruto de tu vientre, Jesús.
4: Santa María, Madre de Dios, ruega por nosotros pecadores, ahora y en la hora de nuestra muerte. Amén.
3: Dios te salve María, llena eres de gracia, el Señor es contigo. Bendita tú eres entre todas las mujeres, bendito es el fruto de tu vientre, Jesús.
4: Santa María, Madre de Dios, ruega por nosotros pecadores, ahora y en la hora de nuestra muerte. Amén.
3: Dios te salve María, llena eres de gracia, el Señor es contigo. Bendita tú eres entre todas las mujeres, bendito es el fruto de tu vientre, Jesús.
4: Santa María, Madre de Dios, ruega por nosotros pecadores, ahora y en la hora de nuestra muerte. Amén.
3: Dios te salve María, llena eres de gracia, el Señor es contigo. Bendita tú eres entre todas las mujeres, y bendito es el fruto de tu vientre, Jesús.
4: Santa María, Madre de Dios, ruega por nosotros pecadores, ahora y en la hora de nuestra muerte. Amén.
3: Dios te salve María, llena eres de gracia, el Señor es contigo. Bendita tú eres entre todas las mujeres, bendito es el fruto de tu vientre, Jesús.
4: Santa María, Madre de Dios, ruega por nosotros pecadores, ahora y en la hora de nuestra muerte. Amén.
3: Dios te salve María, llena eres de gracia, el Señor es contigo. Bendita tú eres entre todas las mujeres, bendito es el fruto de tu vientre, Jesús.
4: Santa María, Madre de Dios, ruega por nosotros pecadores, ahora y en la hora de nuestra muerte. Amén.
3: Dios te salve María, llena eres de gracia, el Señor es contigo. Bendita tú eres entre todas las mujeres, bendito es el fruto de tu vientre, Jesús.
4: Santa María, Madre de Dios, ruega por nosotros pecadores, ahora y en la hora de nuestra muerte. Amén.
5: Gloria al Padre, y al Hijo, y al Espíritu Santo,
6: como era en el principio, ahora y siempre, por los siglos de los siglos. Amén.
7: A cuantos meditamos rebosantes de gozo el misterio del nacimiento de Cristo, concédenos, Señor, la gracia de vivir una vida santa y llegar así un día a la perfecta comunión con Cristo en la gloria.
8: Cuarto misterio. La Sagrada Familia, modelo de toda familia cristiana, sube al templo para la purificación de María y la presentación de Jesús.
10: La familia cristiana, célula humana esencial, donde la fe y el amor nacen y se cultivan sin cesar. Que la familia sea siempre entre vosotros auténtica iglesia doméstica, lugar consagrado al diálogo con Dios Padre, escuela de seguimiento a Cristo por los caminos indicados en el Evangelio, fermento de convivencia y de virtudes sociales en estrecha comunión con el Espíritu que habita en nuestras almas.
1: Padre nuestro que estás en el cielo, santificado sea tu nombre. Venga a nosotros tu reino, hágase tu voluntad en la tierra como en el cielo.
2: Danos hoy nuestro pan de cada día, perdona nuestras ofensas como también nosotros perdonamos a los que nos ofenden. No nos dejes caer en la tentación y líbranos del mal. Amén.
3: Dios te salve María, llena eres de gracia, el Señor es contigo. Bendita tú eres entre todas las mujeres, y bendito es el fruto de tu vientre, Jesús.
4: Santa María, Madre de Dios, ruega por nosotros pecadores, ahora y en la hora de nuestra muerte. Amén.
3: Dios te salve María, llena eres de gracia, el Señor es contigo. Bendita tú eres entre todas las mujeres, y bendito es el fruto de tu vientre, Jesús.
4: Santa María, Madre de Dios, ruega por nosotros pecadores, ahora y en la hora de nuestra muerte. Amén.
3: Dios te salve María, llena eres de gracia, el Señor es contigo. Bendita tú eres entre todas las mujeres, y bendito es el fruto de tu vientre, Jesús.
4: Santa María, Madre de Dios, ruega por nosotros pecadores, ahora y en la hora de nuestra muerte. Amén.
3: Dios te salve María, llena eres de gracia, el Señor es contigo, bendita tú eres entre todas las mujeres, bendito es el fruto de tu vientre, Jesús.
4: Santa María, Madre de Dios, ruega por nosotros pecadores, ahora y en la hora de nuestra muerte. Amén.
3: Dios te salve María, llena eres de gracia, el Señor es contigo, bendita tú eres entre todas las mujeres, bendito es el fruto de tu vientre, Jesús.
4: Santa María, Madre de Dios, ruega por nosotros pecadores, ahora y en la hora de nuestra muerte. Amén.
3: Dios te salve María, llena eres de gracia, el Señor es contigo, bendita tú eres entre todas las mujeres, bendito es el fruto de tu vientre, Jesús.
4: Santa María, Madre de Dios, ruega por nosotros pecadores, ahora y en la hora de nuestra muerte. Amén.
3: Dios te salve María, llena eres de gracia, el Señor es contigo, bendita tú eres entre todas las mujeres, y bendito es el fruto de tu vientre, Jesús.
4: Santa María, Madre de Dios, ruega por nosotros pecadores, ahora y en la hora de nuestra muerte. Amén.
3: Dios te salve María, llena eres de gracia, el Señor es contigo, bendita tú eres entre todas las mujeres, bendito es el fruto de tu vientre, Jesús.
4: Santa María, Madre de Dios, ruega por nosotros pecadores, ahora y en la hora de nuestra muerte. Amén.
3: Dios te salve María, llena eres de gracia, el Señor es contigo, bendita tú eres entre todas las mujeres, bendito es el fruto de tu vientre, Jesús.
4: Santa María, Madre de Dios, ruega por nosotros pecadores, ahora y en la hora de nuestra muerte. Amén.
3: Dios te salve María, llena eres de gracia, el Señor es contigo, bendita tú eres entre todas las mujeres, bendito es el fruto de tu vientre, Jesús.
4: Santa María, Madre de Dios, ruega por nosotros pecadores, ahora y en la hora de nuestra muerte. Amén.
5: Gloria al Padre, y al Hijo, y al Espíritu Santo,
6: como era en el principio, ahora y siempre, por los siglos de los siglos. Amén.
7: Dios todopoderoso y eterno, te rogamos humildemente que así como tu Hijo unigénito, revestido de nuestra humanidad, ha sido presentado en el templo, nos concedas de igual modo la gracia de ser presentados delante de ti con el alma limpia.
8: Quinto misterio. María y José buscan al niño perdido y lo encuentran en el templo. María es buen camino para encontrar a Dios cuando lo perdemos por el pecado.
11: Si la conciencia del pecado nos oprime, buscamos instintivamente a aquel que tiene el poder de perdonar los pecados, y lo buscamos por medio de María. Ella despierta en nosotros la esperanza de la enmienda y de la perseverancia en el bien, aunque a veces pueda parecer humanamente imposible. Ella nos permite superar las múltiples estructuras de pecado en las que está envuelta nuestra vida personal, familiar y social. Nos permite obtener la gracia de la verdadera liberación. Con esa libertad, con la que Cristo ha liberado a todo hombre.
1: Padre nuestro que estás en el cielo, santificado sea tu nombre. Venga a nosotros tu reino, hágase tu voluntad en la tierra como en el cielo.
2: Danos hoy nuestro pan de cada día, perdona nuestras ofensas como también nosotros perdonamos a los que nos ofenden. No nos dejes caer en la tentación y líbranos del mal. Amén.
3: Dios te salve María, llena eres de gracia, el Señor es contigo. Bendita tú eres entre todas las mujeres, y bendito es el fruto de tu vientre, Jesús.
4: Santa María, Madre de Dios, ruega por nosotros pecadores, ahora y en la hora de nuestra muerte. Amén.
3: Dios te salve María, llena eres de gracia, el Señor es contigo. Bendita tú eres entre todas las mujeres, y bendito es el fruto de tu vientre, Jesús.
4: Santa María, Madre de Dios, ruega por nosotros pecadores, ahora y en la hora de nuestra muerte. Amén.
3: Dios te salve María, llena eres de gracia, el Señor es contigo. Bendita tú eres entre todas las mujeres, y bendito es el fruto de tu vientre, Jesús.
4: Santa María, Madre de Dios, ruega por nosotros pecadores, ahora y en la hora de nuestra muerte. Amén.
3: Dios te salve María, llena eres de gracia, el Señor es contigo. Bendita tú eres entre todas las mujeres, bendito es el fruto de tu vientre, Jesús.
4: Santa María, Madre de Dios, ruega por nosotros pecadores, ahora y en la hora de nuestra muerte. Amén.
3: Dios te salve María, llena eres de gracia, el Señor es contigo. Bendita tú eres entre todas las mujeres, bendito es el fruto de tu vientre, Jesús.
4: Santa María, Madre de Dios, ruega por nosotros pecadores, ahora y en la hora de nuestra muerte. Amén.
3: Dios te salve María, llena eres de gracia, el Señor es contigo. Bendita tú eres entre todas las mujeres, bendito es el fruto de tu vientre, Jesús.
4: Santa María, Madre de Dios, ruega por nosotros pecadores, ahora y en la hora de nuestra muerte. Amén.
3: Dios te salve María, llena eres de gracia, el Señor es contigo. Bendita tú eres entre todas las mujeres, y bendito es el fruto de tu vientre, Jesús.
4: Santa María, Madre de Dios, ruega por nosotros pecadores, ahora y en la hora de nuestra muerte. Amén.
3: Dios te salve María, llena eres de gracia, el Señor es contigo. Bendita tú eres entre todas las mujeres, bendito es el fruto de tu vientre, Jesús.
4: Santa María, Madre de Dios, ruega por nosotros pecadores, ahora y en la hora de nuestra muerte. Amén.
3: Dios te salve María, llena eres de gracia, el Señor es contigo. Bendita tú eres entre todas las mujeres, bendito es el fruto de tu vientre, Jesús.
4: Santa María, Madre de Dios, ruega por nosotros pecadores, ahora y en la hora de nuestra muerte. Amén.
3: Dios te salve María, llena eres de gracia, el Señor es contigo. Bendita tú eres entre todas las mujeres, bendito es el fruto de tu vientre, Jesús.
4: Santa María, Madre de Dios, ruega por nosotros pecadores, ahora y en la hora de nuestra muerte. Amén.
5: Gloria al Padre, y al Hijo, y al Espíritu Santo,
6: como era en el principio, ahora y siempre, por los siglos de los siglos. Amén.
7: Te pedimos, Señor, proclamar continuamente tu misericordia con la bienaventurada Virgen María, y experimentar la protección de aquella a quien llamamos Reina Clementísima para los pecadores, camino para el encuentro con Cristo y Madre de Misericordia con los pobres.

0: Letanías de Nuestra Señora. Señor, ten piedad.
1: Señor, ten piedad.
0: Cristo, ten piedad.
1: Cristo, ten piedad.
0: Señor, ten piedad.
1: Señor, ten piedad.
0: Cristo, óyenos.
1: Cristo, óyenos.
0: Cristo, escúchanos.
1: Cristo, escúchanos.
0: Dios Padre Celestial,
1: ten misericordia de nosotros.
0: Dios Hijo Redentor del mundo,
1: ten misericordia de nosotros.
0: Dios Espíritu Santo,
1: ten misericordia de nosotros.
0: Trinidad Santa, un solo Dios,
1: ten misericordia de nosotros.
0: Santa María,
1: ruega por nosotros.
0: Santa Madre de Dios,
1: ruega por nosotros.
0: Santa Virgen de las Vírgenes,
1: ruega por nosotros.
0: Madre de Cristo,
1: ruega por nosotros.
0: Madre de la Iglesia,
1: ruega por nosotros.
0: Madre de la Divina Gracia,
1: ruega por nosotros.
0: Madre Purísima,
1: ruega por nosotros.
0: Madre Castísima,
1: ruega por nosotros.
0: Madre y Virgen,
1: ruega por nosotros.
0: Madre Santa,
1: ruega por nosotros.
0: Madre Inmaculada,
1: ruega por nosotros.
0: Madre Amable,
1: ruega por nosotros.
0: Madre Admirable,
1: ruega por nosotros.
0: Madre del Buen Consejo,
1: ruega por nosotros.
0: Madre del Creador,
1: ruega por nosotros.
0: Madre del Salvador,
1: ruega por nosotros.
0: Virgen Prudentísima,
1: ruega por nosotros.
0: Virgen digna de veneración,
1: ruega por nosotros.
0: Virgen digna de alabanza,
1: ruega por nosotros.
0: Virgen Poderosa,
1: ruega por nosotros.
0: Virgen Clemente,
1: ruega por nosotros.
0: Virgen Fiel,
1: ruega por nosotros.
0: Ideal de Santidad,
1: ruega por nosotros.
0: Morada de la Sabiduría,
1: ruega por nosotros.
0: Causa de nuestra alegría,
1: ruega por nosotros.
0: Templo del Espíritu Santo,
1: ruega por nosotros.
0: Honor de los pueblos,
1: ruega por nosotros.
0: Modelo de entrega a Dios,
1: ruega por nosotros.
0: Rosa escogida,
1: ruega por nosotros.
0: Fuerte como la Torre de David,
1: ruega por nosotros.
0: Hermosa como Torre de Marfil,
1: ruega por nosotros.
0: Casa de Oro,
1: ruega por nosotros.
0: Arca de la Nueva Alianza,
1: ruega por nosotros.
0: Puerta del Cielo,
1: ruega por nosotros.
0: Estrella de la Mañana,
1: ruega por nosotros.
0: Salud de los enfermos,
1: ruega por nosotros.
0: Refugio de los pecadores,
1: ruega por nosotros.
0: Consoladora de los afligidos,
1: ruega por nosotros.
0: Auxilio de los cristianos,
1: ruega por nosotros.
0: Reina de los ángeles,
1: ruega por nosotros.
0: Reina de los patriarcas,
1: ruega por nosotros.
0: Reina de los profetas,
1: ruega por nosotros.
0: Reina de los apóstoles,
1: ruega por nosotros.
0: Reina de los mártires,
1: ruega por nosotros.
0: Reina de los que viven su fe,
1: ruega por nosotros.
0: Reina de las vírgenes,
1: ruega por nosotros.
0: Reina de todos los santos,
1: ruega por nosotros.
0: Reina concebida sin pecado original,
1: ruega por nosotros.
0: Reina elevada al cielo,
1: ruega por nosotros.
0: Reina del Santísimo Rosario,
1: ruega por nosotros.
0: Reina de la familia,
1: ruega por nosotros.
0: Reina de la paz,
1: ruega por nosotros.
0: Cordero de Dios que quitas el pecado del mundo,
2: perdónanos, Señor.
0: Cordero de Dios que quitas el pecado del mundo,
2: escúchanos, Señor.
0: Cordero de Dios que quitas el pecado del mundo,
2: ten misericordia de nosotros.
0: Ruega por nosotros, Santa Madre de Dios,
3: para que seamos dignos de las promesas de Cristo.
0: Te pedimos, Señor, que nosotros, tus siervos, gocemos siempre de salud de alma y cuerpo, y por la intercesión de Santa María la Virgen, líbranos de las tristezas de este mundo y concédenos las alegrías del cielo. Por Jesucristo nuestro Señor.
4: Amén.

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1: Jesús te invita a amar, reflexionar y hacer bien. Ten paz y sé feliz. Dios te bendiga.
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1: Salmo
2: 31:25.
1: Fortalezcan su corazón.
2: Sean valientes.
1: Todos los que esperan en el Señor.
2: En estos tiempos difíciles.
1: Apegarnos al Señor es la mejor decisión.
2: Ánimo, Dios está con nosotros.
1: No desmaye, porque Dios es nuestro mayor refugio.
0: En República Dominicana, esta es la hora.
3: Esta es la hora.

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1: Isaías 43:4.
2: Porque tú vales mucho a mis ojos.
1: En algún momento te has sentido que no vales nada.
2: Pues hoy te digo que eres la perla más hermosa delante de Dios.
1: Tu valor es la sangre de Cristo.
2: Sangre que derramó por amor a ese valor que nos dio desde la cruz.
1: Ánimo, Dios está contigo.
2: No desmaye, Él te ama con amor eterno.

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3: El que tiene mis mandamientos y los guarda, ese es el que me ama. Y el que me ama será amado por mi Padre, y yo le amaré y me manifestaré a él. Juan 14:21.
4: Y nosotros hemos conocido y creído el amor que Dios tiene para con nosotros. Dios es amor. Y el que permanece en el amor, permanece en Dios y Dios en él. Nosotros le amamos a él porque él nos amó primero. Primera de Juan 4:16-19.

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palabras de vida para vivir felices. Esta es la promesa de Dios para ti. Estaré contigo todos los días hasta el fin de los tiempos. Mateo 28:20.

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0: ¿Sabías que tus hijos pueden pronunciar exactamente las mismas palabras que tú? Y pueden además dar los mismos pasos que tú en el camino de la vida.
1: Gracias, papá Dios, por tu amor, por tu alegría, por mi familia. Gracias, papá Dios, por mis hermanos, por mi papá. Te amo, Jesús, con toda mi fuerza, con toda mi vida y todo mi ser. Gracias, Señor, por tu amor, por tu alegría. Gracias con mi mamá y con mi papá. Por eso te amo y te alabo. Gloria a ti.
0: Radio Jesús Internacional eleva esta oración al cielo, esperanzados en que llegue también a tu corazón, para que puedas convertirte en un gran ejemplo para tus hijos. En el nombre del Padre,
1: del Hijo, del Espíritu Santo. Amén.

al mundo, que envió a su único Hijo para salvarnos y redimirnos de todo pecado. Ahora bien, ¿comprendes el sacrificio de amor que hizo Jesús por ti?

pedimos al Dios Todopoderoso que este y todos los días puedas tener el corazón dispuesto a reconocer lo que hizo Jesús por ti. 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
1: Palabras de vida para vivir felices. Pensar demasiado te quita la paz. Solo confía en Dios.

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2: Un mandamiento nuevo os doy, que os améis unos a otros como yo os he amado. Que también os améis unos a otros. Juan 13:34.

bonita. Amar, reflexionar y hacer bien. Ten paz y sé feliz. ¡Dios te bendiga!

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3: ¿Sabías que tus hijos pueden pronunciar exactamente las mismas palabras que tú? Y pueden además dar los mismos pasos que tú en el camino de la vida.
4: Gracias, papá Dios, por tu amor, por tu alegría, por mi familia. Gracias, papá Dios, por mis hermanos, por mi papá. Te amo, Jesús, con toda mi fuerza, con toda mi vida y todo mi ser. Gracias, Señor, por tu amor, por tu alegría. Nací con mi mamá y con mi papá. Por eso te amo y te alabo. Gloria a ti.
3: Radio Jesús Internacional eleva esta oración al cielo, esperanzados en que llegue también a tu corazón para que puedas convertirte en un gran ejemplo para tus hijos. En el nombre del Padre,
4: del Hijo, del Espíritu Santo. Amén.
5: En República Dominicana,
6: esta es la hora.

0: Las dos en punto.
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Muy buenas tardes, queridos oyentes. ¿Cómo están en este hermoso día? Yo espero que muy bien. Hoy comenzamos complaciendo peticiones. Un programa que llega a ustedes con la canción que desean escuchar. Pueden hacer sus solicitudes llamando al 809-247-3545 o enviándolas por WhatsApp al 829-599-2164. La línea está abierta y esperamos sus llamadas.

Bien, ahora vamos a complacer, bueno, vamos a felicitar a Sandra por parte de Eridana Don Pedro con la canción por regalarme la vida. Disfrútenla.

0: también, y también por parte de propia de Eliana Romero, pero y también de Edith Nora, con la canción Sigue Adelante, disfrútenla.
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2: Piensas que ya lo diste todo y que no te quedan fuerzas para seguir hacia adelante. Pero no temas. Todos hemos pasado por duros momentos. Momentos de pruebas. Pruebas en las que muchas veces ofendemos a nuestro Dios. Pero más allá de todas tus pruebas, de toda tu tristeza, de todo tu dolor, hay alguien que te dice que sigas adelante y que no te rindas en su nombre poderoso.

Bien, ahora vamos a complacer a Johan con la canción Mi Sirineo. Disfrútenla.

Maravilloso. Seguimos con las canciones. No se olviden de llamar al 809-247-3545 a la extensión 103 o escribirnos por WhatsApp al 829-599-2164. La línea está abierta y esperamos sus llamadas todavía. Y seguimos con las canciones.

pases de largo. Quédate en mi casa, en mi familia, en mi vida. Mira mi necesidad, Señor.

0: te invita a amar, reflexionar y hacer bien. Ten paz y sé feliz. ¡Dios te bendiga!
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2: Busca tener el corazón como un niño, sin odio y sin envidia.

a su único Hijo para salvarnos y redimirnos de todo pecado. Ahora bien, ¿comprendes el sacrificio de amor que hizo Jesús por ti?

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1: Salmo
2: 31:25.
1: Fortalezcan su corazón.
2: Sean valientes.
1: Todos los que esperan en el Señor.
2: En estos tiempos difíciles,
1: apegarnos al Señor es la mejor decisión.
2: Ánimo, Dios está con nosotros.
1: No desmaye, porque Dios es nuestro mayor refugio.
0: En República Dominicana,
3: esta es la hora.

0: Las 3 en punto.
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0: la coronilla a la divina misericordia. En el nombre del Padre, y del Hijo, y del Espíritu Santo.
1: Amén.
0: Padre nuestro que estás en el cielo, santificado sea tu nombre. Venga a nosotros tu reino, hágase tu voluntad en la tierra como en el cielo.
1: Danos hoy nuestro pan de cada día, perdona nuestras ofensas, como también nosotros perdonamos a los que nos ofenden. No nos dejes caer en tentación y líbranos del mal. Amén.
0: Dios te salve María, llena de gracia, el Señor es contigo, bendita tú eres entre todas las mujeres, y bendito es el fruto de tu vientre, Jesús.
1: Santa María, Madre de Dios, ruega por nosotros pecadores, ahora y en la hora de nuestra muerte. Amén.
0: Creo en Dios, Padre Todopoderoso, Creador del cielo y de la tierra. Creo en Jesucristo, su único Hijo, nuestro Señor, que fue concebido por obra y gracia del Espíritu Santo, nació de Santa María Virgen, padeció bajo el poder de Poncio Pilato, fue crucificado, muerto y sepultado, descendió a los infiernos, al tercer día resucitó de entre los muertos, subió a los cielos y está sentado a la derecha de Dios Padre Todopoderoso. Desde allí ha de venir a juzgar a vivos y muertos.
1: En la comunión de los santos, en el perdón de los pecados, en la resurrección de la carne y la vida eterna. Amén.
2: Padre eterno, te ofrezco el cuerpo y la sangre, el alma y la divinidad de tu amadísimo Hijo, nuestro Señor Jesucristo.
1: Como expiación de nuestros pecados y los del mundo entero.
2: Por su dolorosa pasión,
1: ten misericordia de nosotros y del mundo entero.
2: Por su dolorosa pasión,
1: ten misericordia de nosotros y del mundo entero.
2: Por su dolorosa pasión,
1: ten misericordia de nosotros y del mundo entero.
2: Por su dolorosa pasión,
1: ten misericordia de nosotros y del mundo entero.
2: Por su dolorosa pasión,
1: ten misericordia de nosotros y del mundo entero.
2: Por su dolorosa pasión,
1: ten misericordia de nosotros y del mundo entero.
2: Por su dolorosa pasión,
1: ten misericordia de nosotros y del mundo entero.
2: Por su dolorosa pasión,
1: ten misericordia de nosotros y del mundo entero.
2: Por su dolorosa pasión,
1: ten misericordia de nosotros y del mundo entero.
2: Por su dolorosa pasión,
1: ten misericordia de nosotros y del mundo entero.
3: Padre eterno, te ofrezco el cuerpo y la sangre, el alma y la divinidad de tu amadísimo Hijo, nuestro Señor Jesucristo,
1: como expiación de nuestros pecados y de los del mundo entero.
3: Por su dolorosa pasión,
1: ten misericordia de nosotros y del mundo entero.
3: Por su dolorosa pasión,
1: ten misericordia de nosotros y del mundo entero.
3: Por su dolorosa pasión,
1: ten misericordia de nosotros y del mundo entero.
3: Por su dolorosa pasión,
1: ten misericordia de nosotros y del mundo entero.
3: Por su dolorosa pasión,
1: ten misericordia de nosotros y del mundo entero.
3: Por su dolorosa pasión,
1: ten misericordia de nosotros y del mundo entero.
3: Por su dolorosa pasión,
1: ten misericordia de nosotros y del mundo entero.
3: Por su dolorosa pasión,
1: ten misericordia de nosotros y del mundo entero.
3: Por su dolorosa pasión,
1: ten misericordia de nosotros y del mundo entero.
3: Por su dolorosa pasión,
1: ten misericordia de nosotros y del mundo entero.
2: Padre eterno, te ofrezco el cuerpo y la sangre, el alma y la divinidad de tu amadísimo Hijo, nuestro Señor Jesucristo,
1: como propiciación de nuestros pecados y de los del mundo entero.
2: Por su dolorosa pasión,
1: ten misericordia de nosotros y del mundo entero.
2: Por su dolorosa pasión,
1: ten misericordia de nosotros y del mundo entero.
4: por su dolorosa pasión,
1: ten misericordia de nosotros y del mundo entero.
4: Por su dolorosa pasión,
1: ten misericordia de nosotros y del mundo entero.
4: Por su dolorosa pasión,
1: ten misericordia de nosotros y del mundo entero.
4: Por su dolorosa pasión,
1: ten misericordia de nosotros y del mundo entero.
4: Por su dolorosa pasión,
1: ten misericordia de nosotros y del mundo entero.
4: Por su dolorosa pasión,
1: ten misericordia de nosotros y del mundo entero.
4: Por su dolorosa pasión,
1: ten misericordia de nosotros y del mundo entero.
4: Por su dolorosa pasión,
1: ten misericordia de nosotros y del mundo entero.
3: Padre eterno, te ofrezco el cuerpo y la sangre, el alma y la divinidad de tu amadísimo Hijo, nuestro Señor Jesucristo,
1: en expiación de nuestros pecados y los del mundo entero.
3: Por su dolorosa pasión,
1: ten misericordia de nosotros y del mundo entero.
3: Por su dolorosa pasión,
1: ten misericordia de nosotros y del mundo entero.
3: Por su dolorosa pasión,
1: ten misericordia de nosotros y del mundo entero.
3: Por su dolorosa pasión,
1: ten misericordia de nosotros y del mundo entero.
3: Por su dolorosa pasión,
1: ten misericordia de nosotros y del mundo entero.
3: Por su dolorosa pasión,
1: ten misericordia de nosotros y del mundo entero.
3: Por su dolorosa pasión,
1: ten misericordia de nosotros y del mundo entero.
3: Por su dolorosa pasión,
1: ten misericordia de nosotros y del mundo entero.
3: Por su dolorosa pasión,
1: ten misericordia de nosotros y del mundo entero.
3: Por su dolorosa pasión,
1: ten misericordia de nosotros y del mundo entero.
0: Padre eterno, te ofrezco el cuerpo y la sangre, el alma y la divinidad de tu amadísimo Hijo, nuestro Señor Jesucristo,
1: en expiación de nuestros pecados y los del mundo entero.
0: Por su dolorosa pasión,
1: ten misericordia de nosotros y del mundo entero.
0: Por su dolorosa pasión,
1: ten misericordia de nosotros y del mundo entero.
0: Por su dolorosa pasión,
1: ten misericordia de nosotros y del mundo entero.
0: Por su dolorosa pasión,
1: ten misericordia de nosotros y del mundo entero.
0: Por su dolorosa pasión,
1: ten misericordia de nosotros y del mundo entero.
0: Por su dolorosa pasión,
1: ten misericordia de nosotros y del mundo entero.
0: Por su dolorosa pasión,
1: ten misericordia de nosotros y del mundo entero.
0: Por su dolorosa pasión,
1: ten misericordia de nosotros y del mundo entero.
0: Por su dolorosa pasión,
1: ten misericordia de nosotros y del mundo entero.
0: Por su dolorosa pasión,
1: ten misericordia de nosotros y del mundo entero.
0: Santo Dios, santo fuerte, santo inmortal, ten piedad de nosotros y del mundo entero.
1: Santo Dios, santo fuerte, santo inmortal, ten piedad de nosotros y del mundo entero. Santo Dios, santo fuerte, santo inmortal, ten piedad de nosotros y del mundo entero.
0: En el nombre del Padre, y del Hijo, y del Espíritu Santo,

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2: Todo lo que el Padre me da vendrá a mí, y al que a mí viene no le echo afuera. Juan 14:6.

0: Muy buenas tardes, queridos hermanos y hermanas que están en sintonía en Radio Jesús. Es el Señor, la emisora de la fe. Ustedes saben, yo quiero que nos llamen y nos digan, ay, ay, ay, qué es lo que se comenzó hoy, lunes 12. Pero Tony, si me vas a decir qué fue lo que comenzó hoy, lunes 12 de octubre. Buenas tardes, hermano Tony.
1: ¿Usted quiere que la gente que llame le diga o que yo se lo diga?
0: Usted me lo diga.
1: Ah, hoy estamos en Radio Maratón. Estamos tocando a la puerta. Tocando a la puerta de tu corazón, de tu vida. 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
0: Amén, amén, amén. Aquí estamos, la Pedro Bono, número 5. Ay, ay, ay, en la Juan Pablo Duarte, si tú quieres compartir con nosotros en esta tarde, por favor, llámanos al 809-247-3545. Tenían un invitado especial, por eso, ¿verdad? Estábamos dando tiempo, hermano Tony, a ver si el hermano llegaba, pero no sé qué pasó, porque me llamó, creo que fue el sábado o el viernes, que iba a venir como a las 2 de la tarde. Pero nada, lo único que no nos falla es el Espíritu Santo.
1: Amén.
0: Que está aquí con nosotros y por eso tenemos fanfarria, hermano Tony. Antes de leer Salmos, de todo, vamos a darle la bienvenida a este espacio a las 3:33:52 a este Radio Maratón. Y queremos, hermano y Dani, que usted prepare esa fanfarria para... Diógenes Cabrera, ¿verdad? Desde La Canela. Muchas bendiciones para ti, Diógenes. Que Dios te bendiga, que el Señor te multiplique. Y vamos con la fanfarria.
2: ¡Viva!
0: Ahí está. Vamos.

0: ¡Viva! Así es que viva. Muchas bendiciones para Diógenes Cabrera, que el Señor le multiplique y le conceda lo que él está pidiendo, creo, para su esposa, ¿verdad? Que necesita salud y seguridad, porque le van a hacer un estudio y ella está, esos estudios a veces que lo entran a uno, ahí está muy temerosa. Y en el nombre poderoso de Jesús, Tony, ella va a sentirse segura y va y sin miedo, sin miedo, alta gracia, Toribio. Oramos por ella, por salud, ¿verdad que sí? Porque el Señor siempre da el 100 por 1. Así que, Maribel Riva, hermano Tony.
1: Maribel Riva, ¿cuánto envía Maribel Riva?
0: Maribel Riva envía
1: 1,000 pesos.
0: Eso es el Señor, la emisora de la fe. ¿Dónde
2: aquí estamos? También está María Simé Collado, que manda 500 pesos.
1: María Simé Collado,
0: claro que sí. Dani, tenemos más aquí. Ahí, Dani, vamos a ver. Y Dani, tenga por aquí, vamos a ver. Ahí tenemos a Aurelia también. 500 pesos. No dice aquí de dónde es.
1: Bueno, lo importante es que Aurelia está conectada con Radio Jesús.
0: Claro que sí. Vamos a seguir en el 809-247-3545.
1: 809-247-3545. Radio Jesús es el Señor en el 750 AM de su radio.
0: Amén. Aurelia nos engalana, nos da alegría con
1: 500 pesos.
2: Aquí tenemos a Maribel Rivas de La Herradura, que mandas 1,000 pesos.
1: Maribel Rivas, 1,000 pesos de La Herradura.
3: ¡Viva!
1: Bendiciones para Maribel.
2: También está Claudia González, que manda del sonador, con que pagó 100 pesos.
0: ¡100 pesos,
1: Claudia!
0: Que te dé mucha alegría en tu corazón.
2: Y Lidia González, del sonador, también mandó 2.

0: Vamos a ver.
1: Buenas tardes, ¿quién nos habla y desde dónde?
2: Buenas tardes y bendiciones, hermano Tony, doña Rosa y Dani.
1: Amén. ¿Quién nos habla?
0: Nana Reina Molina.
1: Reina Molina.
2: Sí, aquí estoy, doña Rosa.
1: Esa Reina Molina siempre está presente en Radio Jesús.
2: Amén. Sí, sí, sí. Estaba trabajando en la mañana y no pude hacer mi porte porque yo necesito de Radio Jesús.
1: Amén.
2: Mi
1: amén.
2: Donación es de 15,000 pesos.
1: ¡15,000! Reina Molina, ¿cuántas bendiciones va a recibir?
0: Hello, adelante, Reina, ¿se me fue?
1: Se fue.
0: Ah, yo no quería que se me fuera todavía, bueno, pero ya.
1: Pero vino en grande, Reina Molina.
0: Ay, ay, ay, ay. Dios le bendiga, ¿quiero salir de dónde?
3: Eridania Pérez.
0: Eridania, ¿de dónde tú nos llamas?
3: De Los Robles.
1: De Los Robles.
0: Cuéntanos, Eridania.
3: Para aportar 500 pesos.
1: ¡500 pesos de Los Robles, Dania! ¡Bendiciones!
3: Amén, igualmente. Pase feliz tarde.
1: Gracias.
0: Ay,
1: para
0: gracias,
1: ti.
0: Gracias, mi amor.
1: Que ¿eso pertenece a qué pueblo, Los Robles?
3: Antes del elevado.
1: Eso es por aquí mismo.
3: Antes de Cienfuegos.
1: Ok. Gracias, okay, gracias.
0: Dania, gracias, gracias.
1: Bendiciones para ti.
0: Que Dios te multiplique.
3: Amén.
0: Muchas bendiciones, así es que... repite el nombre, mi amor.
3: Eridania Pérez.
1: Eridania Pérez
0: con 500 pesos. ¡Qué bendición! Que Dios
3: te bendiga. Buenas tardes, muchas bendiciones.
1: Y gracias por tu llamada, que Dios te bendiga.
0: Así es que sigue llamando. ¿Dónde? Bendiciones para ti, mi amor, ¿dónde nos llama?
1: Buenas tardes, ¿quién nos habla y desde dónde?
0: No, se fue la llamada. Hermano Tony, ¿a dónde estamos? ¿En el 809?
1: Estamos en el 809-247-3545. En la calle Pedro Francisco Bonón, número 5, área del Hospital José María Cabral. Casi llegando a la
0: Juan Pablo Duarte. Aquí estamos. Esperando tu llamada al 809-247-3545. También queremos dar bendiciones a nuestra hermana Hilda Madera, que nos bendice y bendice a Radio Jesús con 1,000 pesos. ¡Gloria a Dios! Tiene cartero por ahí, Dani. Se le terminaron, pero sí yo tengo aquí, venga, Dani. Ay, ay, ay, Dani, vamos a ver. Así es que aquí tenemos a Luz María Rodríguez con 2,000 pesos. Alegría, bendito sea Dios.
1: Vino grande la tarde hoy, no, una tarde grande comenzó. No,
0: esa reina de nada.
1: Reina Molina nos puso en grande. Y no, todos los demás.
0: De nada no nos dio un yello.
1: Bendito sea
0: bendito
1: Dios.
0: Bendito sea el Señor. Así que, Luz María Rodríguez, muchas bendiciones que tú honras a Radio Jesús.
1: Gracias.
0: Con 2,000 pesos, porque la verdad pesos. Que sí, cada peso, cada lo que entre aquí a Radio Jesús. Ustedes están dando, honrando, ¿verdad? Para que el Evangelio siga a través de la comunicación de los 750 AM y también de las redes sociales que están ahí, ya usted sabe.
1: Amén.
0: Ajá. Y seguimos aquí con Pedro. Ay, Pascual. Pedro Pascual.
1: ¿De dónde?
0: Pascual, ¿dónde es? Barrio La Mercedes.
1: La Mercedes.
0: Con
1: 500 pesos.
0: Bendiciones para ti, mi amor. Y que el Señor te lo multiplique a todo. A los que aportaron esta mañana. A los que están aportando esta tarde, ¿verdad? Es que está bendiciendo esta vez. Seguimos aquí y Dani con la hermanita María Madera. Ay, ay, ay, pero y dale, vamos a hacer una fafarrita ahí, media.
1: María Madera. Parece que María Madera está preparando buena madera. ¿Eh?
0: María Madera González, ¿será?
1: María Madera González.
0: A ver si mi querida Milady escribe como una doctora y como que...
1: como que hay que usar a Idani, que conoce, es el médico que conoce.
0: María Magdalena González. María Magdalena González no honra con...
1: ¡1,000 pesos!
0: ¡Gloria a Dios!
4: También aquí está aporta Dulce María Núñez, $1,000.
1: ¡$1,000, Dulce María Núñez!
0: También aquí nos bendice Margarita Corona, Ayato de Yaque, $300. Así es que $300, que el Señor te lo multiplique, como decía mi querido hermano Tony, que amén, hizo un servicio y lo que tenía lo dio y dice que se le multiplicó.
1: Tres veces vino multiplicado. Tres veces.
0: Oye, esos son testimonios, ¿no?
1: Claro, y hay que darlo esos testimonios. Porque
0: hay que darlo, claro.
1: Que si no somos testigos del poder de Dios, entonces pedimos las bendiciones de Dios, porque Dios hace la obra para que anunciemos y seamos testigos.
0: Amén.
1: Sean testigos en Jerusalén y en toda parte del mundo.
0: Así mismo, Carlita Mercedes García también nos honra con
1: $500.
0: ¡Viva! Nada,
4: antes de todo también aportó sí, Carmen Paulino, que lo enviará con Bielka, un anónimo.
1: Carmen Paulino, bendiciones para acá. Bueno,
0: ahora mis misericordias tuvo buena.
1: Oye, ahí se daña. Este inicio tan bonito que no hay bendito. Todo el que ha participado. Eso es lo importante, que para Radio Jesús no importa la cantidad. Lo que importa es que tú participes y claro, que tú envíes lo que tú puedas.
0: Así mismo es, Tonito, que nosotros lo que queremos es que todos se sientan parte, familia, de esta casa de Radio Jesús, ese Señor. Porque Radio Jesús vino para quedarse. Amén. El enemigo ahora a veces nos pone traba y cree que ya se terminó, ya no se puede más. No, y entonces nos da sorpresa. Amén. ¿No da? Sorpresa, así que vamos
1: a pasar. Nos sorprende el Señor.
0: Claro, vamos a pasar con Idani Céspedes en los controles, allá en el control, controlándonos en los controles, Idani. Adelante, Idani.

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0: hermanos y hermanas, estamos en el Radio Maratón. Estoy llamando a tu puerta. Apocalipsis 3:20. Así como dice el anuncio que ha pasado. Estoy llamando a tu puerta. Aquel que abre la puerta y deja entrar a Jesús, entrará Jesús a comer, él con él y él conmigo, y al vencedor lo sentará a la derecha. Amén. Así como él se sienta a la derecha del Padre. Jesús está llamando a tu puerta para Radio Jesús seguir anunciando el reino de Dios por el mundo. Por eso, hermanos y hermanas, estamos situados en la calle Pedro Francisco Bonó, número 5, con el teléfono 809-247-3545. En el 750 AM de su radio.
1: La emisora de la fe.
0: Amén. La emisora de la fe necesita de tu ayuda. Radio Jesús. Si puedes hacer tu llamada al 809-247-3545.
1: A la 103.
0: Amén. Y también puede entrar a la cualquiera de las plataformas.
1: Claro, en WhatsApp, míralo ahí.
0: Cualquiera de las plataformas, WhatsApp, YouTube, puede entrar en ese mismo número, 809-247-35.
1: Puede entrar aquí en WhatsApp, 829-599-2164. Así es.
0: Ahí puede entrar a cualquiera de las plataformas. Así, hermano, que estamos aquí esperando tu llamada en Radio Jesús es el Señor. Y cualquier persona que desee conocer las instalaciones de Radio Jesús, estamos en la Pedro Francisco Bonó número 5. Aquí hay una capilla de adoración, de orar a toda hora, adorar al Señor, celebrar la misa. Todos los jueves a las 9 de la mañana tenemos la Santa Misa y luego adoración al Santísimo hasta las 3 de la tarde. Así que puede llamarnos, puede venir, puede ir a pasar un rato. Aquí tenemos café, aquí tenemos brindis, que le tiene una hermanita aquí que se llama Rosa. Y así que la vamos a pasar muy bien. Te esperamos aquí, Radio Jesús.
1: Claro que sí. Hermano Tony, usted, pues esta mañana no estaba, pero vino Evangelita y nos trajo unos huevos jardineros. Yo le di un poquito ahorita.
0: Ajá, muy
1: sí,
0: bueno.
1: Pero muy rico, con unos guineitos riquísimos. Así es que muchísimas gracias, Evangelita. Tú estabas aquí en esta mañana, pero fue algo que nos sirvió también para la comida. Y sí. Un moro de habichuela negra y de los huevos jardineros, pues ahí pusimos. Yo, eso fue la carne que yo comí.
0: Y lo importante es
1: que. No quise comer carne. No. Me comí el huevo jardinero.
0: Y lo importante, Rosa, es con el cariño y el amor.
1: El amor.
0: Con sí. Que esa hermana traen esos alimentos
1: y
0: para.
1: Y uno guineito, Tony, que me recuerdan mucho ya a Maceye. Usted y yo somos de Maceye.
0: Claro.
1: Y allá en Maceye se usaban mucho los guineitos, ¿verdad?
0: Se dan, toda la vida se dan.
1: Toda la vida. Y esos guineitos me recuerdan allá a mi campo, a Maceye. Y eso tiene como un sabor. Yo no sé dónde ya lo compra.
0: Sabor especial.
1: Sí, un sabor especial. Así es que muchísimas gracias. Y esta tarde, pues, nos comimos un moro de habichuela negra, riquísimo. Yo me lo comí con huevos jardineros, pero también había pechuguita y cosas así. Y mucha ensalada de pepino. Háganlo, es muy buena esa ensalada. Pepino con tomate y cebolla.
0: Amén.
1: Riquísimo, riquísimo.
0: O sea,
1: así es que, y por eso tenemos esa fuerza esta tarde.
0: Y por eso ha estado la tarde bendecida. Con tantos hermanos y hermanas.
1: ¿Y sabes lo que hice? Que iba para allá, para donde nuestra querida hermana Reina Molina, y preparé un platico y unos guineitos. Me fui con el platico ahí en la mano y le llevé un poquito a mi querida Reina Molina allá a su floretería. Ya estaba preparando una corona hermosa. Y le digo yo, ¿y esa corona tan hermosa para quién será? ¿Para qué dueño será? Entonces, ya me dijo, para un amigo, un familiar ahí. Pero una cosa bella, una corona de rosa blanca hermosísima. Así es que Dios la siga bendiciendo, Reina, le multiplique y le siga dando esos valores, esos talentos. La hija de ella muy propia, en una oficina muy preparada, me quedé yo sorprendida, me tomé cafecito allá en la oficina y todo eso. Así es que el que trabaja, el que lucha, Dios lo bendice. Dios lo bendice porque su esposo murió. Ella no se quedó en la casa, ya lamentándose con la cabeza para abajo. Ni tampoco los hijos, sino siguieron para adelante en el nombre de Jesús.
0: En su negocio ahí, haciendo lo que podamos.
1: Así es, así mismo. Que Dios la bendiga siempre y que siga siempre para adelante. Así.
0: Amén. Muchas bendiciones para Reina Molina y toda esa audiencia de Radio Jesús. los que ya han hecho, sí, los aportes en esta mañana y en esta tarde, y los que van a aportar de ahora en adelante.
1: Hay que dar el número de teléfono de la floretería y de la funeraria Molina. Y Dani, tú lo tienes, por favor.
0: Ahí viene el cartero.
1: Llegó el cartero. Ñoño, por favor, consígame el teléfono de la floretería. Ah, sí, ahora mismo. Sí, y todo eso, que hay que tenerlo aquí. ¿Sí?
2: ¡Llegaron los dólares! ¡Eh!
3: Mi corazón.
1: Ay, nieta, a ver, Nelis.
2: Noelis Gori.
1: Gori.
2: ¡Bon! ¡Bien! ¡Dólares!
1: Está ahí de oreja a oreja, Dios mío. Yo no sé cómo pudo entrar, porque de la alegría tan grande ya venía así, anchita. ¡Ay, ay, ay, ay! Oiga, Tony, Noelis Gori, que Dios te bendiga a ti, a todo lo tuyo, que se te multiplique. A ver, otro más. Aquí tiene Elsa Rodríguez, nos bendice con 30 dólares. Ay, Tony, usted está con mucha suerte esta tarde.
0: Ah, esta es una tarde bendecida.
1: Entonces, estos son mil pesos.
0: ¡Pesos!
1: Rodríguez.
0: Josefina Rodríguez.
1: De Belén, San José de la Mata.
2: Sí, de. Sí. Ella lo mandó donde liberaron. De Botoncillo, de San José de las
1: Manos. Así que muchas bendiciones. Después el hermanito va y los recoge, ya usted sabe. Muchísimas gracias, que Dios bendiga a toda esa familia. Y seguimos, Tony, aquí en el 809-247-3545.
0: Y deme el otro número que usted me dio ahorita, el nuevo.
1: ¿De WhatsApp?
0: Sí, de WhatsApp. Porque la gente tiene que aprendérselo.
1: Míralo aquí, míralo aquí.
0: Escúchelo bien. Dígaselo usted que lo sabe más que yo.
1: Oh.
0: Escúchelo bien. Abra su corazón y sus oídos.
1: 829-599-2164. Y el de la oficina 809-247-3545 para salir al aire a 103.
0: Gloria a Dios. Ahí están los números.
1: Y para hacer su aporte. Directamente al banco, el Banco Popular, 960-7956600. Entonces, Popular, 766-560-296. Cooperativa San José, 56-230. Deposite allá en San José de la
0: Mata. Y si no, nos puede llamar al 809-247-3545. ¿Y a la línea de fe?
1: Ah, la línea de fe está solita.
2: La 106.
0: Al 809-247-3545 o a la 106, donde está
1: 108 la... también. Lo que pasa es que como no tenemos tanto el personal, no la estamos dando tanto la línea de fe. Entonces lo que hacemos es que Ala, cuando lo ve que está llorando allá, la llamada. Así es, vamos a pasar a un corte, hermanito y Dani. Gracias.

0: Tony, seguimos con más. ¿A dónde? A mí se me olvida. Como le decía ya ahorita, estoy como media viejita, como que se me olvidan las cosas. ¿Qué le parece? A usted no. No, usted no está bien. Ay, ay, ay. Ya usted sabe. Así que, Tony, vamos a ver, a sacar un momentito aquí para orar, ¿verdad? Por todo, hay una lista inmensa de nuestros hermanos guerreros que cumplen año hoy, ¿verdad?
1: Entonces, amén.
0: Sí, vamos
1: Nuestros hermanos guerreros están hoy en Radio Maratón.
0: En Radio Maratón. Así es que ya están en Radio Maratón, una lista inmensa.
1: Entonces, lo que vamos a hacer es pedir al Señor muchas bendiciones para todos los guerreros y guerreras, especialmente para los que están de cumpleaños en este día, que ese cumpleaños sea celebrado por todo lo alto. Con este Radio Maratón estoy tocando a tu puerta, Apocalipsis 3:20, y decirle a todos los demás guerreros y guerreras, los que están de cumpleaños y los que no están, y los que están conectados, que están de cumpleaños pero que no son guerreros o no se mencionan como guerreros, que la bendición es para ti también. La bendición va para ti, porque tú eres parte de Radio Jesús, porque tú estás recibiendo las bendiciones a través de Radio Jesús, es el Señor, y Radio Jesús está en el aire por ti, porque Dios te ama.
0: Amén, hermano Tony. El último guerrero es 8271. El último.
1: 8271.
0: Es el último número del guerrero.
1: O sea que esa fue una idea del guerrero de Cristo, del mismo Dios, porque sabía que Radio Jesús, después cumpliendo los 20 años y después de los 20 años, iba a guerrear. Iba a tener que estar ahí en guerra.
0: Y tenía ese ejército.
1: Y preparó un ejército para poder estar en batalla en estos tiempos que el mundo necesita oración, que nuestro Papa hoy necesita oración.
0: Ay, sí, el Papa.
1: Y ha pedido él oración por el mundo, por la paz. Y todo el católico, todo el que pueda orar por el Santo Padre y Papa,
0: que está sometido a una operación,
1: que hoy o mañana se somete a una operación, creo que hoy ya en Roma, se somete a una operación, creo, de los pulmones o de los riñones, algo así, una operación media un poco difícil, pero Dios sabe por qué él va a ser intervenido, y que la mano poderosa de Dios, la mano santa de Dios, sean las que toquen esos órganos de su cuerpo, un hombre elegido por Dios para guiar nuestra iglesia. Y así que todos los guerreros y guerreras, en oración y en Radio Maratón, en este día 12 de octubre, día que el Señor puso en la mente y en el corazón de todo el equipo de Radio Jesús, que hoy íbamos a estar en Radio Maratón hasta el 18 de este mismo mes de octubre. Siempre en octubre ha sido los Radio Maratones.
0: Sí, en octubre siempre. Entonces, el último número de guerrero, como yo le decía, 8271. El que sigue es el 8272. Así que tú también aprovecha y quieras hacerte guerrero, pues tú nos llamas al 809-247-3545 y te hace parte. ¿Verdad? Nosotros pedimos, cuando comenzamos, 500 guerreros, 5.000 guerreros, y después pues nos fuimos, ya vamos en los 8 y pico.
1: En 8.000 y pico.
0: 8.000 y pico, así que tal vez este año completamos los 8.900, después los 900, y así sucesivamente. Y también queremos recordarles que este Radio Maratón es para nosotros activar todas las necesidades de la computadora nueva que se compró, que le hace falta dos cámaras, ya usted sabe los ingredientes que se lleva ya a preparar una computadora de esa magnitud. Gracias a Dios que esa computadora está paga. Gracias.
1: Amén.
0: Al Señor.
1: Sí, gracias a Dios.
0: Sí, el Señor ha bendecido en grande.
1: Entonces, Rosa, donde quiera que esté la persona que le interese ser guerrero, nada más tiene que llamar a Radio Jesús.
0: Nada más tiene que llamar.
1: Al 809-247-3545.
0: Así es que vamos ahora, hermanito Tony, a leer el Salmo para orar por nuestro guerrero. Especialmente hoy estamos ofreciendo este espacio pues todos nuestros guerreros que están de cumpleaños, que es 8.224, ¿verdad? La última, Dulce María Núñez. Vamos entonces a orar por todo esto, son muchos, después lo vamos a nombrar todo, pero ahora la última, 8.224, Dulce María Núñez, le deseamos lo mejor y vamos a orar por todos estos guerreros que hoy están ahí para que también ellos se activen en Manotones.
1: Amén.
0: Y llamen a hacer su aporte. No tiene que ser mucho, 100 pesos y 50 es igual como el que llame y mande 1.000, mande 2.000, mande 15, ¿verdad? Lo valoramos.
1: Amén.
0: De la misma manera. Aquí no hay diferencia de que, yo porque mandé 50 pesos no me hicieron la fanfarria, no. A todos lo tratamos igual, hermanito Toño.
1: Amén, así es, hermana Rosa. Cualquier cantidad que usted envíe, que usted llame y reporte que usted va a donar a Radio Jesús, es importantísima. No importa la cantidad que sea, Radio Jesús necesita de tu aporte para estar en el aire, para evangelizar al mundo. Por eso sabemos que Radio Jesús está llegando al mundo, a muchas naciones, a Estados Unidos, a muchos lugares de Nueva York, como el Alto Manhattan y Bajo Manhattan, Brooklyn, New Jersey, Bronx, también Carolina del Norte, Carolina del Sur, las Islas Calco y todos esos lugares.
0: Ay, sí, claro que sí. Vamos entonces a leer el Salmo.
1: Vamos a leer el Salmo 27, que dice así: el Señor es mi luz y mi salvación. ¿A quién puedo temer? Amparo de mi vida es el Señor. ¿Ante quién puedo temblar? Cuando lo malo contra mí se lanzan para comer mi carne, ellos, mis enemigos y contrarios, resbalan y sucumben. Una sola cosa pido al Señor, y esa buscaré: habitar en la casa del Señor todos los días de mi vida. Y dice al final: ánimo, arriba, confía en el Señor. O sea, que siempre la confianza en Dios tiene que estar ahí para cada uno de nosotros, para cada guerrero, guerrera, para cada oyente de Radio Jesús, para cada persona que se conecta en las diferentes plataformas. Así es que, hermanos y hermanas, recibe la bendición de Dios a través de este salmo, como nos dice el Señor, que es mi luz y mi salvación. ¿A quién puedo temer? Por eso Jesús le dijo a los discípulos: no tengan miedo. Dios nos lo dice a nosotros aquí en Radio Jesús: no tengan miedo. Y te lo dice a ti, hermano, que esté escuchando. No tengas miedo de ese problema. No tengas miedo de lanzarte en los caminos de Dios, a seguir los caminos de Cristo a través de este radio maratón que Dios ha permitido que tú seas parte y envíe esa donación. Tú que tienes tu pequeño negocio, tú que vas a iniciar un nuevo negocio, o va a comprar un vehículo, va a iniciar una nueva empresa, Dios te envía bendiciones. Y tú envíanos tu colaboración y Dios te seguirá bendiciendo. Dios te conoce, Dios sabe que tú has puesto todo en sus manos. Y por eso te dice hoy que ella es mi luz y mi salvación, que no al que temer, que no al a quien temer. Porque estamos en manos del poderoso, del grande, del glorioso Jesús, que pasó por el mundo haciendo el bien, llevando la cruz hasta el Calvario, muriendo en la cruz y derramando su sangre liberadora y sanadora para la liberación de la humanidad. Y esa sangre de Cristo que cayó sobre la tierra y cayó sobre los verdugos, cae hoy sobre el mundo, para que el mundo comience a levantarse en el nombre de Jesús y arrepentirse de todo pecado, de toda maldad, de todo odio, de todo egoísmo, de toda envidia, de todo lo que no venga de Dios. Arrepentirse de todo pecado, perdonarnos unos a otros, queridos hermanos, siempre hacer el bien, nunca hacer el mal, porque si hagamos el mal, nos estamos destruyendo nosotros mismos, pero si hagamos el bien, estamos extendiendo el reino de Dios por toda la tierra. Y por eso el Señor nos pone en este camino para que nosotros demos los frutos de bendiciones, como decía el evangelio del día de ayer, domingo, que el Señor decía aquella parábola a toda aquella gente, fariseo, a los discípulos, a todo el que escuchaba a Jesús, y proponía una parábola del reino de Dios, de aquellos que fueron llamados, pero perdieron el tiempo se gastó, y Jesús dijo, o sea, el dueño de la viña dijo, vayan a invitar nuevas personas, van a buscar nueva gente, porque estos no estaban preparados para este banquete, no merecían este banquete. Y así nos hablaba el Señor, y vayan, busquen personas que den fruto de bendiciones, porque los primeros serán últimos, los últimos serán primeros. Y aquel que se entró a la fiesta sin estar invitado, sin ponerse el traje de la liberación y de la sanación, aquel que creyó que se podía entrar así, con todas las podredumbres e iniquidades del mundo, de la tiniebla, sin arrepentimiento. Y cuando entró Israel le dijo, ¿y tú cómo entraste aquí? ¿Y tu traje de que tenía que ser purificado? Se quedó en silencio, sáquenlo, tírenlo a la tiniebla del mundo, donde será el llanto y el rechinar de dientes. Hermano, Dios nos está dando oportunidades para que nosotros nos arrepentimos, para que nosotros podamos comenzar una nueva vida. Dios nos está llamando a una vida nueva, pero nosotros tenemos que escuchar la voz de Dios y no esperar la última hora, donde ya quizá no hay tiempo y se gaste todo el tiempo. Como decía el evangelio de ayer, aquellos viñadores que entraron y no hicieron nada, y tuvieron que buscar nuevos viñadores para la viña. Y así Dios está buscando viñadores, servidores, guerreros, guerreras, gente que abran su corazón, gente que hagan el bien, gente que dejen deje atrás el mundo del pecado y digan, Señor, necesito tu amor, necesito tu gracia, necesito cambiar mi vida en una vida nueva, en una vida de amor y de paz. Y a través de este Radio Maratón, que Radio Jesús ha organizado para continuar en el aire evangelizando, llevando la palabra de Dios hasta los confines de la tierra, donde hay personas que están siendo tocadas por el Señor, donde el Espíritu Santo está descendiendo con poder, liberando y sanando y rompiendo toda cadena. Señor, en este día que hay muchos guerreros y guerreras que están de fiesta de cumpleaños, derrama tu gracia sobre ellos, sobre todo aquellos también que están escuchando tu voz en alguna parte, en Estados Unidos, en Carolina del Norte, en las Islas Calco, en Puerto Rico, en Ecuador, en Venezuela, en Colombia, en cualquiera de esos lugares donde está llegando la señal de Radio Jesús, que en este momento el Espíritu Santo descienda y toque corazones y lo libere de la droga, lo libere de la brujería, lo libere, Señor, de satanismo, lo libere de las envidias, de la delincuencia y de toda maldad. En este momento que hay tanta madre orando por sus hijos en muchos lugares de la República Dominicana, donde delincuentes están cayendo abatidos a tiro, Ten misericordia, Señor, para que haya un arrepentimiento y esos delincuentes no esperen la muerte, sino que se arrepientan, se entreguen y pidan perdón a Dios y dejen la delincuencia. Señor, bendice esa madre y envíale consuelo desde esta cabina de Radio Jesús, donde estamos proclamando a un Cristo vivo, resucitado de entre los muertos, que nos dice hoy: ánimo, arriba, confía en el Señor. En esta tarde gloriosa vamos a pedirle a todos aquellos que están en sintonía que nos llamen al 809-247-3545. Radio Jesús es el Señor, y haga tu aporte, que Dios te bendecirá. Dios te multiplicará el 100 por 1, más la vida eterna. Por eso, hermano, tú que tienes tu negocio, tú que tienes tu tienda, tú que tienes tu empresa, tu finca, depréndete de lo que Dios ha puesto en tus manos para que Dios bendiga más tu empresa, tu finanza, en este radio maratón donde Dios me está llamando, está tocando a la puerta de nuestros corazones. Apocalipsis 3:20, mira que estoy a la puerta y llamo. Si alguien escucha mi voz y me abre, entraré a su casa. Entrará a su casa o a su corazón. Y se sentará a mi derecha. Comerá conmigo y yo con él. Lo haré sentarse a mi derecha. Así como yo me siento a la derecha del Padre. En este momento vamos a pedirle al hermano Idani, que está en los controles, que ponga ese tema de Radio Maratón. Estoy tocando a la puerta. Jesús está tocando a tu puerta. Ábrele tu corazón, escúchalo.

0: Bien, bien, queridos hermanos y hermanas, ya estamos en el Radio Maratón. Estoy tocando a la puerta. Jesús está tocando a la puerta de tu vida. Vamos a pasar de nuevo a nuestro hermano Idani Sepre, que en este momento nos tiene un mensaje. No, seguimos.
1: Seguimos.
0: Entonces seguimos,
1: claro, Rosa. Que sí. Bueno, sigo yo. Así es que la 4355, que es Ramón Antonio Luna. Ramón Antonio Luna, mucha bendición. Le estamos recordando hoy día de su cumpleaños. Que Radio Jesús, ese señor, está de maratón y le deseamos a usted mucha felicidades. También el 4512, Pilar Rodríguez. El Señor te llama como guerrera de Cristo, guerrera de oración, guerrera de Radio Jesús. Es el Señor, la 4512. Muchas bendiciones para ti en este Radio Maratón. Así es que seguimos, queridos hermanos, aquí en Radio Jesús, es el Señor, dándole la gloria y la honra al Señor. Aquí tenemos la 3739, pero no pusieron el nombre, así es que vamos a hablar después con mi lady. Así es que muchas felicidades. Te da su número, pero no está su nombre. La 2660, Diamelí Rodríguez Cruz, Diamilde Cruz, muchas bendiciones para ti, recordándote hoy día de tu cumpleaños que Radio Jesús está de fiesta.
0: Amén.
1: Está de maratón.
0: Amén.
1: Y está de fiesta contigo en el día de tu cumpleaños, que tú eres número 2660. Muchas felicidades. También le queremos desear todo lo mejor a nuestra hermana y recordarle que hoy día de su cumpleaños Radio Jesús te llama, Radio Jesús toca la puerta de tu corazón y quiere también celebrar contigo la 4920 de Dionisia Altagracia. Wow. Hernando, tenemos una llamada, hermano Tony.
0: Buenas tardes, ¿quién nos habla y desde dónde?
2: Buenas tardes.
0: Sí, adelante.
2: Me habla Santa de la Piragua, de Mamelo Hidalgo.
1: Ajá.
2: Me estoy llamando a Guerrero de Cristo, porque yo atiendo a mi hermana y no me entra señal ahí en el celularcito.
1: Ajá.
2: Y la estoy llamando, doña Rosa.
1: Sí.
2: Para que usted me ponga en oración a mí, a toda mi familia.
0: ¿Cuál es su nombre? ¿Cuál es su nombre?
2: Santa Bastita.
0: Santa.

0: Batista, sí.
1: Santa Batista.
0: Dame el rosario santa para la oración. Espérate. A ver, dame el nombre de la persona que está enferma.
2: Altagracia, la hermana mía que está operada de la columna.
0: Altagracia.
2: Mi hermana Elma, que tiene unos dolores en el cuerpo, para que Dios me le quite esos dolores.
0: Elma.
2: Para que me le siga pasando la mano a Altagracia también, me la sane pronto.
0: ¿El apellido, mi amor?
2: Batista.
0: Batista, sí, ok.
2: Me siguen poniendo oración ahí a mí, a toda mi familia, y al mundo entero, y a todos los enfermos. Y a mí los hijos por liberación me lo ponen en oración ahí, y a gusto me lo ponen en oración también.
0: El apellido de tus hijos es Batista, ¿verdad?
2: Sí, y el apellido de mi tía Lica es Payano.
0: Oh, Batista. Ok, y, por sus hijos.
2: Y después, Rosa, cuando yo pueda, le mando una ofrenda.
0: Okay.
2: Que ese maratón tenga mucho éxito y que pase todo bien.
0: Gracias, mi querida hermana. Gracias por tu llamada. Y que el Señor escuche tu petición. Pues yo sé que tú lo haces de corazón, pidiendo oración por la hermanita Altagracia, la hermanita Elma Batista, y por todos tus hijos y tu familia. Que Dios te bendiga a ti y a todo lo tuyo. Y seguimos aquí mandándole mucho.
2: También, Dios me lo bendiga.
1: Amén. Muchísimas gracias, hermana.
0: Seguimos.
1: Y estaremos en oración por su situación, por esa hermana que está enferma, para que el Señor le dé la salud.
0: Claro que sí, seguimos mandando bendiciones, recordándole a nuestro hermano guerrero que están de fiesta de cumpleaños, y Radio Jesús celebra con ustedes. Hoy día comenzó el Radio Maratón, la 4920 Dionisia Altagracia Hernández, ya esa la había mencionado, perdón, la 5000 es 901, también Pilar Peña, muchas bendiciones, Pilar, Dios te me bendiga, Dios te dé lo que tú deseas en este día de cumpleaños que comenzó el Radio Maratón, abre la puerta de tu corazón. La 5351, Elena Cordero, atención, hoy es día de tu cumpleaños. Ay, ay, ay, en vez de que te hagan regalo a ti, tienes tú que hacerle regalo a Radio Jesús, porque mala suerte que cayó el día del maratón.
1: Gloria a Dios.
0: El maratón, así que la 5351, Elena Cordero, muchas bendiciones. También la 5081, María del Pilar Esteven. Atención, María Esteven, Dios te bendiga en este día hermoso que el Señor te regala, el día que comenzó el Radio Maratón. La 5512, Paulina de Danés, muchas bendiciones para ti, que Dios te bendiga hoy, mañana y siempre. La 6113, Dios te bendiga a Jonathan, ay, ay, ay, Jonathan Salar. Que Dios te bendiga hoy, siempre, dice como Salar, el apellido, no sé.
1: Salán.
0: Así la bendición para nuestra querida hermana Dionisia Hernández, otra vez Dionisia, porque será otra Dionisia, pero está la 6411, Dionisia Hernández, también la 6458, a Diana Fría. Muchas bendiciones para ti, que Dios te me dé mucha paz, mucho amor, y que sea de bendición este día de tu cumpleaños para ti, tu familia y también para Radio Jesús. Es el Señor. Seguimos con el 6606, María Núñez, 7064, Dulce María Núñez, 6237, Pilar Antonia Siberio, sí. La 7591, la familia, la hermanita de Edis Pérez, también la 7833, Sergio Disla. Ay, Sergio Disla, ¿dónde tú estarás? Bendiciones para ti en este día, que lo celebre con mucha paz y con mucho amor. La 8210, Luis Fernando Espinal, Dios te bendiga hoy, mañana y siempre. la 8224, Dulce María Núñez. Así que seguimos con más y vamos a ponerle una canción de cumpleaños ahí, de todo lo que se quiera para nosotros seguir este espacio, ¿verdad? Que estamos en el Radio Maratón.
1: Radio Maratón.
0: Abriendo la puerta.
1: Abriendo la puerta de tu corazón.
0: Amén.
1: Para que entre la gracia de Dios y tú puedas seguir.
0: Aportar al
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0: La emisora de la fe. Amén. Adelante, control.

0: y seguimos animando a este pueblo de Dios que sigan aportando, que llamen al 809-247-3545. Aquí en Radio Jesús es el Señor, la emisora de la fe.
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0: Vamos a poner una fanfarria ahí, vamos a ver una llamada que no se ve. Que no se ve, pero que sí que va a ser realidad. Vamos, adelante y dale.

0: Vamos a seguir aquí en Radio Jesús, el Señor. Hoy es lunes, hermanito Tony, donde estamos preparándolo, comenzando este radio maratón. Así que queremos darle muchas bendiciones a Cretino Peralta. Siempre cuando hay maratón o actividades, él se encarga de siempre mandar tres Biblias. Entonces, esa Biblia en la semana estén pendientes, ¿verdad? Para tú hacer tu aporte y vamos a hacer una rifa, ¿verdad? A ver quién se va a sacar. Ya vino un hermanito ahorita, el hermano, él se llama, déjame ver cómo que se llama, Diógenes Cabrera, ¿verdad? Y dice, mi Biblia está totalmente desbaratada. Yo, esa Biblia yo me la quiero sacar. Entonces vamos a ver, hermano, todo con esta llamada.
1: Buenas tardes, ¿quién nos habla y desde dónde?
2: Buenas tardes, Mercedes del Ensueño.
1: ¡Mercedes! Bienvenida, Mercedes. Dígame, Mercedes.
2: Muchas bendiciones y mucha prosperidad en todo esto.
0: Amén. Amén. Gracias, mi querida vecina.
2: Sí, entonces, mi aporte va anónimo y a la noche voy a llevarlo a donde los pollos.
0: Ay, pues gracias, mi querida, pero vamos a poner esa fanfarria a usted, Mercedes. Oh, claro, y dale,
2: prepara. Esta noche vamos para allá a llevar este, el informe, es mío.
0: Ok, vamos a ponerle aquí, Mercedes.
2: Mercedes Ureña de la, del Ensueño, que estoy esperando a ver quién llama y no llama.
0: ¿Verdad que sí, del Ensueño, como que no, ni llaman? Y hoy allá se transmite la misa todos los domingos.
2: Para que sepa.
0: Ellos conocen a Radio Jesús, pero
1: claro,
0: no.
1: Claro, ellos están quedándose para el día que van a hacerlo.
2: El día de la resurrección.
0: Sí. Ay, sí, doña Mercedes está ahí adelante siempre.
2: Gloria a Dios.
0: Que Dios me la bendiga, Mercedes, gracias por su linda.
2: Y sí, entonces nos vemos la noche y acuérdese del ay, rayo de luz que no lo recibí este mes.
0: Ok, sí, pues déjeme hablar con mi Lady.
2: Sí, allá, nos vemos la noche.
0: Si Dios quiere, gracias por su
2: llamada. Bendiciones a todos allá.
0: Bendiciones para usted y vamos con la fanfarria para Mercedes. Que todo caiga bien.
1: Bendiciones para Mercedes, para toda su familia. También queremos motivar a todas esas comunidades de Jánico, de la Guama de Jánico, de Sabana Iglesia, también San José de las Matas. Ya han hecho aportes de San José de las Matas, sí, claro, pero claro. Nos quedan muchas comunidades como La Placeta, Pedregal y todos esos lugares.
0: ¿Usted conoce todo eso?
1: Hay muchas comunidades ahí que hemos conocido, gracias a Dios, también. Queremos motivar a la comunidad de Mosca, el pueblo de Mosca.
0: Ah, claro, que os siempre... nombrar a toda la gente de Mosca, lo mientan.
1: Claro.
0: Cayetano y Mosén,
1: la Laguna de Mosca, también Estancia Nueva, el 5 de Mosca, donde hay un guerrero ahí que está siempre activo, que se llama Ciprián Porte.
0: ¿Dónde está Ciprián Porte?
1: Que siempre llama a Radio Jesús haciendo su reportaje y echándonos bendiciones por el mensaje, un guerrero fiel. Que Dios le bendiga, hermano Ciprián Portis, que es del 5 de Mosca. También queremos recordar a la generala de...
0: Está interna.
1: Está interna la generala.
0: Ay, sí.
1: Ah,
0: Josefa.
1: Oraremos.
0: Orar por ella ahorita fuertemente, sí, Tony.
1: Y toda la comunidad de Navarrete, la parroquia Santa Ana, la comunidad del túnel Altamira, donde hay tanta gente hermosa que siempre vienen aquí a Radio Jesús, Petra, a dar ese apoyo.
0: Petra también, Ana Luisa, ya trajo su aporte.
1: Ana Luisa
0: no es fácil.
1: Se reportó desde el primer día.
0: Sí, ya se reportó.
1: Así que esperamos a toda esa comunidad de Villa González y toda la línea noroeste, de por ahí que siempre están en sintonía, donde son comunidades vivas, donde hay grupos de guerreros que dirigen grupos de guerreros. Sabemos que ya estamos en el primer día, porque de mañana en adelante van a ver, sabemos que muchas llamadas de todos esos guerreros y guerreras y todas esas comunidades de Amaselle, Tamboril, Canca la Piedra, a Maceye el Carmen, a Maceye Moca, a Maceye Santa Luis, a Maceye el Rosario, que estuvo de ahora de fiesta de fiestas patronales. Sí, muchas bendiciones para esas comunidades. Así que esperamos los reportes de cada una de esas comunidades.
0: Así es, Tony, eso está hermosísimo, ¿verdad? Que estábamos ya la semana pasada, era la Virgen de Rosario, y estaban celebrando ya que nosotros pertenecíamos a esa comunidad. Bien, así que muchas bendiciones. Vamos a pasar a un merenguito o una canción ahí que anime este pueblo de Dios, porque ya el tiempo va pasando, hermano Tony, porque tenemos que orar, como dice usted, por la coronela. Amén. Y tantas personas que ha llamado, como llamó Santa Batista pidiendo oración por su linda y bella familia, y muchas personas que necesitan mucha oración. Así que vamos a pasar a control.

0: Buenas tardes, ¿quién nos habla y desde dónde?
1: Buenas tardes, Dios bendiga, que en este telemaratón sea lluvia de bendiciones de la Laguna de Moca.
0: La Laguna de Moca, yo sabía que nos estaban escuchando por allá.
1: Con un anónimo de $1,000.
0: ¡$1,000!
2: ¿Y su nombre, mi amor?
0: ¿Cuál es su nombre?
1: No, es un anónimo.
0: Ah, es anónimo. Ah, está bien.
1: Soy viuda.
0: Ah, está bien. Okay. Muchísimas gracias.
1: Quiero que me pongan la canción El Cirineo.
0: El Cirineo.
2: Ah, bueno, ponemos esa, está linda la canción. Así es, un hermanito que Dios le encanta esa canción de sí, la cadena.
0: De una vez respuesta.
2: Ah, pues muchísimas gracias,
1: yo,
2: querida.
1: Yo tengo 17 años yendo a Radio Jesús.
0: Wow. Okay. Qué bendición.
1: Soy una bendecida por su emisora, estoy de pie.
0: Gracias, Señor.
2: Gracias.
0: Como dice el Salmo de hoy, ánimo arriba, confía en el Señor.
1: Bendiciones, yo lo hago llegar con una persona que va para allá, no sé cuándo, pero llega.
0: Amén.
1: Okay, pues está bien. Y a doña Rosa, que sigan para adelante.
2: Amén, amén. Entonces, ¿el nombre suyo es cómo?
1: Yo soy Julia, es un anónimo.
2: ¿Julia?
0: Viuda, no, ella es viuda,
2: Okay, okay, está bien.
0: Ya no quiero dar nombre.
1: Es un anónimo, no me gusta decirlo.
2: Está bien, mi amor, está bien.
0: Oh, gracias.
1: Dios bendiga, es para adelante.
2: Bendiciones. Gracias por su llamada.
0: Póngale Cirineo, canción de Cirineo.
2: Vamos a la canción de Cirineo ahora y vamos a poner aquí a Anónimo. La por Dios.

0: la gracia al Señor por esa familia, ¿verdad? 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Gracias, Reina Molina. Gracias por su amor, por su atención. Gracias por su perseverancia. Así que Dios me la bendiga y el Señor sigue tocando su puerta de su corazón. Así que vamos a pasar.
1: Bien, ahora vamos a pasar para los guerreros que está de cumpleaños. Vamos comenzando con el guerrero 4355 Ramón Antonio Luna. 4512 Pilar Rodríguez. 2660 Día Mil de Cruz. 4920 Dionisio Altagracia Hernández. También está de cumpleaños Pilar Peña, la guerrera 5091. 5351 Elena Cordero. 581 María Pilar Esteves. 5512 Paulina Adames. 6113 Jonathan Sala. Dionisio. Ah, ya está dicho. Adianelva Frías. 6458. 6606 María Núñez. 7064 Dulce María Núñez. Pilar Antonio Severino, 6237. Henry Pérez, 7595. Sergio Disla, el guerrero, 7833. El guerrero, 8210. Luis Fernando Espinal. Y la guerrera Dulcina María Núñez, la guerrera, 8224. Y también una cumpleañera, Yajaira Rodríguez Tejada, por parte de Teresa Ayala, su tía. Muchas felicidades.
0: ¡Muchas felicidades!
2: ¡Felicidades!

0: hermanos y hermanas de este Radio Maratón. Estoy tocando a la puerta. Jesús sigue tocando a la puerta de todo lo, la audiencia y todos los que están conectados con Radio Jesús, todas esas personas que han pedido oración, que han llamado, que han colaborado, todos los que llamaron en la mañana, en esta tarde, Señor.
1: Y vamos a poner a Tony, que tú a Mercedes, Mercedes Ureña, del Ensueño, vamos a poner en oración a ella, a sus hijos, a su nieto, a toda su familia. También la querida hermana de Mosca, que es un anónimo, que el Señor la conoce. Como
0: sí, de la Laguna de Mosca.
1: Sí, también Altagracia Toribio, que estamos orando por su salud. Diógenes Cabrera, que es el esposo de Altagracia. Elma Batista y familia y hijo Batista. Así que vamos a orar por ellos. Y por todos los que no han llamado y los que están en la lista, y lo que están en la canasta de oración.
0: Amén. Ponemos en la mano de Dios todas esas peticiones, esas necesidades, los que han llamado, todo lo que Rosa ha mencionado en este momento, todo lo que han depositado su petición en la canasta que está allí a los pies de Jesús en el altar, por todo lo que de alguna manera han colaborado con Radio Jesús, lo que han pasado por aquí. Señor, que tú derrames bendición en cada uno de ellos. Que tú, Señor, en este momento visite esas personas que están en hospitales, que están en clínica, que están en su casa, que ya no se pueden levantar, que tienen dolores en su pie, en su mano o en un órgano de su cuerpo. Señor, que en este momento tú inyectes una gota de tu preciosa sangre, que corra por la vena de cada uno de los enfermos, de todos los que estamos enfermos, que todos llevamos enfermedades y problemas en nuestro cuerpo, los que han llamado, los que están escuchando y nosotros que estamos aquí en cabina, también necesitamos ser sanados y liberados. Te damos gracias, Señor, por tu amor, por tu misericordia. Gracias, Jesús, por todas esas personas que han aportado, que nos han escuchado, los que se preparan para el día de mañana. Te damos gracias por Idani, Señor. Idani siempre, por su madre, por su familia, por todo lo que han llamado, por esa hermana, Señor, que ha pedido por ella, por su familia Ureña, toda esa familia Ureña, Señor, te la presentamos. Te damos gracias, Señor, por Reina Molina, porque siempre está presente, poniendo hermoso el altar para la Santa Misa y la adoración. Señor, que tú la sigas prosperando y sigas derramando bendiciones en Reina Molina y todos nosotros que colaboramos.
1: Isabel, que siempre que galanas con los manteles, con todas las cosas, ese altar, para que esa Eucaristía.
0: Isabel,
1: hermanita Isabel, que Dios la bendiga y que el Señor siga pasando su mano sanadora. Y todos los que van, quieren para la misa del jueves, si usted quiere venir a la misa el jueves, usted ahí trae su ofrenda y también, ¿verdad?
0: Viene a venir a dar gracias.
1: Y a dar gracias.
0: Puede venir a orar un rato.
1: Claro que sí.
0: Adorar.
1: Sí, sacar ese tiempo para el Señor. Así es que estuvimos aquí, el hermano y Dani.
0: Amén. Tony Rodríguez,
1: Rosa y Dalia Céspedes, y ustedes desde casita, muchas bendiciones, y nos vemos mañana si Dios lo permite.
0: Si Dios quiere.
1: Hoy lo escuchamos.
0: Gracias.
1: Bendiciones.
0: Gracias.

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2: Y ser bien. Ten paz y sé feliz. Dios te bendiga.

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En República Dominicana, esta es la hora.

0: Las 5 en punto.
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1: Palabras de vida para vivir felices. Persevera en medio de la dificultad. Recuerda que tu esperanza está puesta en el Dios Todopoderoso. El Espíritu Santo que llena tu corazón te confirmará que cuentas con la presencia y la ayuda de Dios por cada paso del camino.
2: Ya que le hemos pedido al Espíritu de Dios que nos llene, dejémoslo actuar con toda libertad en nuestra vida. No vivamos nuestra fe de toques del Espíritu. Dejémosle vivir en nosotros, actuar a través de nosotros, con toda su fuerza, con todo su amor.

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0: Isaías 43:4.
1: Porque tú vales mucho a mis ojos.
0: En algún momento te has sentido que no vales nada.
1: Pues hoy te digo que eres la perla más hermosa delante de Dios.
0: Tu valor es la sangre de Cristo.
1: Sangre que derramó por amor a ese valor que nos dio desde la cruz.
0: Ánimo, Dios está contigo.
1: No desmaye, Él te ama con amor eterno.

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1: Quiero cantar contigo, hija de Sión, el cántico que tú cantaste en nombre nuestro. Quiero cantar contigo, María, Nueva Jerusalén, las grandes obras, los grandes cambios que hace Dios en el corazón del hombre, en el corazón de la sociedad.

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0: ¿Sabías que tus hijos pueden pronunciar exactamente las mismas palabras que tú? Y pueden además dar los mismos pasos que tú en el camino de la vida.
1: Gracias, papá Dios, por tu amor, por tu alegría, por mi familia. Gracias, papá Dios, por mis hermanos, por mi papá. Te amo, Jesús, con toda mi fuerza, con toda mi vida y todo mi ser. Gracias, Señor, por tu amor, por tu alegría. Gracias con mi mamá y con mi papá. Por eso te amo y te alabo. Gloria a ti.
0: Radio Jesús Internacional eleva esta oración al cielo, esperanzados en que llegue también a tu corazón, para que puedas convertirte en un gran ejemplo para tus hijos. 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
1: del Hijo, del Espíritu Santo. Amén.
2: Juan 6:56. El que come mi carne y bebe mi sangre permanece en mí y yo en él. Jesús se presenta como pan vivo bajado del cielo, que alimenta el alma y fortalece el espíritu a todo aquel que lo recibe como sacramento de fe. Aunque pasemos por el desierto, seremos fortalecidos.
3: Ven a Jesús y recíbelo en la Santa Eucaristía.

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2: Pero si Cristo está en vosotros, el cuerpo en verdad está muerto a causa del pecado, mas el Espíritu vive a causa de la justicia. Romanos 8:10.

Dios al mundo, que envió a su único Hijo para salvarnos y redimirnos de todo pecado. Ahora bien, ¿comprendes el sacrificio de amor que hizo Jesús por ti?

0: ser bien. Que en paz y sé feliz. ¡Dios te bendiga!
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3: 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Dios continúe bendiciendo y derramando bendiciones sobre ustedes y los suyos.

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1: Salmo
2: 31:25.
1: Fortalezcan su corazón.
2: Sean valientes.
1: Todos los que esperan en el Señor.
2: En estos tiempos difíciles,
1: apegarnos al Señor es la mejor decisión.
2: Ánimo, Dios está con nosotros.
1: No desmaye, porque Dios es nuestro mayor refugio.

0: Las 6 en punto.
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Isaías 61:1. Me ha enviado con un buen mensaje para los humildes, para sanar los corazones heridos. Si en tu corazón hay dolor, deja que Jesús con su bálsamo de amor y de paz dé sanidad a tu alma. Él que llega en medio de la tormenta, sana y calma todo mal. Jesús te ama, eres de Él.

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Respondió Jesús y le dijo: El que me ama, mis palabras guardará, y mi Padre le amará, y vendremos a él y haremos morada con él. Juan 14:23.

María Almonte, Dulce Sánchez Acosta, Héctor José Paulino Ventura, Josefina Altagracia Rodríguez, Juan Pablo Reyes, Isabel Rodríguez, Carmen Núñez, María Tavares y familia, Delfino Núñez, Evangelista Isabel Jorge, Luz María Esteves, Isabel Polanco, Roberto Mármol, Raúl Zapata, Bernardo Ramírez, Alejandro Adames, Benedictino Adames, por las ánimas del purgatorio. Rosalía Matilde Bretón, Salvador Rosa, al Espíritu Santo y la Virgen de la Altagracia pidiendo un favor, al Divino Niño y la Virgen Rosa Mística en acción de gracias.

agradecemos, ¿verdad?, la presencia de cada uno de ustedes, también aquellos que nos sintonizan a través de Radio Luz, Radio de Jesús el Señor y las diferentes plataformas digitales de Catedral Santiago Apóstol. Puesto de pie y con el canto de entrada, recibamos con alegría a quien va a presidir esta celebración, el Padre Regino Collado.

0: En el nombre del Padre, del Hijo y del Espíritu Santo.
1: Amén.
0: La gracia y la paz de nuestro Señor Jesucristo esté con cada uno de ustedes.
1: Y con tu espíritu.
0: Buenas tardes, queridos hermanos y hermanas.
1: Buenas tardes, Padre Regino.
0: Celebramos hoy la fiesta de Nuestra Señora del Pilar. Que también sepamos nosotros, pues, plantarnos como ella en esa piedra, como nos dice el Pilar. Y como un pilar ella pues caminó, evangelizó junto a Jesús, y que nosotros también podamos disponer nuestros corazones para que también como María del Pilar podamos mantenernos firmes en la fe y en el amor misericordioso del Señor. Hermanos y hermanas, con un corazón dispuesto y presto para el Señor, dispongámonos ahora a celebrar juntos con dignidad estos sagrados misterios. Pero antes de celebrar, pidamos al Señor que sea misericordioso con nosotros, que perdone nuestras culpas, que perdone nuestros pecados. Yo confieso ante Dios Todopoderoso y ante ustedes, mis hermanos, que he pecado mucho de pensamientos, palabras, obra y omisión. Por mi culpa, por mi culpa, por mi gran culpa. Por eso ruego a Santa María, siempre Virgen, a los ángeles y a los santos, y a ustedes, mis hermanos, que intercedan por mí ante Dios nuestro.

0: Oremos, Dios Todopoderoso y Eterno, que en la gloria, gloriosa Madre de tu Hijo, has concedido un amparo celestial a cuantos la invocan con la secular advocación del Pilar. Concédenos por su intercesión fortaleza en la fe, seguridad en la esperanza y constancia en el amor. Por Jesucristo nuestro Señor.
1: Amén. Entramos ahora en la primera parte de nuestra celebración, la liturgia de la palabra. En ella Dios nos habla. Escuchemos con atención el primer libro de las crónicas.
2: Lectura del primer libro de las crónicas. En aquellos días, David congregó en Jerusalén a todos los israelitas para trasladar el arca del Señor al lugar que le había preparado. Luego reunió a los hijos de Aarón y a los levitas. Luego los levitas se echaron los varales a los hombros y levantaron en peso el arca de Dios, tal como había mandado Moisés por orden del Señor. David mandó a los jefes de los levitas organizar a los cantores de sus familias para que entonasen cantos festivos acompañados de instrumentos, arpas, cítaras y platillos. Metieron el arca de Dios y la instalaron en el centro de la

0: que David le había preparado. Ofrecieron holocaustos y sacrificios de comunión a Dios. Y cuando David terminó de ofrecerlos, bendijo al pueblo en nombre del Señor. Palabra de Dios.
1: Te alabamos, Señor.
2: El Señor me ha coronado sobre la columna que ha exaltado.
1: El Señor me ha coronado sobre la columna, me ha exaltado.
2: El Señor es mi luz y mi salvación. ¿A quién temeré? El Señor es la defensa de mi vida. ¿Quién me hará temblar?
1: El Señor me ha coronado sobre la columna, me ha exaltado.
2: Si un ejército acampa contra mí, mi corazón no tiembla. Si me declaran la guerra, me siento tranquilo.
1: El Señor me ha coronado, sobre la columna me ha exaltado.
2: Una cosa pido al Señor, eso buscaré: habitar en la casa del Señor por los días de mi vida, gozar de la dulzura del Señor, contemplando su templo.
1: El Señor me ha coronado sobre la columna, me ha exaltado.
2: Él me protegerá en su tienda el día del peligro. Me esconderá en lo escondido de su morada. Me alzará sobre la roca.
1: El Señor me ha coronado sobre la columna, me ha exaltado. Puesto de pie, después del canto de aclamación, escucharemos la proclamación del Santo Evangelio.

0: del Santo Evangelio según San Lucas.
1: Gloria a ti, Señor.
0: En aquel tiempo, mientras Jesús hablaba a la gente, una mujer del gentío levantó la voz diciendo: dichoso el vientre que te llevó y los pechos que te criaron. Pero él repuso: mejor, dichosos los que escuchan la palabra de Dios y la cumplen. Palabra del Señor.
1: Gloria a ti, Señor Jesús. Nos acomodamos para escuchar con mucha atención la homilía a cargo del Padre Regino Collado, vicario de esta iglesia catedral.
2: Muy buenas tardes, queridos hermanos y hermanas. En esta Eucaristía y en esta celebración, pues nosotros nos unimos en esta fiesta de Nuestra Señora del Pilar, nos unimos a la Arquidiócesis de Santo Domingo, ¿verdad?, con esta designación, ya ratificando a Monseñor Carlos Tomás Morel como arzobispo de Santo Domingo, y como fue obispo auxiliar de esta diócesis, trabajó muchos años aquí en esta Arquidiócesis de Santiago, también es una tarea de nosotros. Es un compromiso nuestro orar por él, seguir orando entonces para que esta misión con más intensidad él la pueda llevar, la pueda pues cumplir como corresponde, como manda, y sobre todo que el Señor pues le dé la gracia y que a través de María del Pilar pues pueda continuar con el trabajo pastoral, con la tarea pastoral que el Señor va encomendando en sus manos. Así que oramos y con nuestras oraciones nos unimos a él y a toda la Arquidiócesis de Santo Domingo. Y hoy en esta fiesta también nos unimos a través de la radio, a través de Radio Luz, Radio Jesús, Radio Amistad y las redes de esta catedral, nos unimos a todas las personas, a todos los hombres y mujeres de buena voluntad que a través de su fe pues también están conectados con nosotros para celebrar juntos, para celebrar la fe, para celebrar en comunidad, como comunidad de bautizados, como comunidad de los hijos de Dios. Y la palabra de Dios hoy, hermanos y hermanas, que hemos escuchado y que hemos pues compartido en torno a esta celebración, nos presenta a nosotros una forma muy particular de celebrar a María del Pilar. Y es una forma también en la que esta vocación, que tal vez no es muy conocida o no muy promulgada la devoción, pero es una advocación que también pues nos enseña a nosotros y nos da a nosotros esa forma de aprender y de recurrir sobre todo a ella. Hay tres cosas muy fundamentales, muy esenciales, que nos enseña y que nos proyecta a nosotros pues María del Pilar. Es la fortaleza de nuestras vidas, la fortaleza de lo que hacemos, la fortaleza de lo que vivimos, pero donde más profundiza es la fortaleza de nuestra fe. Y son dos elementos esenciales, los cuales nos presenta a nosotros y que nos habla a nosotros sobre todo de esa fortaleza a la que debemos mantenernos nosotros firmes. Asimismo, como María del Pilar nos presenta, y es por eso que se mantiene firme como una piedra, como una roca firme, nos invita a nosotros, te invita a ti, me invita a mí, y es una manera también de cómo nosotros proyectar, pero también de cómo nosotros mirar nuestra fe. ¿Cómo está nuestra fe? ¿Está firme? ¿Está nuestra fe puesta sobre todo como ese pilar fundamental, como ese pilar esencial al que nosotros verdaderamente pues nos aferramos y miramos nuestra vida de bautizado, nuestra vida de cristiano, nuestra vida sobre todo de creyente? Es una manera también en la que hoy nos presenta, nos enseña y nos deja en esta fiesta, en esta celebración, nos deja a nosotros esa firmeza y esa certeza de lo que verdaderamente el Señor quiere revelarnos a través de su Evangelio. Fíjense cómo esta mujer, en esa firmeza, en esa fe, llama a Jesús y le dice a Jesús: dichoso tú. Y Jesús acepta la propuesta, o más bien acepta la palabra de esta mujer. Pero entonces Jesús, con esa forma misericordiosa, con esa forma amorosa, con esa forma bondadosa, se devuelve y sobre todo gira la mirada hacia esa mujer y le dice: dichosa, más dichosa tú, porque has creído, porque has escuchado la palabra y porque la has puesto en práctica. Una enseñanza y sobre todo una forma en la que el Señor hoy nos dice a nosotros: somos dichosos nosotros porque la palabra tenemos la oportunidad de escucharla, hacerla vida y esa misma palabra pues también llevarla a otros, no quedarnos solamente nosotros con la enseñanza que nos da la palabra. Y por eso el mismo Jesús hoy en esta lectura de este evangelio de este día de hoy nos llama también a nosotros dichosos. Pero ahora miremos nosotros la dicha que tenemos como cristiano, como creyente, como sacramentado, como consagrado, como consagrada. ¿Dónde está? ¿Dónde se refleja? ¿Dónde se manifiesta esa dicha que tú tienes? La dicha que tú tienes y la dicha que tengo yo, la dicha que tenemos nosotros, de que la palabra se nos da gratuitamente, se nos entrega, se nos convoca para que esa palabra entonces se quede guardada, se quede manifestada en el corazón de cada uno de nosotros. Pero no solamente la palabra se nos da para que se quede guardada, para que se quede sobre todo como manifiesto dentro de cada uno de nosotros, sino más bien como nos exhorta, como nos invita el Evangelio a llevarla, a darla, a enseñarla a otros que tal vez no tienen ni la oportunidad, ni el espacio, ni el tiempo para que esa palabra pueda llegar a sus corazones. Y dos enseñanzas muy fundamentales que nos deja a nosotros hoy la celebración, la fiesta de María del Pilar. La primera que nos enseña y la primera enseñanza que nos deja a nosotros esta fiesta es que como ella debemos mantenernos nosotros firmes en Cristo. Venga lo que venga, pase lo que pase en nuestras vidas, momentos de dificultad, momentos áridos en la fe, ¿verdad? Que lo hemos vivido y lo hemos experimentado todos, pero esa fe tiene que mantenerse firme en Cristo. Como ella se mantuvo firme, como ella hizo esa manifestación, sobre todo de su fe, de su forma, de estar siempre presente, de siempre estar así, justamente como un pilar. Y la segunda gran enseñanza que nos da hoy a nosotros, pues, esta celebración de María del Pilar, es la enseñanza ya que está presente en el Evangelio. Simplemente nos dice, sobre todo, que debemos nosotros de escuchar, de entender, de comprender la palabra de Dios, pero que esa palabra de Dios convierta, transforme nuestros corazones. Y la palabra puede transformar tu vida, la palabra puede transformar tu corazón, pero sí cuando de verdad yo tengo esa apertura, yo tengo esa disponibilidad para aceptarla, para dejarla que entre en mí y que haga vida en mí esa palabra de Dios. En esta fiesta de hoy, en esta celebración, pues quedémonos nosotros, hermanos y hermanas, con estos dos, con estas dos grandes enseñanzas que nos da a nosotros, sobre todo esta fiesta del día de hoy. La firmeza de nuestra fe y cuando la palabra de Dios entre, penetre, traspase nuestros corazones, que en el corazón de cada hombre, de cada mujer, pues se pueda convertir, se convierta verdaderamente en eso que nos pide el Señor a través de su Evangelio. Pero esa conversión no se quede solamente en una teoría, que esa conversión no se quede solamente en que vi, en que viví, en que experimenté, que esa conversión también se pueda convertir en un testimonio vivo, en un testimonio de vida, un testimonio de fe para los unos con los otros, pero también para nuestras familias, para nuestra comunidad, para nuestro entorno donde nos toque o donde se nos dé la oportunidad de poder realizar nuestra vida de fe, nuestra vida de cristiano. Hermanos y hermanas, hoy en esta celebración, en esta fiesta de María del Pilar, que también ella sea, pues, sobre todo y nos permita ser el pilar en nuestra familia, en nuestra comunidad parroquial, en todo nuestro entorno de nuestra vida de fe. Pidamos esa gracia muy especial del corazón, pidámosla nosotros desde lo más profundo de nuestro corazón, para que María del Pilar nos acompañe, nos guíe y sobre todo fortalezca el camino de la santidad a la que tú y yo, a la que cada uno de nosotros estamos llamados a vivir, experimentar de manera muy particular. Que así sea.
1: Que así sea.
2: Puesto en nuestros pies, vamos a ofrecer y a presentar a ella nuestras súplicas, nuestras necesidades.
0: Para que toda la iglesia se sienta alegre y esperanzada al contemplar a María como columna luminosa que conduce a la salvación, roguemos al Señor.
1: Te rogamos, óyenos.
0: Para que el amor a María siga siendo en nuestra historia fermento de catolicidad e impulso para la evangelización, roguemos al Señor.
1: Te rogamos, óyenos.
0: Para que la comunidad de pueblos hispánicos que tienen en la Virgen del Pilar un común motivo de fe y de unidad, sientan la protección de esta madre y depositen en sus manos el presente y el futuro, roguemos al Señor.
1: Te rogamos, óyenos.
0: Para que la presencia secular de María haga fecunda y operante nuestra fe y nuestra solicitud hacia los más necesitados, marginados, minusválidos, enfermos y todos los que sufren, roguemos al Señor.
1: Te rogamos, óyenos.
0: Para que las imágenes de María que siembran en nuestra geografía hispana sean una continua invitación a hacer lo que Jesús nos diga, roguemos al Señor.
1: Te rogamos, óyenos.
2: Te damos gracias, Señor, por la presencia singular de María en nuestra tierra, que tantos frutos ha producido. Te pedimos que siga protegiendo a la Iglesia y de una forma muy especial en Hispanoamérica y a todos y a cada uno de sus hijos y pueblo. Por Jesucristo nuestro Señor.
1: Amén. Entramos ahora en la segunda parte de nuestra celebración, la liturgia de la palabra, el pan y el vino que se llevarán al altar y que se convertirán en el cuerpo y la sangre del Señor. Nos ayuden a dar testimonio verdadero de nuestra vida y ser coherente con lo que decimos y con lo que hacemos. Cantamos.

0: hermanos y hermanas, para que este sacrificio mío y de ustedes sea agradable a Dios Padre Todopoderoso.
1: El Señor reciba de tus manos este sacrificio para alabanza y gloria de su nombre, para nuestro bien y el de toda su santa iglesia.
0: Dios Todopoderoso y Eterno, que hiciste brillar sobre nosotros la luz de la fe, haz que los dones que ahora te presentamos y las súplicas que te dirigimos nos consigan, por intercesión de Santa María del Pilar, permanecer firmes en la fe y generoso en el amor. Por Jesucristo nuestro Señor.
1: Amén.
0: El Señor esté con ustedes.
1: Y con tu espíritu.
0: Levantemos el corazón.
1: Lo tenemos levantado hacia el Señor.
0: Demos gracias al Señor nuestro Dios.
1: Es justo y necesario.
0: En verdad, es justo y necesario. Es nuestro deber y salvación darte gracias siempre y en todo lugar, Señor Padre Santo, Dios Todopoderoso y Eterno, por todas las grandes maravillas que has realizado en la Virgen Madre de tu Hijo. Ella, concebida sin pecado, no fue contaminada por la corrupción del sepulcro, pues siendo intacta en su virginidad, gloriosa en su descendencia y triunfante en su asunción, fue Madre de Cristo, Esposo de la Iglesia, Luz de las gente, esperanza de los fieles y gozo de todos nuestros pueblos. Por eso, al celebrar ahora la solemnidad del Pilar, te alabamos con los ángeles y arcángeles y con todos los coros celestiales, cantando sin cesar el himno de tu gloria.

0: Santo eres en verdad, Señor, fuente de toda santidad. Por eso te pedimos que santifique estos dones con la efusión de tu Espíritu, de manera que se conviertan para nosotros en el cuerpo y la sangre de Jesucristo, Hijo tuyo y Señor nuestro, el cual, cuando iba a ser entregado a su pasión voluntariamente aceptada, tomó pan. Y dándote gracias, lo partió y lo dio a sus discípulos, diciendo: tomen y coman todos de él, porque esto es mi cuerpo que será entregado por ustedes.
1: Señor mío y Dios mío, te alabamos, te bendecimos, Señor. Te damos gracias por tu presencia entre nosotros, Señor. Bendito y alabado sea.
0: Del mismo modo, acabada la cena, tomó el cáliz y dándote gracias de nuevo, lo pasó y lo dio a sus discípulos, diciendo: tomen y beban todos de él, porque este es el cáliz de mi sangre, sangre de la alianza nueva y eterna, que será derramada por ustedes y por muchos para el perdón de los pecados. Hacer esto en conmemoración mía.
1: Señor mío y Dios mío, te alabamos, te bendecimos, Señor, te damos gracia. Bendito y alabado seas por siempre, Señor. Gloria a ti, alabanza por siempre.
0: Queridos hermanos y hermanas, este es el sacramento de nuestra fe.
1: Anunciamos tu muerte, proclamamos tu resurrección. Ven, Señor Jesús.
0: Así pues, Padre, al celebrar ahora el memorial de la muerte y resurrección de tu Hijo, te ofrecemos el pan de vida y el cáliz de salvación. Y te damos gracias porque nos hace dignos de servirte en tu presencia. Te pedimos humildemente que el Espíritu Santo congregue en la unidad a cuantos participamos del cuerpo y sangre de Cristo. Acuérdate, Señor, de tu Iglesia extendida por toda la tierra, y con el Papa León, con nuestro arzobispo Héctor Rafael, nuestro obispo auxiliar Andrés Amauri, Valentín Reynoso y todos los pastores que cuidan de tu pueblo, llévalo a su perfección por la caridad. Acuérdate también de nuestros hermanos que durmieron en la esperanza de la resurrección.
1: Juana María Fernández, Ramón Díaz, Luz Amparo Pérez, José Ramón Díaz, Marino Pérez Coronado, Amarilis Jiménez, Delfino Núñez, Evangelista Isabel Jorge, Luz María Esteve, Isabel Polanco, Roberto Mármol, Raúl Zapata, Bernardo Jiménez, Alejandrino Adames, Benedicto Adames, por todas las ánimas del purgatorio y todos los que hemos ya nombrado anteriormente.
0: Familiares nuestros y amigos que han partido a la casa del Padre, dale, Señor, el descanso eterno.
1: Y brille para ellos la luz eterna.
0: Y de todos los que han muerto en tu misericordia, admítelos a contemplar la luz de tu rostro. Ten misericordia de todos nosotros, y así con María la Virgen, Madre de Dios, San José, los apóstoles y cuantos vivieron en tu amistad a través de los tiempos, merezcamos por tu Hijo Jesucristo compartir la vida eterna y cantar tus alabanzas. Por Cristo, con Él y en Él, a ti Dios Padre omnipotente, en la unidad del Espíritu Santo, todo honor y toda gloria por los siglos de los siglos.
1: Amén.
0: Llenos de alegría por ser hijos de Dios, por formar parte de una misma familia de fe, nos atrevemos todos juntos a decir: Padre nuestro que estás en el cielo, santificado sea tu nombre, venga a nosotros tu reino, hágase tu voluntad en la tierra como en el cielo. Danos hoy nuestro pan de cada día, perdona nuestras ofensas como también nosotros perdonamos a los que nos ofenden. No nos dejes caer en la tentación y líbranos del mal. Líbranos de todos los males, Señor, y concédenos la paz en nuestros días, para que, ayudados por tu misericordia, vivamos siempre libres de pecado y protegidos de toda perturbación, mientras esperamos la gloriosa venida de nuestro Salvador, Jesucristo.
1: Tuyo es el reino, tuyo el poder y la gloria por siempre, Señor.
0: Señor Jesucristo, que dijiste a tus apóstoles: la paz les dejo, mi paz les doy, no tengas en cuenta nuestros pecados, sino la fe de tu iglesia, y conforme a tu palabra, concédele la paz y la unidad. Tú que vives y reinas por los siglos de los siglos.
1: Amén.
0: La paz del Señor esté con cada uno de ustedes.
1: Y con tu espíritu.
2: Intercambien un saludo de paz.
1: Que esa paz llegue a todos ustedes y también a todos los que no han sintonizado a través de Radio Luz, Radio Amistad, Radio Es el Señor y las redes sociales de Catedral Santiago Apóstol Mayor.

0: Queridos hermanos y hermanas, aquí está Jesús, el que nos invita hoy a todos nosotros, nos llama al banquete, a la cena del Señor. Dichosos nosotros los invitados a este banquete del Señor.
1: Señor, no soy digno de que entres en mi casa, pero una palabra tuya bastará para sanarme.
0: El cuerpo y la sangre de Cristo nos guarden a todos para la vida eterna.
1: Amén.
0: Creo, Jesús mío, que estás real y verdaderamente en el cielo y en el santísimo sacramento del altar. Temo sobre todas las cosas y deseo vivamente recibirte dentro de mi alma, pero no pudiendo hacerlo ahora sacramentalmente, ven al menos espiritualmente a mi corazón y como si ya te hubiera recibido, te abrazo y me uno del todo a ti. Señor, no permitas que jamás me separe de ti. Amén.

0: Oremos. Oh Dios, que de modo maravilloso multiplicas tu presencia en medio de nosotros, al darte gracia por este sacramento con que nos ha alimentado, te rogamos nos conceda, por intercesión de Santa María del Pilar, llegar a contemplarte eternamente en el cielo. Por Jesucristo nuestro Señor.
1: Amén. Oración por las vocaciones. Señor Jesús, te pedimos que envíe a nuestra Iglesia de Santiago los servidores de cita. Escoge de nuestras comunidades y parroquias, de nuestros hogares, de nuestras escuelas y universidades, una abundante cosecha de ardientes apóstoles para tu reino, sacerdotes, religiosos, religiosas, diáconos, misioneros y apóstoles laicos, y haz que los llamados por ti nunca pierdan conciencia de la grandeza y necesidad de su vocación. Oh Virgen María, Madre de la Iglesia, enseña a decir a todos los llamados por el Señor un sí con alegría, como el que tú dijiste en la Anunciación. Amén.
0: Jesús, sumo y eterno sacerdote,
1: envía sacerdotes santos a tu santa Iglesia.
0: Vamos a los avisos parroquiales.
1: Entre los avisos tenemos que la asamblea de oración con la hermana Nery Paulino será el sábado próximo, 17 de este mes de octubre, a las 4 de la tarde, aquí en la catedral. Habrá también un santo rosario con los niños y adolescentes el domingo 25 de este mes de octubre, a las 5 de la tarde, aquí en la catedral. También está lo del periódico Camino, ¿verdad? La actividad que van a tener también.
0: Vamos a invitar por aquí a Samuel de Jesús, que está de cumpleaños, y Ramírez Peralta están aquí. Y se acercan los padres también de esta criatura que van a presentar, para presentarlo al Señor también. Vengan para aquí para bendecir en su cumpleaños, para que el Señor le siga pues dando fortaleza y le siga dando la fe que requiere para seguir en el camino del Señor. Bendice, Señor, a estos hermanos nuestros que están de fiesta de cumpleaños, derrama sobre ellos el espíritu de amor, el espíritu de paz, y bendice a su familia, permítele seguir creciendo en amor y en fe. En nombre del Padre, del Hijo y del Espíritu Santo, ponerle un fuerte aplauso a los cumpleañeros. Muchas felicidades. Bendice, Señor, a esta criatura en brazos de sus padres, permítele seguir creciendo en el amor y en la fe, y que acudan al sacramento del bautizo en su momento. Fortalécele y protégele a ella en brazos de cada uno de ellos. En el nombre del Padre, del Hijo y del Espíritu Santo.
1: Amén.
0: Dios te salve María, llena eres de gracia, el Señor es contigo. Bendita eres entre todas las mujeres, bendito es el fruto de

0: tu vientre, Jesús. Santa María, Madre de Dios, ruega por nosotros pecadores, ahora y en la hora de nuestra muerte. Amén. Nuestra Señora del Pilar,
1: ruega por nosotros.
0: Nuestra Señora del Río,
1: ruega por nosotros.
0: El Señor esté con ustedes.
1: Y con tu espíritu.
0: Y la bendición de Dios Padre, Hijo y Espíritu Santo descienda sobre ustedes, sobre su familia y permanezca para siempre.
1: Amén.
2: Pueden ir en paz.
1: Demos gracias a Dios. Agradecemos la presencia de cada uno de ustedes, también los que nos han sintonizado a través de Radio Luz, Radio Soy el Señor, Radio Amistad y las redes sociales de Catedral Santiago Apóstol Mayor. Pasen todos muy buenas noches.

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0: todos podrán fallarme. 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
1: Bendito sea el Señor, Dios del amor, que nos bendice y que nos guarda en todo tiempo. Dice el Salmo: bendeciré al Señor en todo tiempo, no cesará mi boca en alabarlo. Mi alma se gloría en el Señor, que lo oigan los humildes y se alegren.
2: No, y lo bonito, siempre en constante bendición. Qué bueno es bendecir al Señor todos los días de nuestra vida.
1: Amén.
2: Hoy es tiempo de corazones alegres, tiempo de bendecir, de alabar a Dios. Qué bueno, gusten y vean, qué bueno es el Señor.
1: Dice: engrandezcan conmigo al Señor y ensalcemos aún a su nombre. Bendito sea Dios. Por eso decía, amado José Miguel, esta noche, en esta hora que vamos a estar aquí, pues vamos nosotros también a disponer de lo que Dios nos ha dado, nos ha regalado. Porque, esta emisora va a depender de cada uno de los oyentes que están ahí para que siga anunciando.

0: escuchando la palabra de Dios. Y yo sé en fe, mis queridos hermanos, que ninguno de nosotros puede permitir de que esta emisora tenga necesidad, en el nombre del Señor, de un cable que muchas veces se daña, de esas antenas que siempre hay que mantenerla, de los equipos que hay que darle mantenimiento, porque por aquí no se transmite cualquier cosa, José Miguel. Amén. Por esta emisora se transmite la palabra de Dios, que siempre tiene que estar en alto.
1: No, y algo muy importante, hay un pedacito de corazón colgando.
0: Bendito
1: ese
0: sea
1: Dios. Ese pedacito que te cuelga hoy de tu corazón pertenece al Señor, y es la parte que tú le vas a dar a Dios, la parte del Señor, de Jesús, el Verbo se hizo carne.
0: Amén.
1: Y qué bueno es colaborar, decir yo quiero colaborar a Radio Jesús, empeñarme con un granito de arena. Eso es bonito.
0: Amén.
1: Esa parte que desprende de tu corazón, es el amor, la leche y la miel que derrama tu corazón. Es la parte que el Señor quiere.
0: Bendito
1: y hoy
0: sea
1: yo
0: Dios.
1: Sé que la gente va a aportar. Qué bueno es motivarse. Qué bueno es decirle, hoy yo quiero aportar algo a un necesitado. Sí, Radio Jesús necesita de ti para mantenerse al aire, para mantenernos glorificando al Señor. Y qué bueno es decirle al Señor que lo tuyo es mío y que lo de Él también es nuestro. Todo lo del Señor es nuestro y el Señor también, pues tenemos que darle de esa cosita.
0: Amén, así es, pues vamos, amado José Miguel, sin el Espíritu Santo no podemos hacer nada. Vamos a pedir la presencia del Espíritu Santo para que también así los corazones pues vayan disponiéndose a la voluntad del Señor. Y no importa cuánto tú digas que tú vas a aportar, porque déjenme decirle que aquella viuda dio lo único que tenía. Bendito sea Dios. Entonces, aquí 100 pesos, 500 mil, 500 mil, lo que sea, es válido en el nombre del Señor, porque un granito de arena que se aporta para esta emisora, esta bendición, y Dios lo mira con mucho agrado. Así es que en el nombre de Jesús vamos a pedir ese Espíritu Santo para que ilumine nuestros corazones, para que tú que estás ahí puedas llamar también a tu vecino y que tú riegues la voz de que hay un necesitado, como tú decías, José Miguel, y ese necesitado se llama Radio Jesús. Es el Señor que lo que proclama es palabra de vida. Bendito sea Dios. Ven Espíritu Santo de Dios, fuerza de lo alto. Te pedimos que en esta hora, Señor, tú ilumines los corazones de los oyentes. Que tú, Señor, ponga en sus corazones el poder dar, el poder colaborar, Señor, el poder aportar. Espíritu Santo de Dios, entra a cada hogar, Señor. Mira que te necesitamos, Señor. Espíritu Santo de paz, tú que, Señor, todo lo tienes y todo lo puedes.
1: Mueve
0: los corazones, Señor. Derrámate, Padre, porque nada nos vamos a llevar, Señor, de este mundo. Vamos a llevar lo que hacemos, Señor, por tu reino,
1: Señor.
0: Bienvenido sea Espíritu Santo de Dios. Gracias, Señor.

0: Bendito sea el Señor.
1: Aquí estamos de Radio Maratón.
0: Aquí estamos. Bendito sea Jesús. Pues en esta noche, como le decíamos, vamos nosotros a decir que sí, porque alguien te necesita. Y ese alguien se llama Radio Jesús, es el Señor 750 AM. Y yo quiero que todos ustedes que siempre se están ahí en sintonía, amado José Miguel, pues puedan decir: aquí estoy, aportando un granito de arena. Y como le decía, pues no es lo que nosotros podamos aportar, sino con el corazón que nosotros vamos nosotros a darle un granito de arena a esta emisora. Así es que vamos a dar los números de teléfono en esta noche. Vamos a abrir los teléfonos de una vez, porque Radio Jesús te necesita, me necesita. En este Radio Maratón estoy a tu puerta y llamo. ¿Y a quién va a llamar el Señor? A cada uno de nosotros, que somos los que escuchamos esta emisora. Entonces vamos a dar los números de teléfono: 809-247-3545, extensión 103, para salir al aire, para hacer tu aporte, para hacer tu donación, pero también para pedir oración. En el nombre del Señor, al final, José Miguel, pues haremos esa oración en acción de gracia, porque yo sé que ustedes que están ahí no se van a quedar tranquilos, no se van a quedar en silencio, sino que más bien van a comenzar a llamar, a dar sus aportes en acción de gracia por lo que Dios y esta emisora ha hecho con cada uno de ustedes. Así es que vamos a ver quién es la primera persona que se motiva. ¿Cuál es la primera persona que se motiva en este Radio Maratón? Estoy en tu puerta y llamo.
1: Hay una parte importante, y el corazón. El corazón lo mueve. Amén. El amor, y el amor viene de Dios. Entonces el mismo Dios va a mover corazones en este día. Va a mover corazones porque necesitamos de esa aportación. Radio Jesús agradece cualquier aportación. Qué bueno es tú levantarte con Radio Jesús, escuchar una emisora donde tú te sientes bien, donde el Señor te abraza, donde lo que estamos aquí aportando, te amamos, te queremos, algo tiene que moverte.
0: Amén.
1: Llama al 247-3545, extensión 103.
0: Extensión 103, para salir al aire. Mira que estoy a la puerta y llamo. Entonces, qué bueno, eso es Apocalipsis 3:20. ¿A quién está llamando el Señor? ¿A quién está tocando la puerta? Radio Jesús del Señor, a cada uno de ustedes, los que escuchamos la emisora, por lo que nosotros pues tenemos que luchar día a día. Yo creo que las personas, José Miguel, están durmiendo un poquito y necesitan una fanfarria, ¿verdad que sí? Vamos a ver, que despierten, que despierten.
1: Vamos a ver.
0: Que despierte el vecino, que despierte el hijo.
1: ¿Dónde están los que aman a Dios, los que escuchan esta emisora?
0: Amén, amén. Bueno, ahí está la primera llamadita, vamos a ver.
1: Llamadita en especial. Bendición a tu corazón, ¿de dónde nos llama?

0: Te hable Edilia.
1: Edilia, Dios te bendiga.
2: Muchas bendiciones, Edilia, para ti. Dios te bendiga.
0: Sí, que estoy malita de esta columna, pero yo sé que con la ayuda de Dios muy pronto voy a estar mejor.
1: En el nombre de Jesús, así mismo es, Edilia.
0: Sí, muchas bendiciones para ustedes y que estés una noche bendecida.
1: Amén.
0: Yo quiero decir, es poquita mi aportación.
2: No, es con no amor, importa. es con amor.
0: Pesos. Yo voy a aportar 500
1: pesos. ¡500 pesos!
2: Bendito sea Dios.
0: Yo los llevo, ustedes saben que yo soy tan bien de ahí.
1: Claro que sí.
2: Y mira qué corazón tan desprendido, Edilia, Dios te bendiga. Yo sé que tú eres la parte inicial.
0: Dios le bendiga a usted y a toda su familia.
1: Amén, amor. Edilia, dame tu número de teléfono. Y también sé que vamos a orar por ti, por toda tu familia. Dame tu número de teléfono.
0: 809.
1: Sí.
0: 570-1127.
1: 1127, Edilia Polanco. Sí, tú lo traes.
2: Edilia, muchas bendiciones para ti, mi amor.
0: Amén, Dios le bendiga también a ustedes.
1: Dios te bendiga. Bueno, Edilia se fue adelante. Bendito sea Dios, Edilia se fue adelante. Muchas bendiciones para esa familia Polanco Sosa que siempre están en sintonía con Radio Jesús del Señor. Yo quiero que sigan saliendo,
2: se
1: Mari.
2: Sigan motivándose. Y de todas maneras, hay corazón que yo sé que se van a mover. Hay corazón que se van a mover porque aman a Dios.
1: Amén.
2: Y el que ama a Dios, pues da también de lo tanto que le ha dado el Señor. Hoy es una bendición en tu vida. ¿Qué tú estás haciendo? El que te bendice es el Señor.
1: Amén.
2: Vamos a aportar a Radio Jesús. No importa, cualquier granito de arena es bienvenido para esta emisora. Recuerda que tú estás con Jesús y Radio Jesús está contigo.
1: Así es. Vamos, José Miguel, a decírselo cantando a ese pueblo de Dios, porque no podemos quedarnos en silencio. 100 pesos, 500, 1000 pesos, 10 mil pesos, hasta 1,000,000 pesos, no importa. Porque para Dios nada es imposible. Vamos a ver que se motiven ahí los radio oyentes de Radio Jesús. Es el Señor. Vamos a ver. 809-247-3545, extensión 103.
2: No, 809. Hoy es una noche de bendición.
1: Amén.
2: Porque tú puedes bendecirte. Cuando nosotros damos con el amor
1: así
2: de Dios,
1: es.
2: Bendecimos nuestro corazón. Y qué bonito poder aportar para Dios. Muchas veces nosotros damos al necesitado.
1: Amén.
2: Hoy Radio Jesús es el necesitado. Vamos a darle, a aportarle, porque la parte inicial la pones tú, el amor lo pones tú, la donación la vas a poner tú, porque el amor de Dios te va a mover. Eso es lo que el Señor hace.
1: Así es. Y otra cosa, José Miguel, nosotros sabemos que cuando nosotros podemos, tenemos un proyecto en nuestro corazón, que uno dice, bueno, yo ahora no tengo, pero yo sé que cuando me entre esto, Dios me lo va a mandar, así que no importa, en el nombre del Señor, tú puedes decir, yo voy a ofrendar, yo voy a dar, yo voy a aportar, no me puedo quedar fuera de este radio maratón, estoy a la puerta y llamo, estoy en tu puerta, o sea que ni siquiera es personalizada, sino para ti mismo, para ti que estás ahí escuchando, pues esta emisora Radio Jesús es el Señor, te necesita. Vamos a ver, ahí están los teléfonos. Y quiero ver esos teléfonos rojos, encendidos, con todos los oyentes de Radio Jesús. Quiero ver esos teléfonos que estén en rojo, José Miguel.
2: No, ya,
1: en rojo.
2: Hay muchos niños por ahí. Dile tú, niño, que está escuchando. Ay, mami, ve a Porta.
1: Yaísa, ¿dónde estará Yaísa? ¿Verdad que sí?
2: Yaquelín está
1: por ahí. Yaísa, Jaqueline. ¿Dónde está Bárbara?
2: Hay muchas
1: ¿dónde
2: personas.
1: Están todas esas mujeres por ahí?
2: Marlene,
1: en el nombre de Jesús.
2: Pedro,
1: Marlene y Pedro.
2: Bendito
1: Marilín también, ¿dónde anda?
2: Muchas personas ahí, bien bonitas. Hoy es noche de bendición. Aporta. Radio Jesús te necesita. Hay una bendición en tu vida y es la bendición que te da Dios. Muchas veces nosotros aportamos en muchas cosas también necesarias. Lo de Dios también es necesario. Aporta para que el Señor bendiga tu corazón.
1: Así es.
2: Y tú puedas decir, presente en este radio maratón, mira que estoy a la puerta y llamo.
1: Llamo. Vamos a ver, estos teléfonos están silenciosos. No, que nos vamos pues a estar en silencio. Que suenen estos teléfonos. Vamos a ver, vamos a ver.
2: Bendición a su corazón. ¿Quién nos habla y desde dónde?
3: La que te puso más joven.
1: ¡Bárbara!
2: ¡Bárbara!
1: José Miguel, están escuchando
2: Dios
1: los llamados.
2: Te bendiga, Bárbara.
1: Están escuchando el llamado del Señor.
2: Un abrazo para ti, Bárbara.
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1: ¡500 pesos!

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1: Dios te bendiga, Bárbara.
2: Dios te bendiga.
0: Gracias, gracias.
1: Bárbara Ventura.
0: Así mismo.
1: Desde Jacagua, bendito sea Dios. Bárbara, ¿tú lo traes o lo vas a mandar?
0: No, yo lo llevo.
1: Tú lo traes, muy bien. Dame tu número de teléfono, Bárbara.
0: 809.
1: Ajá.
0: 612. 611. 1131.
1: Bárbara, que Dios te bendiga siempre.
2: Te amo, Bárbara, y gracias por motivar. A motivar ahí, ya, hacer un llamado desde tu corazón a la persona que aporten.
1: Bendito
2: hoy recibiste una bendición. Y de
0: gracias,
2: tanta que el Señor,
0: gracias.
2: Que tanta te ha dado el Señor. Dios te bendiga. Te amamos muchísimo.
1: Gracias. Esta fanfarria de amor es para ti.
2: Bárbara.
1: Dios te bendiga, Bárbara.
2: Bendito sea
1: qué
2: el Señor.
1: Qué bueno es el Señor. Decirle también, José Miguel, a Bárbara, también a Edilia y también las otras llamadas que yo sé que van a entrar durante esta media hora que nos quedan. No te quedes fuera. Nos quedan media hora para tú decir, yo no me puedo quedar fuera. Además de eso, mi mejor amigo es Jesús, que lunes tras lunes, pues, con todo el amor del mundo también, nosotros venimos a traerte palabra de Dios, mensaje de salvación. Tú no puedes quedarte afuera. Decirle que desde aquí, desde la emisora, le estarán llamando o ustedes vienen aquí directamente. Radio Jesús no manda a ningún mensajero, ¿oyeron? Ya ustedes saben, y nadie quiere, tienen que identificarse que es de Radio Jesús que la están llamando o que le están localizando. Y qué bueno, José Miguel, porque ya la traen. ¿Así?
2: No, y algo muy importante también. Hay personas que están por ahí calladitas. Yo sé que se van a encender. Hay
1: bendito
2: una parte de tu
1: Dios.
2: Corazón que pertenece a Dios. Hay una parte de tu corazón, de tu familia, de todo. ¿Qué te ha dado el Señor? Muchísimo.
1: Amén.
2: Muchísimo. ¿Qué te va a dar el Señor? Mucho más. Mucho más. Entonces, hoy es el tiempo de aportar. Un necesitado te necesita. Radio Jesús 24/7 glorificando a Dios. Radio Jesús en tu corazón. Radio Jesús en tu familia. Radio Jesús en todo lo que tú haces. Amén. Motívate. Bendice al Señor a través de tu aportación.
1: Así es. Entonces ya Bárbara ya se reportó. ¿Dónde está Yaisa? ¿Dónde está Jacqueline? ¿Dónde está Ramón y Carmen de la Herradura? ¿Dónde están? ¿Dónde están? Que aparezcan, que aparezcan. Esa fanfarria es para ustedes, que aparezcan.
2: En broma, Yasmina está haciendo un llamado ahí.
1: ¿Dónde que están? En el nombre del Señor. Pero también por ahí anda Adela, José Miguel, desde las siete casas.
2: Sí.
1: Y por ahí también está Rosa, Ana Rosa también, que es, yo digo que es la oyente de más edad, porque Ana Rosa pues ya tiene 90 años, que tiene, ¿verdad que sí?
2: Sí.
1: Ana Rosa, pero está como toda una campeona, como toda una muchachita. Es que en Chané, aquí estamos en espera también de su aporte, porque alguien te necesita, y no cualquier persona, sino Radio Jesús es el Señor. Así que esta fanfarria.
2: Corazón movido, corazón movido. Vamos a mover los corazones, vamos a encender los corazones.
1: ¿Dónde están los corazones?
2: Vamos a llamar al 247-3545. Hoy tu corazón te necesita. No lo traiciones, ¿eh? Tu corazón te necesita porque una aportación es importante. Hay una parte de tu corazón que pertenece a Dios. ¿Cuánto te ha dado el Señor? ¿Cuánto falta por darte? Hoy la bendición es tuya, aporta Radio Jesús, depréndete de algo, para que el Señor, y glorificando su nombre, a través de este mismo,
1: 247-3545, extensión 103. También, pues tú puedes comunicarte con nosotros para hacer un llamado también a los que están todavía durmiendo, y también para pedir oración, ¿por qué no? Puedes llamar 809-247-3545, extensión 103. Ustedes que están ahí por YouTube, ustedes que están ahí en sus hogares, por estas ondas hercianas. Radio Jesús de Radio Maratón te necesita. Y no quiero ver estos teléfonos apagados. En el nombre de Jesús. El Señor es el dueño del oro y de la plata. Y cuando nosotros, en el nombre del Señor, pues damos, cuando nosotros aportamos, todo eso, amado José Miguel, se devuelve en bendiciones. Dar con generosidad y alegría es una enseñanza central en la Biblia. Y Dios bendice a quienes dan de corazón. Dar no es solo un acto material, sino una expresión de amor y obediencia.

0: obediencia a Dios. Dese en cuenta.
1: No, y que los corazones movidos pues son más atractivos. El corazón que se mueve es el corazón que da. Cada uno que dé como pospone su corazón, no con tristeza ni por necesidad, porque Dios ama al dador alegre.
0: Dios ama al dador alegre. Eso lo podemos encontrar en 2 Corintios 9:7. Ahí está la llamadita, José Miguel.
1: Bendición a tu corazón. ¿Quién nos habla? ¿Desde dónde?
2: Le habla Juana Taveras, de San Vito.
0: ¡Juana!
1: Juana Taveras.
0: Dios te bendiga, Juana, mi amor.
2: Bendiciones para ustedes.
1: Gracias, gracias, Juana. Un abrazo especial para usted.
2: Para que oren por mí también.
0: Amén, claro que
1: claro,
0: sí, mi amor.
1: Claro que sí. Apúntame a Juana, que hay que orar por ella.
2: Y deme despacio el número de cuenta para yo aportar algo.
0: Muy bien.
1: Dale el número de cuenta.
0: ¿Cuánto vas a aportar, Juana?
2: Lo quería dejar en secreto, pero...
1: En secretico, no hay problema. Dale
0: pero,
1: el número de cuenta.
0: Pero tú puedes darlo para que los otros se motiven, Juana, en el nombre del Señor. Como tú quieras, claro.
2: Son 200 pesos.
0: ¡200 pesos!
1: ¡Qué bonita, Juana! Dios te bendiga.
0: Dios te bendiga, Juana. Ahora mismo te vamos a dar, entonces, el número de cuenta. ¿Cuál tú prefieres más? ¿La San José?
2: No, yo no estoy cerca de esa. De
0: ok. Tenemos
2: banco
0: también...
2: Banco de Reserva, no.
0: Reserva, sí, claro sí, que sí. Anótala, Juana.
2: Sí, Banco de Reserva.
0: Banco de Reserva, anota. 96...
2: 96
0: 07 95
2: 95
0: 66 00
2: 00
0: 9607
2: sí
0: 95
2: sí
0: 66
2: sí
0: 00 Banco sí. de Reserva
2: sí.
0: Pues un abrazo, Juana, y
1: Juana,
0: oramos por ti al final, ¿oíste?
2: Sí, está bien.
0: Dios te bendiga. Fanfarria para Juana.
1: Un abrazo, Juana, para ti. Dios te bendiga.
0: Dios te bendiga, Juana. Un abrazo grande.
2: Amén, a ustedes también.
0: Bueno, así como Juana, José Miguel, pues los que están lejos de aquí, de Santiago, pueden hacer eso mismo. Pidan su número de cuenta y ustedes verán que será de gran bendición. Vamos a ver.
1: Vamos a ir.
0: ¿Dónde están?
1: Los corazones movidos.
0: Vito Ciprián, José Miguel, ¿por dónde anda?
1: Claro, hay muchas personas que están
0: que despierte.
1: Por ahí. No, y que esta emisora tiene oyente fiel.
0: Claro.
1: Fiel, y cada día más. Porque la bendición de Dios es cuando más nosotros podemos entender las cosas. ¿Qué necesita el necesitado? Cosas lindas.
0: Amén.
1: Que lo que viene de Dios también hay que aportar. Hoy tu corazón tiene que estar movido. Radio Jesús es el Señor. Necesita de tu corazón. Hoy Radio Jesús necesita un aporte y la alegría, el amor, todo a su conveniencia de Dios, te vas a
0: Amén.
1: Llegar. Eso es lo más bonito.
0: ¿Por dónde anda Víctor Ciprián? ¿Dónde está? ¿Dónde anda Miguelina Núñez? ¿Dónde anda Zoraida? ¿Dónde anda Leslia? Bendito sea Dios, Leslia y Víctor. Hay que hacer un llamado, José Miguel, a Leslia. No.
1: La coronela va por ahí también.
0: Leslia desde Estados Unidos, te estamos llamando también.
1: Ay, que la coronela está interna, ella misma. Por eso hicimos un llamado.
0: Bendito sea Dios.
1: Vamos a orar por ella para que el Señor.
0: Ay, qué bendición, qué bendición. Bueno, pues también vamos a hacer un llamado a Nidia Espinal, que también anda por ahí. Así es que vamos a ver dónde se están. ¿Dónde se están? Rosa Espinal. ¿Dónde está Rosa? ¿Dónde está Rosa? Que yo no la escucho.
1: Hay muchas bendiciones por ahí. Corazones movidos. Hay muchas bendiciones en persona. Radio Jesús tiene un tesoro. Y el tesoro es el Señor.
0: Amén.
1: Y es el Señor Dios. El mismo Jesús. El Verbo se hizo carne. Hoy necesitamos de tu presencia, de tu aporte, de tu cariñito. Radio Jesús hoy se empeña en seguir al aire para poder bendecirnos, para poder aportar, para que el mismo Dios sea siempre unido a nuestro corazón.
0: Así es que vamos a ver dónde están la gente de Bellavista, la gente del reparto Peralta, dónde que andan, la gente de Cienfuegos, la gente de Matanza, dónde que están. Pero dónde está Marcia también, José Miguel. Pero yo creo que están durmiendo. Vamos a hacer una fanfarria. Vamos a ver dónde andan. Que despierten esos guerreros del Señor. Que despierten. 809 247-3545, extensión 103, para dar tu aporte, para decir yo voy a colaborar con mi emisora. Qué bueno cuando tú puedes hacerte parte de esta emisora. Radio Jesús es el Señor y ella hoy te necesita. ¿Por qué? Porque como le decíamos anteriormente, esta emisora pues conlleva a mantenimiento de los equipos. Y no es verdad, Ángel, pues es... ¿Por qué? Porque estos radiomaratones se hacen precisamente para eso, para que los micrófonos pues estén disponibles para cuando cada programador venga aquí a esta cabina, estén aptos y dignos pues de que son usados para transmitir la palabra de Dios.
1: No, y que siempre hay que mover los corazones. Los corazones que se mueven son los corazones buenos. Amén. Y tu corazón es hasta para que lo esté haciendo. Porque lo más importante de todo es el amor que tú lo haces. Y es el amor que tú lo haces. Con el amor que lo haces, eso lo va a recibir Radio Jesús en bendición. Mira que estoy a la puerta.
0: Y llamo. Vamos a ver. Y nos toca diciendo a la gente que lunes tras lunes se conecta con nosotros y que puede decir, mi mejor amigo es Jesús, pues siempre lo escucho los lunes. Hoy lunes, Radio Jesús te necesita y nosotros queremos ver que estos teléfonos suenen porque están apagados y no pueden estar apagados. Vamos a ver, que se enciendan en el nombre de Jesús. En esta noche, miren qué nos dice Lucas 6:38, den y se le dará, medida buena y apretada, remedida y rebosante, darán en sus corazones, porque con la misma medida que nosotros pues damos, con esa será devuelta. Den y se les dará. Hoy nosotros aportamos a Radio Jesús, pero mañana llegan las bendiciones. Y cada vez que nosotros oramos por cada uno de ustedes, por su familia, por su matrimonio, pues eso el Señor escucha, porque también cuando a ustedes se le llama, ustedes también responden.
1: No, y que la parte del corazón de Dios es parte tuya. Tu corazón está dividido en dos.
0: Amén.
1: Hoy. La parte del Señor está ahí.
0: Así es.
1: Esa partecita de Dios que está en tu corazón, tiene que moverte. Aporta para que Radio Jesús hoy obtenga una bendición de ti. Y también el Señor te lo devuelva al 100 por 1. Hay una bendición que el que da, da con amor y el amor le llega.
0: Amén.
1: También. Dice en Corintios 9:6, el que siembra escasamente también segará. Y el que siembra en bendiciones también segará. Eso es lo que el Señor quiere. Hoy tu aporte es importante. Radio Jesús necesita de ti. Hay una aportación en tu corazón.
0: Amén.
1: Que tiene que salir, que tiene que moverte. Mira que estoy a la puerta.
0: Y llamo, bendito sea Dios. Pues vámonos, José Miguel, a una pequeña pausa. Y yo espero que ustedes que están ahí digan, cuando retornen, yo no me voy a quedar fuera de este radio maratón, porque este radio maratón está a la puerta y te llama. Amén.

0: Bendito sea el Señor. Bendito sea Dios.
1: Okay. Jenir está por ahí, ¿verdad? Jenir está en sintonía.
0: Claro que sí.
1: Jenir, te amamos.
0: Bendito sea
1: Muchas
0: Dios.
1: Bendiciones para tu familia.
0: Jenir ahí, sus padres ahí, Jerónimo y Mary, por ahí.
1: Son personas Jenir buenas.
0: José Miguel, pues, ha llamado y ha dado un aporte de $1,000. Muchas bendiciones para Jenil.
1: Que Dios te bendiga.
0: Pero Jenil. Con Jenil está Pedro también, su esposo.
1: Ay, Pedro, una bendición Pedro, especial para ellos.
0: Y también sus tres niños.
1: Ay, esa belleza de niño.
0: Brailin, Brittany y Brailin.
1: ¡Eso!
0: ¡Campaña para ustedes, mis queridos!
1: Dios le bendiga. Dios le bendiga, Jenil, a ustedes tan especial. Bendición a su corazón. ¿Quién nos habla y desde dónde?
2: Hello, buenas noches. Le habla Jacqueline, la abuela de Yaisa.
1: ¡Jacqueline! ¡Jacqueline!
0: ¡Jacqueline, mi amor! ¡Dios te bendiga!
1: Un abrazo, mi amor.
2: ¿Y ustedes cómo están?
1: ¡Ay, feliz y contento!
0: ¡Felices, mi amor!
2: Bendiciones para ustedes con mucho amor.
0: Gracias, mi princesa.
2: Y para Bárbara, a Bárbara
1: también. Bárbara, que está por ahí. Y Bárbara hizo su aportación, Bárbara, ahí también.
2: Sí, Yasmín me estaba llamando.
0: Pero te llamé, ya tú sabes, un 911.
2: Yo siempre hago mi aportación, aunque yo no llame.
0: Sí.
2: Pero voy a pasar por allá a llevarlo.
0: ¿Cuántos son, Jacqueline?
2: Dígame.
0: ¿Cuántos son?
2: No, va a ser un anónimo.
0: Un anónimo, muy bien, un anónimo, Jacqueline. Jacqueline. Bendiciones. Sí. ¿Tú lo traes, Jacqueline?
2: Sí, yo siempre paso por allá a llevarlo.
0: ¿Tu apellido, mi amor?
2: Okay.
0: ¿Tu apellido?
2: Núñez.
1: Jacqueline, te amamos mucho. Muchas bendiciones para ti.
2: Ay, y para ustedes también.
0: Dame tu teléfono, Jacqueline.
2: 809.
0: Ajá.
2: 314.
0: 3490.
2: Sí, sí.
0: Muy bien. Una fanfarria para ti, Jacqueline, y para Yaisa. Dios te bendiga.
1: Bendito Dios.
0: Bendito sea Dios.
1: Otra fanfarrita también ahí a los que están por ahí por aportar. Vamos a hacerle otra fanfarrita. Vamos. Agarra aquí, Yamil. Bendito sea el Señor. Vamos arriba.
0: Aquí tengo también, José Miguel, otro aporte de María Ramírez con $500. Se están reportando.
1: Que Dios te bendiga,
0: bendito
1: María. Muchas bendiciones a María Ramírez y su familia.
0: Dios te bendiga, María Ramírez, para ti y toda tu familia. Aquí damos gracias a Dios por cada uno de ustedes que también están reportando su aporte, su donación.
1: No,
0: cuando damos
1: una parte bonita, mucha parte.
0: Amén.
1: ¿Cuántos corazones movidos? Sí. Mira, están llamando para bendecirse. Hoy el Señor está de fiesta porque ustedes están aportando.
0: Amén.
1: Radio Jesús es el Señor. Hoy necesita de ti. Hoy la bendición llega a ti también. Hoy nosotros vamos a hacer mucha fanfarria.
0: Amén,
1: mucha fanfarria.
0: Amén, amén. Bueno,
1: a Jenil, vamos a hacer otra Jenil.
0: Jenil
1: Pedro,
0: y Pedro que están ahí.
1: Niños,
0: sus tres niños hermosos.
1: Champego, y su padre, su madre, Mary.
0: Marilú, Neri, Papún, esa familia completa.
1: Mary,
0: para
1: Isabel.
0: Ustedes, fanfarria, muchas bendiciones.
1: Isabel, que está por ahí, que es el tronco.
0: Isabel, que está por ahí. Manda Luciales, José Miguel, que están ahí en sintonía. Margarita Ureña, Margarita, repórtate de allá del Naranjo. Margarita, repórtate del Naranjo. También muchas bendiciones para Jocelyn Madera también. Jocelyn, repórtate también.
1: Bien,
0: Jocelyn,
1: Señor.
0: Dios te bendiga.
1: Wow,
0: también tenemos a Víctor Cruz. Víctor, ¿por dónde tú andas, Víctor? Que está también por ahí en la plataforma de YouTube, Víctor.
1: Bendiciones por ahí.
0: Dios
1: te
0: bendiga, Dios te bendiga.
1: Dios te bendiga, Víctor. Que tu corazón también esté ahí acompañadito del Señor.
0: Bendito sea
1: Hoy
0: Dios.
1: Hoy es tiempo de bendición. Hoy es tiempo de tu corazón para bendecirte, para aportar, porque la gracia de Dios puede entrar a tu hogar.
0: Amén.
1: Mira qué lindo. ¿Cuántos hogares hoy felices? Porque pueden hacer una aportación.
0: Sí, sí, sí.
1: Hoy es bonito.
0: Así es. Pues seguimos nosotros mandando bendiciones para todo esto.

0: esos oyentes que están ahí, que sienten en su corazón que Radio Jesús, pues es su familia, que Radio Jesús es su amor. Yo quiero, José Miguel, antes de nosotros entrar en oración, recibir una última llamadita, porque no podemos irnos así. Así que yo quiero ver quién será. Bueno, Edilia abrió el Radio Maratón y ha sido de bendición. Así que yo quiero saber quiénes van a cerrar, quién va a cerrar esta hora de Mi Mejor Amigo es Jesús, con tu aporte, con tu bendición. Así que vamos a dar los teléfonos, ¿verdad que sí?
1: 809-247-3545.
0: Vamos a ver quién cierra este Radio Maratón en el nombre de Jesús. La llamadita. Vamos a llamar esta última, a jalar esta última llamadita en el nombre de Jesús. Muchas bendiciones también para Leslia. Que Dios te bendiga, Leslia, Víctor. Y también, José Miguel, un saludo especial a José Espinal desde Damajagua, Jánico. Muchas bendiciones también.
1: No, y muchas bendiciones
0: para Mari, no, José Miguel.
1: Déjame decirte, tengo una cuanta gente en la placeta que no puedo dejarla.
0: Ay, santo.
1: Estuvimos por allá, por la placeta. ¡Wow! ¡Cuánto amor! Papun Neri, gracias por invitarnos. Papun Neri, está Mary,
0: Chambeco,
1: Marilú, por ahí están muchas. Jenil, sí. Está Pedro, están todos por ahí. Una familia preciosa.
0: No podemos dejar a Brenda tampoco. No,
1: Brenda está por ahí, Juan Carlos.
0: Juan Carlos.
1: ¡Cuánta gente buena!
0: Bendito sea Dios.
1: Desde aquí, desde mi corazón, a toda esa gente de la placeta. ¡Wow! ¡Cuánto amor tiene esa familia, Isabel, que la amo tanto, que es el tronco de esa familia.
0: Amén.
1: Es una bendición.
0: Pues bien, mis queridos hermanos, vamos a ver, ya estamos terminando, vamos a orar por estas personas que han aportado, que han dado de ello. Bendito sea Dios. Mandamos bendiciones a Jacqueline Núñez, que Dios te bendiga, a Yaisa. Mandamos bendiciones a Juana Taveras también, a Bárbara Ventura. Bendiciones a Edilia Polanco, a Jenil, a Pedro. También mandamos muchas bendiciones en el nombre de Jesús. Que Dios la siga bendiciendo grandemente en esta hora. Bendito sea Dios. Damos muchas bendiciones para María Ramírez. Que Dios te bendiga. Dios te bendiga, María Ramírez. Ahí está la llamada que vamos a cerrar. Bendito sea Dios.
1: Bendición a su corazón. ¿Quién nos habla y desde dónde?
2: Buenos días. Ay, qué felicidad que cogí.
1: Buenas noches.
0: Ya buenas noches.
2: Ay, Dios mío, le habla la María del Ensanche Román.
0: María.
1: Dios te bendiga,
0: María.
2: Yo paso a llevarlo, si Dios quiere.
0: ¿Cuántos son, María?
2: 500 pesos.
0: María, muchas dame tu apellido.
2: Ana María Tavares.
0: Tavares. Pues mira, 500 pesos. Dame tu número de teléfono, mi amor.
2: 09.
0: Sí.
2: 307-8696.
0: 8696. María, contigo Ana cerramos María. Esta hora. Que Dios te bendiga siempre.
1: Dios te bendiga. Dios te bendiga. Wow.
0: Dios te guarde. Dios te guarde. Amén. Dios te bendiga. Pues, José Miguel, no hay tiempo para más. Estamos felices, agradecidos de este pueblo de Dios que le llamamos. Y respondieron, pues estuvo con ustedes su hermana, Yasmín Marte.
1: Con el amor de Jesús, un corazón grandote para mi gente, para todo, José Miguel Vázquez. Desde
0: en los controles, nuestro querido Juan Pablo. Un saludo especial a mi nietecito Matthew, allá con Darlene, también con Wilson. Dios me lo bendiga, mi niño querido, mi querido Matthew. Pues será hasta el próximo lunes que estaremos en tu programa. Mi mejor amigo es Jesús. Dios le bendiga.

0: 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Dios continúe bendiciendo y derramando bendiciones sobre ustedes y los suyos. 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
2: esta es la hora.